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0: Muy bien, gracias Oscar Plaza. Oiga, por acá están regalando gorras, están regalando camisetas, están regalando de todo. ¿Eh?
1: Soy hijado, licenciado.
0: Ah, está Steven, que no me acuerdo de la... ¡Ahijado! Está trabajando bien ahijado, ¿eh? Muy bien, ahijado de pila. Por eso las noticias al medio son espectaculares con Steven, nuestro productor, nuestro querido ahijado. Gracias, ahijado. ¿Eh? Hoy lo castiga. ¿Cómo?
2: Mi amor.
0: Y a mi amor. No, pues ahijado, pues ya uno va a tratar bonito y usted se pone con cosas. Muy bien, aquí estamos, señores y señores. Al término del primer tiempo, yo diría que un partido que comenzó dominando lo de Melé, que comenzó atacando Melé en los primeros minutos, pero después poco a poco se fue quedando y parece que se asentó el conjunto del Manta, que está jugando ultra defensivamente con cuatro marcadores laterales. Por la izquierda, Josué Cuero y Glendis Mina. Por la derecha, Ibrahim Cuero y Alexander Medina. ¿Cuál es el volante que gesta en el medio campo? Yo no encuentro. Porque está Juan David Jiménez y está el otro volante. Hola. Ahí está. Compa.
3: Padrito lindo.
0: ¿Qué tal, mi compa? ¿Cómo está? No pensé que le iba a encontrar. Le tengo sus credenciales. ¿Ya? Del círculo, de la Liga Pro y una agenda que le envía a Pepito. Pero si usted escuchara a Ramón Eleuterio Macías, a Gavica y a Seiden, lo hicieron leña. Compa, ¿cómo está? Bienvenido a través de Radio Visión. Compa, Robert León Vince.
3: ¿Qué hay, compadre? ¿Cómo le va? Buenas tardes. Bueno, un saludo muy especial para usted y para el compañero que lo acompaña aquí en cabina esta tarde. Esta tarde y noche. Ya me imagino cómo haber hablado Ramón Macías y todo ese grupo de compañeros del
4: Gavica
3: círculo.
4: Y Seira.
3: Pero me da mucho gusto que hayan conseguido un triunfo más para una copa para el círculo. Eso es muy, muy bueno. Compa, un partido para el aburrimiento, para el bostezo.
4: ¿Y usted que es melecista?
3: Y yo que soy melecista. Ese Piscini juega con displicencia. No tiene mayor argumento. Y dos balones por ahí que le cayeron al Klimovic.
4: Pero tampoco ha pasado nada.
3: No ha pasado nada. No mayor cosa. No son mayor cosa.
4: ¿Y es por eso que me mete así?
3: No, yo creo que en realidad ya es cuestión de jugadores.
4: No es cuestión de técnico.
3: No, yo para mí que no. El técnico pone lo que tiene. Y eso es lo que tiene Melé. Melé no tiene más. Lastimosamente, así se está manejando Melé. Y prueba de aquello son los resultados que se han venido dando semana tras semana. Ahí está, se plasma en la cancha. Cuando el equipo juega bien, es porque el plantel, porque tiene cuenta con un buen plantel y Emelec no lo tiene.
4: Y a pesar de que Emelec tiene una de las barras más fieles, ¿hoy cómo ha llegado la hinchada?
3: Sí, en realidad que yo pensé llegar aquí al estadio y no ver esta asistencia de público, y se nota claramente cómo el hincha emelecista lo sigue a todas las canchas del país, ¿no? Tanto es así que también, bueno, muchos mantenses son emelecistas también. Casi mucho aficionado del Manta, bueno, sabemos muy bien que no es un equipo que tiene una barra o un público demasiado afluente, pero de igual manera sí se lo ha visto esta tarde una que otra persona que está apoyando aquí al equipo atunero.
0: En todo caso, compa, usted piensa, y con lo ya lo dijo, ¿no?, que esto no es de técnico, sino de jugador. Pero un cambio de dirección técnica le vendría bien, ¿o no? Lo que existe en Nasuti está interinamente. ¿Piensa que él debe quedarse o no es técnico para el cuadro millonario?
3: Bueno, yo pensaría que Nasuti tiene la experiencia tanto como cuando él fue jugador, que también que quedó como insigne del MLE. Puede ser que maneje el camerino, puede ser que maneje la parte técnica, pero ya, como le dije hace un momento, este es un tema más bien de jugadores. Yo pensaría que sí debe de hacer algunos cambios, tanto un creador, no sé, pero ya hoy en día, como no se maneja con un 10 como antes, ya ahora todos atacan, todos defienden, pero no se le ve mayor iniciativa, no se le ve creación al equipo. Dos balones, como le dije, dos balones que le llegaron a Klimovic por ahí, sin término de gol.
0: Tal vez la presencia de José Francisco Ceballos Jr. podría mejorar algo en el medio campo.
3: Puede ser, José Francisco también es muy dúctil con el balón cuando se enchufa también, ¿no? Porque él también es de momento. Entonces, podría ser que le dé una que le cambie un poco al esquema táctico de Nasuti y le ayude a ganar esta noche al cuadro de Melecista.
0: Ahora, ¿cómo ve al Manta? ¿Qué falencias o qué virtudes le ve al equipo celeste y blanco?
3: Bueno, hablando del equipo atunero, podríamos decir que, bueno, es Tingangulo, ¿no? Tingangulo y el equipo ha hecho lo que ha tenido que hacer. Se ha defendido de la mejor manera, por ahí con sus dos que tres errores, pero también ellos también tienen bastante carencia de creatividad, que eso es lo que se nota porque el team juega solo adelante. Es el team y 10 más. Eso.
0: Y mire que si hoy Emelec no saca un resultado positivo, hablamos de que entonces, ¿a quién le va a sacar resultado positivo de visitante? Porque el Manta está en el último lugar y el Manta viene acá y le ganan fácilmente. El último que le ganó, por ejemplo, fue Macará, que vino con un equipo no titular, sino alterno, entre titulares y alternos porque está jugando Copa Sudamericana y le ganó 2-0.
3: Sí, Emelec necesitaba para meterse un poco más a su público, ¿no? Para darle esa confianza. Teníamos 4 fechas pendientes hasta que comience el campeonato mundial, ¿no? Entonces, si el Manta es uno de los equipos que está en la última posición de la tabla de la liga, entonces se pensaba que fácilmente el MLE lo iba a pasar esta tarde y noche, cosa que nos damos cuenta de que es un equipo que no presenta mayor cosa, no presenta mayor fútbol. Tendrá que, para una segunda etapa, será que mejore, que haga por ahí una que otra contratación, como le dije, para poder cambiar el planteamiento dentro de la cancha.
0: Aunque yo lo vi a Emelec 1:20 y tuvo las 2 llegadas, tuvo en el arco contra. Yo dije, este Emelec va a ser incisivo, pero después se fue apagando poco a poco.
3: Sí, él, ya le digo, este equipo genera cuando Piscini quiere jugar, pero por ahí tuvo 2 destellos y ya no corrió, no hay Mina tampoco, no es que está generando fútbol desde el medio campo, que esa sería la otra opción de Emelec, que comience a jugar por el medio campo para que le genere a Klimovic. Pero también tenemos que fijarnos de otro punto de vista, que Klimovic está jugando solo, ¿no? Está jugando solo.
0: Eso. Entonces, Piscini sería un jugador irregular, que no mantiene un nivel.
3: Así es, Piscini no es un futbolista que se lo ve en todos los puntos de la cancha. Se ha tirado por el lado izquierdo, ahí se queda estancado. Dos balones ha perdido, que incluso uno tuvo casi una oportunidad de gol para el Manta Fútbol Club.
0: En todo caso, a ver, espera, piensa, compadre Robert León, dice que es necesario hacer variantes en el arranque del segundo tiempo por parte de Nasuti, o hay que esperar a ver cómo se desarrolla el segundo tiempo.
3: Y en calidad de Nasuti yo le daría 5, es mucho, es premiarlo. Yo lo sacara de una vez y le diera la oportunidad a José Francisco Ceballos, que genere fútbol.
4: Que genere mejor fútbol y que pueda tener mayor productividad en la parte ofensiva, porque como usted lo decía, lo de Lucas Klimovic totalmente solo.
3: Claro, él está muy solo, necesitaría un acompañante o de pronto un volante que se asocie con Klimovic para que tengan esas oportunidades de gol, porque él así solito no va a poder alcanzar esta tarde a anotarle al cuadro atunero.
0: Compa, muchísimas gracias, buen comentario y repito, lo estimo, lo aprecio, lo quiero mucho y entonces ya le tendré las credenciales como le dije, ¿no?
3: De igual manera para usted, compadre, usted sabe, lo quiero mucho y un abrazo para usted y para todos los radioescuchas. Una bonita noche.
0: Gracias, mi estimado y apreciado compadre, el señor Roba León Vinces, aquí en Radio Visión y Visión al Deporte de Celestario Cocay. Él es un periodista licenciado en Ciencias de la Comunicación. Dándonos a conocer su... Basta. 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Le cuento, Carlitos el Gallo Mera. En estos momentos, el señor Adrián Gavilanes se acaba de tomar una foto con el ex capitán de la selección ecuatoriana y del club Sport Emelec. ¿Sabe de quién se trata? De Iván el Bambán Hurtado. Adrián.
2: Así es, licenciado Roberto Reyes, ahí tuvimos la posibilidad de conocerlo al Bambán Hurtado, que está presenciando el partido del Club Sport Emelec, también presenciando el partido del Manta Fútbol Club, y feliz y contento, mucha gente, muchísima gente le pedía fotos y a veces eso es importante, porque más allá de ya estar retirado en el terreno de juego, la gente lo recuerda con muchísimo cariño, con muchísima gratitud. Había gente de mucho menor, me refiero a que tenía 11, 10 años, y le decían: papá, él juega en la selección de Ecuador. Y es curioso justamente porque es uno de los mayores jugadores que ha salido de Ecuador hacia el mundo. Es muy conocido el Bambán Hurtado, sobre todo en el fútbol colombiano, los primeros pasos que dio en el Club Sport Emelec, finalmente también tuvo por Barcelona y lo hecho por la selección ecuatoriana de fútbol, que fue una de las mejores selecciones que yo pude ver, también con jugadores como Bambán Hurtado, Neiser Reasco, Ulises de la Cruz, el mismo Nine Caviedes, entre otros futbolista, licenciado Roberto Reyes. Pero déjenme decirle que ya se viene una variante en el Manta Fútbol Club. Ya vamos a presenciar de quién se trataría este futbolista. Seguramente debe ser uno de los nuevos jugadores jóvenes que tiene el Manta Fútbol Club. También el señor Rodrigo Figueroa, quien es el preparador físico del Club Sport Emelec, hacía la seña y le hacía algo a Sergio La Máquina Quinteros. Vamos a ver si finalmente termina ingresando alguna de las variantes. Lo cierto es que el Club Sport Emelec, vamos a contar 1, 2, 3, 4, 5, 6, 7, 8, 9, 10, 11. En el Club Sport Emelec no se van a registrar variantes, licenciado Roberto Reyes. Solamente va a estar una variante y es el ingreso de Michael Mieles, licenciado Roberto Reyes. Michael Valencia. Michael Valencia va a ingresar. Michael Mieles ya tuvo una sanción por doping, entiendo yo que ya no está jugando al fútbol profesional. La otra vez lo vi, el año pasado lo vi en un supermercado, no pude conversar de eso con él, pero lo cierto es que va a ingresar el señor Michael Valencia con el número 8 y se retira el jugador Alexander Medina con el número 23. Reiteramos, el retiro de el jugador Alexander Medina con el número 23, ingresa Michael Valencia con el número 8. Ahora sí va a haber un lanzador, licenciado Roberto Reyes, es decir que el conjunto atunero va a ir con tres volantes en el medio sector, licenciado. Va a estar con Michael Valencia, va a estar con el señor Jiménez y va a estar con el señor Nazareno. ¿Todo listo? ¿Todo preparado aquí en el Estadio Hawkeye, licenciado Roberto Reyes?
0: Perfecto, gracias Adrián Capilanes. Señoras y señores, aquí estamos en el Estadio Hawkeye retomando justamente para el segundo tiempo. Están aquí los jugadores del Manta, los jugadores del cuadro millonario del club. Pero tengo un ratito, Adrián, para ver si con el cronómetro.
2: Perfecto, licenciado Roberto Reyes. Todo listo, todo preparado aquí en el Estadio Hawkeye. Se vienen los últimos 45 minutos. Licenciado Roberto Reyes.
0: Aquí estamos, señoras y señores, en el segundo tiempo. Arranca el partido. Señoras y señores, estamos aquí en el dial 650 amplitud modulada. Somos radio Visión en el dial 650 amplitud modulada, www.radiovisionmanabí.com, nuestra página de Facebook y los YouTube. Gracias por escucharnos, gracias por estar en sintonía de Radio Visión y del ritmo informativo de Radio Bolívar FM Calceta y de la gran cadena del Pacífico a nivel nacional. Estamos aquí generando la información del Estadio Hawkeye. Hacia arriba estaba sacando Glendis Mina, recupera pelota por ese costado, y eso échala. Llegaba primero Griffith, que dijo el árbitro que había una falta y le dieron bastante, porque incluso está pidiendo asistencia médica. El árbitro Bayan Loaiza le pide cómo está y pide que rápidamente ingrese a la parte médica del conjunto de el Manta Fútbol. ¿Quién es después todo? Merece que es Michael Caicero. ¿Quién?
2: Me parece, licenciado Roberto Reyes. Vamos a verificar de quién se trata. Vamos a ver, ya lo cierto es que ingresa todo el cuerpo médico del Manta Fútbol Club, comandado por el señor Néstor Palma. Y vamos a verificar también Luis Fernando León, también se toma un poquito, se hidrata un poco de agua, licenciado Roberto Reyes. Vamos a ver si finalmente puede continuar en el terreno de juego, pero por si caso están entrenando, están haciendo labores precompetitivos toda la banca de suplentes, tanto del Manta Fútbol Club como la del conjunto del Delfín Sporting Club. Déjeme decirle que con este resultado, ojo, con este resultado, el conjunto del Club Sport Emelec se encuentra en la 13ª posición con 16 puntos, mientras que el Manta Fútbol Club se encuentra en la 16ª con 9 puntos, licenciado Roberto Reyes.
0: Perfecto. Sale Glendis Mina, era lesionado finalmente. Glendis Mina, el número 31. Brian Loaiza recoge la pelota para determinar el tiro libre. Favorece al conjunto del Manta Fútbol Club, que está empatando 0-0 en el marcador de Casa Rosana. 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Va a cobrarse el tiro, el saque lateral, ya lo cobró, recupera pelota con Griffy, deja para Daniel Segura, la tiene Segura, ubica por otro costado para qué rico para Segura. Aquí está Daniel, el ex Aucas, al servicio del cuatro millonario, la rifó, ganó ese boletito, era Dalmer Quintero, dejó para Juan David, que viene el de Colombia, al Tingangulo lo buscaba, recupera pelota en el medio campo, el cuatro millonario, Ángelo Vina, abrió por la derecha para Juan Pablo Ruiz, lo tiene Juan Pablo, regatea la pelota, sigue Juan Pablo Ruiz pegando a la pelota a su pierna derecha, toca rápidamente para quién, para Napoli, Gonzalo Napoli, curtito de acá para Juan Pablo Ruiz, toca, juega para Griffy, abre por la derecha para Romario Caicero, aquí está Romario, saca el centro, pero totalmente mal. ¿Qué quiso hacer Romario Caicero, Adrián?
2: Romario Caicero, que sabe que lo subimos hasta el cielo en el primer tiempo, y dijo, bueno, voy a dejar de un poquito de que hablen mal de mí. Romario Caicero manda esa pelota sumamente desviada, pelota tranquila para Félix Zambrano, quien ha sido un todoterreno en estos primeros minutos. Félix Zambrano, un baluarte del Manta Fútbol Club.
0: Señoras y señores, estamos en el segundo tiempo, ya 4 minutos. 4 minutos del segundo tiempo, 49 en el global. Se juega el Estéreo Cosca y cierra la fecha dominguera, aunque mañana hay un partido. Señoras y señores, aquí estamos con el micrófono profesional de Radio División para la gran cadena del Pacífico a nivel nacional, para Radio Bolívar FM Calceta 94.9 en frecuencia moderna de ritmo informativo, tu medio digital. Aquí está sacando el jugador del Manta, busca, corre el esférico para ellos, suecha la muy rápido, la pelota se escapa para un saque lateral, favorece al cuadro millonario. Romario Caicedo recoge la pelota, va a ser efectivo ese saque lateral, que dice el árbitro, gana tiempo, se deja que escape la pelota, sabe que está empatando 0-0, el resultado es favorable para el cuadro millonario, para no para el Manta, pero yo creo que se contenta con un poco el cuadro eléctrico. Ahí está Romario Caicedo para Lucas Klimovic, de cama para el 10 Piccini, abrió para Juan Pablo Ruiz, el ex Delfín Sporting Club, por el costado izquierdo, Juan Pablo Ruiz lo dejó pagando Ibarain Cuero, otra vez Juan Pablo Ruiz protege la pelota para Greenfield, de Panamá se le escapa la pelota, Nica ahora recupera el jugador José Enrique Angulo, pero mal, lo bajaron. ¿Qué dice el árbitro? Que no hay nada, que siga la pelota a jugar, la tiene Pedro Ortiz, cortito de acá para Daniel Segura, ¿para quién? Toca para Juan Pablo Ruiz, aquí está Juan Pablo, se va a levantar el Ting Angulo, ahora toca, juega para Gonzalo Napoli para Piccini, Juan Pablo Ruiz, Piccini juega, por el costado izquierdo recupera pelota Piccini, pero más rápida fue la pelota, se le escapó para un saque lateral, favorece el conjunto del Manta Fútbol Club. 5 minutos ya del primer tiempo, 50 en el global, partido que se juega en el Estadio Cocay, 0 tiene el Manta, 0 tiene el cuadro millonario. 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Gonzalo Napoli, se le escapa la pelota a Gonzalo Napoli, lateral para el Manta, por ese costado aparece nada menos que Ibrahim Cuero, manos hacia arriba para tocar la pelota. Nasuti está caliente porque sus jugadores no le responden a lo que quiere. Arriba está Juan Nazareno, lo buscaba el Ting Angulo, llega Luis Fernández, el gran capitán para Juan Pablo Jiménez, busca por el costado izquierdo, pero la pelota se escapa, protegía de buena manera, Ibrahim Cuero va a ser el efectivo, el saque lateral va a ser lo efectivo, por el costado derecho, manos arriba, a ver con quién la juega, con quién la direcciona, no tiene jugador cercano, no tiene compañero cercano, por eso la rifa, lo busca Justin Alman, el que llega es el Ting Angulo, por la derecha protege la pelota, Daniel Segura lo patrulla, Angulo estaba sacando el esférico por ese costado, no pudo dominarla, Alexander Domínguez, que dijo el árbitro, la pelota se pierde para un saque de gol, no, sacaba rápidamente el cuadro millonario, Juan Nazareno lo ubicaba arriba, aparece Luis, era Griffy toca hacia arriba para Lucas Klimov. Klimovic con Dagner Quintero, le ganó Lucas Klimovic. Dagner Quintero no da pelota por perdida, recupera de buena manera, sacaba el cuadro del Manta, pero está la pelota en poder de Romario Caicero. Toca rápidamente para Juan Pablo Ruiz, la marca de Glendy Mina, Juan Pablo Ruiz, ricotea el esférico hacia atrás para Luis Fernando León, el gran capitán de campo. Aquí está Luis Fernando León, cortito, deja para Kingsgar a Griffith, Griffith para Luis Fernando León, este otra vez para Griffith, el número 6, abre el fútbol por el costado izquierdo para Daniel Segura, más a la izquierda, juega con Guerrico, Guerrico lo busca con Charlo Napoli, Napoli para Guerrico, Guerrico para Napoli, está sacando, saca bien la pelota en la jugada individual. Aquí está Napoli, Napoli todavía aplica el freno, media vuelta le hicieron falta. Buena jugada de Napoli allí, Adrián Gavilanes, ¿eh?
2: Y pidiendo titularidad, licenciado Roberto Reyes, pidiendo titularidad porque no había sido tomado en cuenta en todo el transcurso de Vicente Sánchez, uno que otro partido, también uno partido de jugando de titular. Lo cierto es que ahora Napoli está tratando de aprovechar la situación que le ha dado el señor Cristian Nasuti. En cualquier momento se viene una variante en el club Sport Emelec, porque está constantemente conversando el señor Cristian Nasuti con el señor Javier Klimovic.
0: Muy bien, entonces, cualquier variante en cualquier momento puede generarse en el cuadro millonario, señoras y señores. Parada la pelota, un tiro libre, favorece el club Sport Emelec. Está el número 8, Gonzalo Napoli, me parece que el otro es Piccini, Francisco Pancho Piccini con el número 10, con el 8 Gonzalo Napoli, dos jugadores extranjeros al servicio del cuadro millonario. Va a cobrarse el tiro libre, será que por aquí hay aroma de gol, aquí está Napoli, la cobró, pero qué mal.
4: ¿Qué quiso hacer Napoli?
2: Seguramente no alcanzó el tiempo de trabajo del señor Cristian Nasuti. Terrible tiro de tiro libre preparado por parte del señor Griffith. Se aprovecha, se ríe el señor Félix Zambrano. Se viene Emelec, licenciado.
0: El cuadro millonario otra vez hacia arriba, la pelota muy larga, se escapa Piccini, va a hacer el cobro del saque lateral, deja para Gonzalo Napoli, Napoli para Piccini, Piccini de la tierra de Pire, Napoli Gonzalo, toca el esférico para Griffith, aquí está el de Panamá, abre por la derecha para Luis Fernando León, la tiene Luis Fernando, a ver qué hace Luis Fernando, el cambio de frente para Juan Pablo Ruiz, Dander Quintero, Juan Pablo Ruiz, la pelota se le escapa para un saque de gol, favorece al conjunto de el Manta Fútbol Club. Steven Venda al país.
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0: 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Aquí este ángulo le va a pegar, va a llegar el gol del cuadro del Manta, no. La pelota se escapa para un tiro de esquina.
6: El árbitro pita. Tiro de esquina.
2: 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Quinto tiro de esquina del partido, el cuarto para el Manta Fútbol Club, al que no está Alexander Medina, el número 23. Al cobro va Michael Valencia con el número 8.
0: Perfecto, Michael Valencia va a cobrar el tiro de esquina. Dice la izquierda, a ver si con qué palanca le pega, como dice el maestro del relato a nivel nacional, Roosevelt Barresota. Luego aquí nos saludamos en Loja, la ciudad musical del Ecuador. Gracias, maestro, por su sintonía. La cobró arriba. Iba, saltaba con toro, seguro, descuelga la pelota el señor Pedro Ortiz, arquero del conjunto millonario, lo puso a correr a Guerrico, llega primero, cierra la pelota Juan Nazareno en el medio campo, la juega rápidamente ahora para Dagner Quintero, era Michael Valencia con el team Angulo para Justin Alman, pero llegaba primero Luis Fernando León para entregar el esférico rápidamente a sus compañeros. Está jugando el cuadro millonario. la toca por el centro del campo de juego con Griffy. Griffy toca la pelota con Juan Pablo Jiménez. Aquí estaba Guerrico, Guerrico para Daniel Segura. Está Daniel Segura manejando el esférico para Luis Fernando León. Luis Fernando León prefiere tocarla con quién, con Guerrico, que la estaba rifando. Aparece Napoli, bien recupera pelota Justin Alma. Aquí está Justin, galopea Justin. Justin por la derecha sacó, dejó a dos jugadores perfectos para el Tigre. El Tigre aquí está, va a rematar, se le quedó la pelota. Michael Valencia le pegó, reclamaban mano, llegó de atrás Juan Nazareno, ya no. Hubo, no hubo mano, jugada para revisión. Adrián Gavilanes que ya revisa su VAR.
2: Así es, licenciado, vamos a estar revisando. Me parece que esa pelota llega a impactar en el pecho o en el estómago del señor Luis Fernando León, que queda bastante adolorido. Sin embargo, como todo proceso, el licenciado Roberto Reyes, por protocolo, está siendo revisado por el VAR. Pero gran corrida por el costado derecho de el jugador Justin Alman, que va y lanza el centro por parte de, buscándolo a José del Tino Angulo. Sin embargo, la pelota se va sumamente desviada. Me parece que se vienen dos variantes en el Club Sport Emelec. Licenciado Roberto Reyes, se viene Luis Fragoso y la Machines, la máquina Quinteros. Claro que sí, licenciado Roberto Reyes, dos variantes en el Club Sport Emelec. Es Luis Fragoso y el señor Sergio la máquina Quinteros. Ya le confirmo quiénes son los que se retiran.
0: Perfecto, dos variantes prepara Dasuti, el director técnico del cuadro millonario. Señoras y señores, aquí en el Estadio Coca, y gracias a todos por seguir a Radio Visión a través del dial 650, amplitud modulada de la www.radiovisionmanaví.com. Juan Pablo Jiménez dijo que no había nada y lo bajaron, sacó limpia la pelota Donner Quintero. La hinchada del cuadro millonario protesta en el estadio Cocay. La tiene Justin Alman. Justin Alman, deseamos para Radio Visión y Radio Bolívar FM Calceta 94.9, ritmo informativo, tu medio digital. De igual manera para la gran cadena del Pacífico, se prepara la variante. Adrián Gavilanes en Radio Visión.
2: Así es, licenciado Roberto Reyes, se retira el número 10, Francisco Piccini. Con el número 10 se retira Francisco Piccini. También otro de los que se retira es el señor, el número 8, Gonzalo Napoli. Gonzalo Napoli se retira del terreno de juego e ingresa Luis Fragoso con el número 16. Y también el señor Sergio La Máquina Quintero con el número 16 y Luis Fragoso con el número 15. Reitero, el Fragoso con el número 15, la máquina Quintero con el número 16, se retiró el jugador Napoli con el número 8 y Piccini con el número 10.
0: Muy bien, los dos volantes extranjeros salieron del cuadro millonario, dos nacionales entregan la cancha, Fragoso y la máquina Quinteros en el terreno de juego, las variantes de Cristian Mazzuti. Señoras y señores, estamos aquí en el Estadio Cocay, en Radio Visión para la gran cadena del Pacífico, para Radio Bolívar FM, Calceta 94.9, ritmo informativo, tu medio digital. Celo para su propietaria, doña Ruxereño. Aquí está Luis Fernando León, toca rápidamente para Daniel Segura, la tiene Daniel, Daniel todavía le pide la máquina a Sergio Quinteros, prefiere abrirla por el costado izquierdo para Fragoso. Aquí está Fragoso, Fragoso el juvenil del cuadro millonario para Ángelo Vida, cerraba, donde el Quinteros aparece, la máquina Quinteros, la pelota se le escapa para un saque lateral, va a ser efectivo el saque lateral, la y es para el cuadro del Manta.
2: La gente lo quiere a Sergio la máquina Quinteros, ha ganado el cariño del conjunto eléctrico. La gente también estaba muy ansiosa por querer ver a Luis Fragoso, una de las joyas que tiene el Club Sport Emelec.
0: Señoras y señores, aquí está el informe, el micrófono de Radio Visión Minuto. Vamos a marcar el tiempo, tiempo, tiempo, tiempo. ¡Tiempo de juego!
7: Dame, dame, dame el tiempo de juego.
0: Ahora 15 minutos, el primer cuarto de hora del segundo tiempo, 60 minutos en el global. El marcador indica Casa Rosada, se lo tira el Manta, se lo tira el cuadro millonario. El Club Sport Emelec que se juega con hinchas del cuadro millonario, casi llena la General Sur, Ameria hasta la tribuna municipal, la tribuna nueva, mientras que poco público en la tribuna, en la General Norte, que es para la hinchada del Emelec. El palco está totalmente lleno acá en el Estadio Cocay, tribuna Jaime Estrada Bonilla, también con gran hinchada del conjunto millonario, la gente del Club Sport Emelec ha venido al Estadio Cocay. Aquí está el micrófono de Radio Visión. Señoras y señores, va a cobrarse el tiro libre. Dander Quintero la cobró a media altura, arriba, quien llega primero, Luis Fernando León, saca de cabeza esa pelota areca, el esférico para un saque lateral, favorece al conjunto del Manta. Glendis Mina la va a cobrar. Aquí está el número 31 al servicio del Manta, la pelotita en su poder. Aquí le va a dar direccionamiento a la olla, la metió, quien llega. llegaba nadie. Primero Romario Caicero. Ángelo Mina protege la pelota. Va Ángelo. La patrulla. El Team Angulo sigue. Ángelo más rápido, más juventud. Pero allí le cortó Michael Caicero. Juan David Jiménez. Michael Valencia. Histérica para Juan Nazareno. Juan David Jiménez. Michael Caicero. Hacia atrás para Donder Quintero. Abre por la derecha. Perfecto para Michael Valencia. Aquí está Michael Valle, que está con pulmones nuevos. Arriba. Saca el centro Romario Caicero. Aleja de cabeza. Se cayó el árbitro. Para el goce del público, Adrián Gavilanes.
8: La gente se goza, se disfruta, porque el señor Ryan Loaiza se caía del terreno de juego. Y me parece que algo también hubo, una pequeña intervención. Ya vamos a ver finalmente si algo hubo, un inconveniente entre Lucas Climou y el señor Octavio Moscarelli, licenciado. Por suerte, Aybar.
0: Es que no se dio cuenta casi el señor Brian, justamente el árbitro, no lo Aiza, porque se cayó. Yo diría, ¿y quién lo tocó? Adrián Gavilanes, que está revisando el VAR de Radio División para ver qué fue lo que pasó en esa jugada. Ahora sí comenta.
8: Fue un cruce entre Dagner Quinteros y Lucas Klimovic, licenciado. A priori parecía que era el señor Octavio Moscarelli, pero el señor Dagner Quinteros ya le dio la mano a Lucas Klimovic y finalmente sí cobró falta a favor del Club Sport Emelec.
0: Perfecto. Oiga, qué orgullo para Javier Klimovic, asistente técnico de Nasuti, y en el campo de juego está uno de sus hijos, que es Lucas Klimovic.
8: Claro que sí, licenciado, y qué mejor manera, porque constantemente yo creo que está bastante contento, está bastante feliz por lo que está haciendo Matías con el Deportivo Cuenca, que está anotando constantemente fecha tras fecha.
0: Muy bien, señoras y señores, aquí está el micrófono de Radio División, va a cobrarla, aquí está Juan Pablo Ruiz en el centro, Romario Caicero, aquí está, cuidado con Lucas Klimovic, va a pegar el Lucas, le arrebatará la pelota, la hace que la máquina Quintero pedía mano. ¿Qué hay o no hay mano? Dice que la tenía pegada hacia atrás. Grafica el señor Brian Loaiza, pero tiene que llamarle el VAR. Es revisión de VAR, porque cuando hay estas jugadas polémicas, por mucho que el árbitro determine tiro penal o que no fue tiro penal, igual el VAR tiene que revisarle. Le está revisando justamente el VAR de Radio División con Adrián Gavilán. En todo caso, a esperar, se va a colar el tiro de esquina o tiro penal. Dígame, Adrián.
8: No hay nada, licenciado Roberto Reyes. Se lanzaba el señor Octavio Moscarelli. Hay tiro libre, tiro de esquina a favor del Club Sport Emelec. Al cobro va Juan Pablo Ruiz Gómez.
0: Juan Pablo Ruiz Gómez va a cobrar el tiro de esquina. Prepara la palanca derecha. Aquí está el argentino Exalfig Sporting Club, hoy al servicio del cuadro millonario, que ya tiene titularidad con Cristian Nasuti, porque con Sánchez casi no tenía. Hoy ha sido titular y todavía está en el terreno de juego. Juan Pablo Ruiz va a cobrar con la palanca derecha, como dice el maestro Rubén Barrioseta. La cobró hacia arriba Angelo Mina. Llega primero el Techone. Félix Zambrano, que está asegurando la pelota. Lo hicieron falta a Félix Zambrano. Y allí reclama Octavio Moscarelli a Brian Loaiza. ¿Qué mismo pasó en esa jugada?
8: Y era el señor Mina, el número 5 del Club Sport Emelec, Ángelo Mina, así que no dejaba que Félix Zambrano salga rápido. Licenciado, no sé si usted se ha percatado, pero el trabajo de pelotas paradas del Club Sport Emelec, al menos en este partido, terrible. Terrible, no han podido trabajar ni un solo día a la semana la pelota parada. Realmente las resoluciones han sido muy malas por parte del equipo de Cristian Nasuti.
0: Perfecto, lo visualiza de esa manera, lo comenta Adrián Gavilanes aquí en Radio Visión. La saca rápidamente Félix Zambrano. La jugada para Josué. Josué Chalá toca para el Team Angulo, el que primero llega. Se trata de Juan Pablo Ruiz. Protege la pelota Juan Pablo Ruiz. Deja en el camino 1, 2, 3 todavía. Que jugara de Juan Pablo Ruiz. Juan David Jiménez, Juan Pablo Ruiz. David Jiménez, el de Colombia, el paisa fue más recio y quitó la pelota el jugador de Colombia. Se trata de Juan David Jiménez. Toca para Josué Chalá. Chalá para Juan David Jiménez, el colombiano. Le pone infundia en este partido. Ahora para Alexander Medina, de cabeza para Michael Valencia. La pivoteaba Juan David Jiménez. Michael Valencia la perdió. Ángelo Mina, partido de ida y vuelta. Ángelo Mina aplica el freno. Ángelo todavía lo marcaba. Michael Valencia recupera. Juan Nazareno hacia atrás para Octavio Moscarelli. El partido es de dientes apretados. Uno para quién, para Josué Chalá. Dica para Glendis Mina. La tiene Glendis, Glendis todavía. Pasa la ubicación de Griffy, pero detiene bien Luis Fernando Jiménez. Luis Fernando León, era Romario Caicedo. La pelota se pierde para un saque lateral. Favorece al conjunto del cuadro millonario. 20 minutos del segundo tiempo. Como corre el tiempo, ya 20 minutos, restan 25. Y este partido se termina. Lateral para el cuadro millonario con Romario Caicedo. va a cobrar ese saque lateral por la derecha, manos hacia arriba, direccionamiento buscando aquí en a Lucas Klimovic, que no ha hecho casi nada en el partido, lo han marcado de buena manera, aparece Daniel Segura, de cabeza, falta del Team Angulo, sí señoras y señores, vamos Steven, venda al país. Bueno, buenas, estamos manos. Aquí.
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0: Se salva el cuadro millonario que jugara, yo lo decía en interno, Adrián Gavirán era el propio Angulo a rematar, le dio para Justin Galma que atrapara, era suicida de Pedro Ortiz.
8: Curioso, licenciado Roberto Reyes, la salida de Pedro Ortiz realmente generó muchos aplausos aquí en el Estadio Jocay. Como usted lo decía, era de definir fuerte, rápido, de José Eltín Angulo, sin embargo, se pasó de solidario y le cedió la pelota al jugador Justin Dalman. Y usted sabe que los goleadores son egoístas, tienen que pegarle al arco.
0: Sí, señor, y no le pegó. El Ting Angulo prefirió tocársela para Justin Galman, pero allí salió fenomenalmente y le recuerda. El Ting Angulo está repelando a Justin. Te la doy a ti para que la metas. Y dice, pero es que me salió Pedro Ortiz. Parece indicarle en el diálogo del Ting Angulo con Justin Galman. Se siguen hablando, siguen reclamando. Llega una variante, me parece que Juan Giancarlo Blanco.
8: Sí, licenciado, se retiró el número 20. Josué Chalá, ingresó Giancarlo Blanco con el número 20. Reiteramos, Josué Chalá se retiró con el número 20, ingresó Giancarlo Blanco con el número 9. Ahora va a jugar con 3 centros delanteros, licenciado. Bueno, uno por cada lado y de centro delantero José Eltín Angulo.
0: Perfecto. La variante que hace Javier Carvajal en ese partido, señoras y señeres, acaba con todo Herrera Griffey, el panameño para un costado, saque lateral para el conjunto del Manta. Saludos cordiales a todos a nuestros amigos Doña María Salvatierra. Gracias por escucharnos en el barrio La Dolorosa.
8: Licenciado, yo creo que el profesor Javier Carvajal como que se cuidó mucho de Emelec, y Emelec no ha demostrado nada, y tanto así que estas variantes ha demostrado que dice, bueno, creo que lo podemos ganar.
0: Aquí está Sergio, la máquina, Quintero para Fragoso, por el costado izquierdo, corre con Dagner Quintero, Fragoso, sacó el centro primero, la pierna más larga de Dagner Quintero para el viernes, esférico al tiro, tiro, tiro, tiro, tiro de esquina.
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8: El séptimo tiro de esquina del partido. El tercero para el Club Sport Emelec. Al cobro va el señor Juan Pablo Ruiz Gómez.
0: Prepara la palanca izquierda, como dice el maestro de maestro del relato a nivel nacional. Está Roosevelt Barraceta León en Loja, la ciudad musical del Ecuador. ¿Qué dijo el árbitro? Que no había autorizado el cobro y se lanzó con todo Félix Zambrano. ¿Para qué te lanzaste, Félix? Pero era para conjurar la pelota, que se repita, que no había autorizado, porque ahí está Luis Fernando León peleándose, reclamándose, allí aruñándose, ¿con quién? Con Dagner Quinteros, peleando la posición, tanto Dagner, el tiro de esquina, Juan Pablo Ruiz la cobró, Giancarlo Blanco, ahora para quién, corre la pelota, perfecto, ahora para Alexander Medina, que se cambió de ubicación, Alexander Medina corre con la pelota, Alexander Medina hace el freno, dica para Giancarlo Blanco, aquí está el de Colombia, ahora toca para el Ting Angulo, el Ting puede abrirla por la derecha, corre esa pelota, aquí está el conjunto del Manta, con quien Michael Valencia estaba sacando primero Sergio en la máquina Quintero, pero rozaba en la humanidad de Justin Alma, la pelota se va para un saque de gol, favorece al conjunto del cuadro millonario. 25 minutos del segundo tiempo, señoras y señores. 70 minutos en el global, restan 20. Y esto se termina. El partido no se mueve. Está 0-0. Si lo tiene el Manta, si lo tiene el club. Es por el... Y hasta el momento yo diría un resultado favorable para el Manta.
8: Claro que sí, resultado no favorece para ninguno de los dos, para mí, licenciado Roberto Reyes, porque los dos están peleando prácticamente en el hexagonal del último lugar. Emelec en la 13ª posición y el Manta en la 16ª. Entonces prácticamente son dos equipos que necesitan sumar urgentes 3 puntos.
0: Sí, quiero hacer eco de sus palabras que usted decía. Respetó mucho al rival Javier Carvajal, al cuadro millonario, que no tiene nada, que viene con problemas técnicos, por eso sacó a Vicente Sánchez de la dirigencia del conjunto del millonario. Llegó Nasuti, pero decía mi compa Robert León Vince, esto no es de técnico, este es jugador.
8: Sí, y creo que en este segundo tiempo se ha dado cuenta que lo puede ganar, por eso son las variantes, mire.
0: Perfecto, arriba está Justin Galman, Justin con Giancarlo Blanco, abrió por la derecha para Michael Valencia, la tiene Michael, el número 8 cortito para para Giancarlo Blanco, está haciendo una jugada personal individual, tocó para Glendis Mina, la tiene Glendis, a ver Glendis pide colaboración de sus compañeros, la abrió para Michael Valencia, aquí está, se trata de Juan Nazareno por la derecha, toca para Ibrahim Cuero, se fue Ibrahim, vaya a ver un 1.18 yardas, mucha pelota y estaba Ibrahim con todo, sacaba Sergio Lavaggi en la Quintera Premier, el esférico al tiro de esquina,
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8: Octavo tiro de esquina del partido, el quinto para el Manta Fútbol Club. Al coro va Michael Valencia con el número 8.
0: Por la derecha, prepara la palanca derecha, como dice el maestro Russo, el Barrazota León. A cobrarse el tiro de esquina, favorece al Manta. A ver si llega el gol y lo cantamos a todo el pulmón del equipo celeste y blanco. Aunque alguien me pidió que cantara los goles del cuadro millonario, pero no están llegando los goles del cuadro millonario. Si no llegan los goles en el EC, a cantar los goles del Manta. Aquí está Michael Valencia con chanfles, acaba Guerrero. Rico la pelota, complementaba Fragoso, se va Fragoso, un murmucho que corra, no la va a encontrar, dígame Adrián.
8: Y parecía que llegaba licenciado Roberto Reyes, le puso sprint, pero también Octavio Moscarelli no se quedó atrás en el tema de velocidad.
0: Sí señor, aquí estamos, en vivo y en directo, Estadio Jocay, en la noche, en este domingo, 28 minutos del segundo tiempo, 17, y este partido termina, el marcador no se mueve, 0 tiene el Manta, 0 tiene el cuadro millonario, y mucha hinchada del cuadro millonario, en el Estadio Jocay. Gracias por escucharnos, gracias por estar en sintonía de Radiovisión en el dial 650, Caplito Mutura, de la www.radiovisionguarabí.com, nuestras plataformas digitales de Facebook y de YouTube, y todas nuestras plataformas digitales. Gracias, sintonizando a través de Radiovisión para la gran cadena del Pacífico, Radio Bolívar, FM Calceta 94.9, Ritmo Informativo, tu medio digital, toda la información deportiva a nivel local, provincial y nacional e internacional. Por supuesto que sí, con Radiovisión. Moscarelli, falta sobre Moscarelli, el árbitro dijo que no había nada, que es el lateral para el cuadro millonario. Fragoso va a cobrar el saque lateral, aquí está, manos hacia arriba, la toca con Romario Caicero, deja para Fragoso, se equivocaba Fragoso, pero tocaba finalmente Juan David Jiménez, Romario Caicero para Ángelo Mino, dejó que la pelota se escapara lateral para el saque de gol para el conjunto del Manta. Marcamos, registramos el tiempo de juego.
7: Dame el tiempo de juego.
0: Ahora 30 minutos, la segunda media hora de juego se cumple en el Estadio Cocay. 0 tiene el Manta, 0 tiene el Club Sport Emelec. Faltan 15 minutos y este partido se termina en el Estadio Cocay, en el cierre de la jornada dominguera en la Liga Pro Ecuadecto 2026. La saca Félix Zambrano, el portero Romario Caicero trata de rechazar, pero falta de Giancarlo Blanco sobre Romario Caicero. El árbitro dije quietito la pelota, Luis Fernando León la abría para Juan Pablo Ruiz, recibe Juan Pablo Ruiz, Ibrahim Cuero lo va a marcar, se lo dejó de largo, aquí está Juan Pablo Ruiz, sigue con el esférico hacia atrás para Ángelo, viene, le va a pegar, le pegó, esa pelota se fue hacia arriba, yo diría que se marró el gol, Ángelo Mina.
8: Y el ataque más prometedor del Club Sport Emelec llega por el costado izquierdo con Juan Pablo Ruiz Gómez como protagonista, sacándose una marca de encima y luego poniendo el pase de la muerte buscándolo a Ángelo Mina, que Ángelo Mina lo que hace, le pega con borde interno, la pelota se va sumamente desviada del portero Félix Zambrano. Para la gente del Manta Fútbol Club debe ser sonrisa, para la gente del Club Sport Emelec debe ser lamento en este caso. Hay un jugador bastante golpeado y me parece que es Tacner Quintero, licenciado. Ya ingresa el cuerpo médico. Aprovecha el señor Javier Carvajal para conversar con su cuerpo técnico y también para darle un par de indicaciones al señor José El Tin Angulo.
0: Y nosotros aprovechamos a Jaro Steven para que venda al país.
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1: Perfecto, gracias Steven. Por acá tuvimos un pequeño inconveniente. Parecían que los extraterrestres estaban por calesar el Jokai, pero ya se fueron. Jean Carlos Blanco lo buscaba el Team Angulo. Aparece Romario Caicero. Complementa a Glendis Mina. Estaba Griffy. Glendis Mina otra vez. El fútbol se lo juega aquí en Radivisión. El Team Angulo marcaba Romario Caicero. Que dice el árbitro hacia lateral para el Manta. Señoras y señores, 32 minutos para nuestro buen amigo Francisco López en la cumbre número 2. Francisco López, gracias por su sintonía. Está en sintonía de Radiovisión desde el barrio Las Cumbres número 2. Gracias Francisco López por tu sintonía. Hincha del Delfín Sporting Club, está más que contento porque empató el Delfín el día de ayer en la capital de la República ante la Universidad Católica. Iba perdiendo 1-0, empató 1-1, iba ganando 2-1 y después se deja empatar el partido, pero punto valioso para el Delfín ante la Universidad Católica, que se ubica en el segundo lugar del tablero posicional. Y ahí estuvo en la sintonía Francisco López. Gracias Francisco, que también nos sigue en este partido entre el Manta y el Club Sport MLE. Un saludo cordial en el barrio Las Cumbres, su número 2. Gracias Francisco López por tu sintonía. Vamos al tiro de esquina para el Manta.
2: Noveno tiro de esquina del partido, el sexto para el Manta Fútbol Club. Al cobro va Michael Valencia con el número 8.
1: Michael Valencia con la palanca derecha, pierna cambiada. Aquí está, la cobró. Estaba sacando Lucas Klimovic, confundido como zaguero central. La tiene Glendis Mina. Juega ahora, ¿para quién? Por ese costado aparece Ibrahim Cuero. Ibrahim Cuero lo puso hacia arriba. Está Romario Caicedo de Lucas Klimovic. Protege la pelota, la patrulla Michael Valencia. Tocaba finalmente Michael Valencia para un saque lateral para el cuadro millonario. 34 minutos, 11 minutos más y este partido se termina. 0 tiro al Manta, 0 tiene el Club Sport Emelec. 2 pelotas en la cancha, tiene que sacarla Juan Pablo Ruiz, que dice el árbitro. Ahora hay variantes en el cuadro del Manta, Adrián Gavilanes. Hay una variante en el conjunto celeste y blanco, por ello espera. Se va el 27, ingresa el 17. O sea, es al revés, se va el 17, que es Angulo.
2: Sí, se va el número 17, el 17 José, el Tino Angulo. Ingresa el número 27, licenciado. No lo podemos visualizar aquí dentro de la que nos ha mandado el Departamento de Comunicación del conjunto del Manta Fútbol Club. Vamos a verificar de quién se trata. ¿De quién se trata este cambio, licenciado Roberto Reyes?
1: Bueno, en cualquier momento me viene el dato. Adrián Gavilanes, lateral para el conjunto. Y no es Troya el 27, porque 27 debe ser que es Troya, ¿no? Pero a ver, acá se viene. Venga más acá. Dese media vuelta para verle el número en el dorsal. Aquí está justamente. Ya vi, yo no, en mis vistas, a pesar de tener 62 años, veo mejor que usted.
2: Jefferson Troya está registrado con el número 23 con el número 23 Jefferson Troya, mientras que está utilizando el dorsal número 27 del Manta Fútbol.
1: Porque

0: Efectivo el saque lateral, recibe consejo, recibe indicaciones de el jugador, del técnico, perdón, Javier Carvajal. Aquí está en el centro para Giancarlos Blanco, la pelota primero de Sergio, lo más quiere Quinteros, a otro costado para otro saque lateral para el conjunto el Manta, que la va a efectivizar con quien, Ibrahim Cuero, lo puso arriba, lo busca a Justin Alma, Justin Alma para el jugador Giancarlos Blanco, la tiene Giancarlos, Giancarlos tocó la para Glendy, mira, pégale Glendy, le va a pegar para Jefferson Troya, sacó el centro, retrasaron, llega primero Pedro Ortiz. Ahora queda con dos delanteros, Justin y Giancarlos Blanco, porque salió el Tinga.
1: Sí, licenciado, ingresa ahora sí a un extremo, que era Jefferson Troya, que había sido un baluarte importante en el anterior partido. Sí, en el
0: Melec. Claro que se va Fragoso, aquí está Fragoso, lo bajaron a Fragoso, que ley de la ventaja, dijo el árbitro, pero no, porque estaba agarrándolo el Manta. A Jefferson Troya, Ángelo, mira, ¿qué pasó allí, Adrián?
1: Recordemos, licenciado, que Jefferson Troya es conocido por todos estos futbolistas del club Sport Emelec, porque al inicio de la pretemporada fue anunciado como nuevo jugador de Emelec en la era de Jorge Guzmán. Sin embargo, ya cuando vino la nueva presidencia, la nueva dirigencia, rescindieron su contrato. Entonces, Jefferson Troya conoce muy bien a sus ex compañeros, a pesar de no haber debutado oficialmente con el club Sport Emelec.
0: Muy bien, perfecto. Saludos a Carlos Alberto Lucas Rivera, que siempre nos escucha. Y dice, vamos, Manta Fútbol Club, que tenemos que ganar, tenemos que apagar a este bombillo. Un saludo desde acá, Colorado, a todos. Gracias, gracias a Carlos Alberto Lucas Rivera, que nos escucha en la mañana, al mediodía, en la tarde, en la noche. Gracias en Noticias, en Deportes y Toro. Gracias, Carlos Alberto Lucas Rivera, en la parroquia Colorado del Cantón Montecristi, ya reportando sintonía a través de la página de Facebook. Excelente, Carlos Alberto Lucas Rivera, que siempre nos escucha, no, de primera. Allí lo agarraron a el jugador Ángelo Mina, y hay tarjeta amarilla, Adrián Gavilanes.
1: Así es, licenciado Roberto Reyes. Déjeme decirle que se viene el debut del futbolista del cual habíamos hablado al inicio del partido. Se viene el ingreso de Andrés Viteri, el número 24, el jugador que el año pasado había vestido la camiseta de Barcelona Sporting Club y que había dejado muy buenas sensaciones. Hoy debuta oficialmente con el club Sport Emelec. Es extremo, también le gusta jugar de falso 9. Andrés Viteri con el número 24, se retira el número 6, él se trata de el señor Griffiths. Saca a un volante 5 e ingresa a un extremo por el costado. Así que arriesga el señor Cristian Nasuti.
0: Muy bien. Ahí está don Alcibiares. Peña Piel, don Peña. Saludos cordiales. Nos está escuchando a través del dial 650. Dice Pira, licenciado, gracias. El cachorro Mera anda para Europa. Bien por el cachorrito. Está dirigiendo en un torneo internacional con Independiente del Valle, categoría sub-15. Saludos cordiales, éxitos. Prenga el cachorro Mera, un hombre de Manta, nacido futbolísticamente del Manta Fútbol Club. Lo llevó de la Serie B a la Serie A. Estando en la Serie A, no le dieron los resultados y me lo sacaron al cachorro. En cambio, el señor Carvajal tiene más partidos perdidos que el cachorro y todavía no lo sacan. ¿Cómo es el fútbol? Mamma mía, aquí va a cobrarse el tiro libre, favorece el cuadro millonario. Está qué rico, está Juan Pablo Ruiz, a ver qué trae esta jugada. Sí, por allí y el Mele consigue el primer tanto. Qué rico, la cobró, la puso hacia arriba, Dagner Quintero la cobraba, le pegaba, era Juan Pablo Ruiz, pero pegaba primero en la cabeza del señor Dagner Quintero. La pelota se pierde para el tiro de esquina.
2: El árbitro pita. Tiro de esquina.
1: Décimo tiro de esquina del partido. El cuarto para el club Sport Emelec. Se prepara Juan Pablo Ruiz Gómez.
0: Juan Pablo Ruiz Gómez, el ex del Pink Sporting Club. Prepara la palanca izquierda. Maestro Rosero, la receta León para Oscar y para Candito, sus queridos hijos. Allá en la ciudad musical del Ecuador. ¿Cómo es loja? Un abrazo, mi querido maestro. Juan Pablo Ruiz la cobró arriba. Ángelo Mina iba a pegar de cabeza. Saca Octavio Moscarelli. Corre la pelota. No la dejó escapar, pero la conecta ahora con quien, se trata del jugador Jefferson Troya. Ahora la pelota va para un saque lateral, favorece el cuadro millonario. La tiene Romario Caicedo, manos hacia arriba para darle direccionamiento. Romario Caicedo le pedía a quien, por ese costado, a quien aparece Romario Caicedo hacia arriba. La olla va a cabecear la Moscarelli. Giancarlos Blanco llegaba primero, el 4 Daniel 6. Segura, ahora Viteri, pero el que llega es Jefferson Troya. La dejó cortito para Glendis Mina. Mina hacia arriba, llega primero por ese costado. Aparece, vean dónde está Juan Pablo Ruiz, que es

0: Ha corrido toda la cancha del Esterco Cay, que se la conoce al revés y al derecho, porque jugó por el Delfín una temporada y lo hizo de manera espectacular, a tal punto que Emelec se lo lleva a la siguiente temporada, y todavía sigue Emelec en la segunda temporada, el segundo año consecutivo. Aquí está Pisteri, lo marca ahora de buena manera Glendy Mina, la buscada ahora para Jefferson Troya, corre la pelota, corre el jugador Pedro Ortiz, saca esa pelota rápidamente en el fútbol aéreo. Juan Pablo Ruiz ganaba, pero con falta, dice el señor Brian el Oaiza. Tiro libre para el conjunto de El Manta. Don Herbert Rodríguez, dice don Roberto, dice, tiene buen padrino el señor Carabal, sin lugar a dudas, corrobora con lo que estoy comentando mi estimado Herbert Rodríguez, porque el cachorro con menos partidos perdidos lo sacaron rápidamente y lo dejaron a Javier Carvajal, que tiene más partidos perdidos que el Cachorro Vera, pero todavía lo siguen allí, dejando en la banca de su, en la banca del conjunto del Manta. Pero bueno, allá los dirigentes del conjunto del Manta, nosotros lo que hacemos es transmitir, pero sí también damos a conocer nuestro criterio, porque algo sabemos de fútbol, 42 años en el periodismo, no es cualquier cosa, por ello lo comentamos con mucha razón. Aquí está ganando Michael Valencia, la tiene Michael, 1-2 en el camino, qué jugada, Sergio, la máquina Quintero, Michael la cobraba arriba, la pelota pasó por un costado, rápidamente va a sacar Pedro Ortiz. Upa, 42 minutos, retan 3 y esto se termina. 42 minutos, 0 tiene el Manta, 0 tiene el club que es por Emelec. La hinchada del Manta ya se va por ese costado de la General Sur, está abandonando la tribu, la General Sur, para irse a casita, defraudaron el Manta. Si bien cierto que no ha perdido, pero tampoco ha ganado, y es un punto de 3 que está sacando en este estadio. Muy pobre la actuación del conjunto celeste y blanco, pero seguro que con el empate dice, no, ya empate. Estamos y con el Emelec, con un equipo más fuerte del campeonato. No, Emelec está abajo, Emelec no da pico en bola, y de acuerdo a cómo están los resultados, está uno de los candidatos para jugar el hexagonal del descenso. Gracias a todos y cada uno de ustedes por amplificar la señal de la radio. Ahora el saque lateral, lo tiene Fragoso, avanza Fragoso, uno en el camino, lo bajaron, que dijo el árbitro que sí, que es tiro libre. Bastante peligroso para el Manta.
1: Bastante peligroso para el Club Sport Emelec, en este caso licenciado Félix Zambrano, tiene bastante trabajo, para suerte de él ya se retiró el señor Francisco Piscini, que es uno de los mejores futbolistas que trata a la pelota. Sin embargo, está Juan Pablo Ruiz Gómez y el señor Andrés Viteri, recordemos que también está Lucas Klimovic.
0: Perfecto, 43 minutos, a ver cuánto se adiciona el árbitro. Va a cobrarse el tiro libre para el cuadro millonario. Señoras y señores, estamos en el Estadio Jocay. Cierre la jornada dominguera. Ficha número 14 de la Liga Pro Ecuavec 2026. En el Estadio Jocay juegan el Manta y el Club Sport Emelec, 0-0. El marcador no se mueve. Hay tiro libre para el cuadro millonario. Está Juan Pablo Ruiz, está Guerrico de igual manera. A ver, dos argentinos para ver quién le pega. Si es con la derecha, la izquierda, le pega a Guerrico, si es con la derecha Juan Pablo Ruiz, la orden esperan del árbitro Brian Loaiza, el tiro libre, aroma de gol para el cuadro millonario, y en las postrimerías del partido 43 minutos, Juan Pablo Ruiz, pero ¿qué hiciste? Como dice la canción, ¿qué hiciste, abusador acá? ¿Qué hiciste, Juan Pablo Ruiz?
1: Mamita, lo que acaba de hacer Juan Pablo Ruiz Gómez, le metió mucho pie abajo a la pelota, y pues justamente la pelota se fue muy arriba. Si la dirección era la boca del pozo, pues bueno, déjenme decirle que tuvo 100% de efectividad.
0: Señoras y señores, llegamos al minuto 44. ¿Cuántos va a adicionar el árbitro central de este partido ya mismo cuando cumplan los 45 minutos? Porque van 44, ahora sí 45 minutos. Adrián Gavilanes.
1: Se jugará hasta el minuto 51 en este caso, se adicionan 6 minutos más en el partido, licenciado.
0: Perfecto, gracias Adrián Gavilanes, jugaremos hasta el minuto 51, 6 adiciona, dijo el árbitro central de este partido, el señor Brian Loaiza. Punto importante para el cuadro millonario, pero que no les gusta la hinchada del cuadro millonario, que coparon casi todas las aposentadurías del estadio Jocay, vinieron al Jocay para festejar una victoria del conjunto del Emelec, pero Emelec no les quiere dar la victoria, señoras y señores. En todo caso, ahí estamos con la sintonía de Radio Visión en el dial 650, nos alzan el pulgar arriba aquí quienes están en el palco de la tribuna Jaime Estrada Bonilla, porque nos están escuchando. Gracias amigos por ese pulgar arriba, eso nos alienta. Aquí está Guerrico, adelanta la pelota Guerrico, todavía se guarda rápido, lo jalaron la camiseta, ley de la ventaja, ahora sí tiene que cobrar la falta, lo agarraron en la camiseta porque la pelota no pudieron conectarla y rápidamente más atrás dice el señor Brian. Señor Brian, dele ritmo al partido, dele rapidez, porque eso es lo que engorda la retira del público casi todo un estadio, como el Hockey, Daniel Segura, Luis Fernando León, la tiene Luis Fernando, ahora deja para Romario, aquí está Romario Caicero, buscaba a quien a Viteri, aquí está Viteri, Viteri, poco nada le hemos dicho a Viteri, y eso que lo hablamos muchísimo en nuestro compañero Adrián Gavilanes, está Juan David Jiménez, deja para Jefferson Troya, Troya abrió por el costado derecho, deja para Ibrahim Cuero, aquí está Michael Valencia para Justin Alman, que poco nada ha hecho también Justin Alman, pero allí lo mantiene, es el Aicaro de Javier Carvajal, el lateral para el conjunto del Manta, la tiene Guerrico, Guerrico va a cobrar el saque lateral por el costado izquierdo, ahora sí, hacia arriba, algo le decía Javier Carvajal a Guerrico, y ahí tiene que actuar el cuarto árbitro para calmar los ánimos de Javier Carvajal a Adrián Gavilanes.
1: Y claro que sí, no puede hacer lo que hizo el señor Javier Carvajal. Para mí tuvo que expulsarlo, licenciado Roberto Reyes. Tuvo que expulsarlo y creo que eso es lo que va a hacer. Le va a mostrar la tarjeta amarilla. No sé si era para tarjeta amarilla. Ya tarjeta roja de una vez, licenciado, porque le fue bosquillando. Después se pide que, mire, y ahí es lo que está, es lo que pasa. Ahora Guerrico está que pide la pelota, están que lo empujan y se la van a agarrar con el futbolista.
0: Bueno, todo esto pasa en un partido de fútbol, aquí en el Hockey también pasa, juegan en el y el Manta arriba lo busca Angelo Mina, cerraba Michael Valencia, está Michael, protege la pelota, no quiere comprometerse, por eso la descuelga, hacia arriba llegó Daniel Segura, en dos tiempos Segura asegura la pelota, deja para Sergio la máquina Quinteros, lo tiene, pero ¿quién la juega? Máquina Quinteros, le agradece Glendis Mina del Manto, que va lento a rechazar esa pelota, recupera Romario Caicero por la derecha, la dejaba para quién, para Viteri, Viteri para Romario, Romario, Jefferson Troya primero, llega la pelota, protege la número 5, cortito, la dejó para quién, para Giancarlo Blanco, Giancarlo, no, estaba, era Juan David Jiménez, el de Colombia, Jefferson Troya, lo bajaron, no hay nada, y lateral para el cuadro millonario, Juan Pablo Ruiz para Romario Caicero, sacó el centro, no llega nadie, está por el otro costado, Daniel Segura, llegó Segura, Segura lo va a poner a jugar para Juan Pablo Ruiz, por el costado izquierdo, Juan Pablo Rilo buscaba Angelo Mina con todo, reventaba Ibrahim Cuero, está Don Gilbert Rodríguez, está comentando en la página de Facebook, dice Emelec es un equipo normalito, ya no hay equipos grandes, como los dicen los comentaristas del Guayas, solo nos queda el nombre, licenciado Don Roberto, sí, tiene razón, solamente el nombre, ya no es el equipo millonario, el equipo del Balec Azul, dejó de ser Balec, ahora simplemente MLE. Vamos al saque lateral, favorece al conjunto del Manta, señoras y señores, Ibrahim Cuero por el costo derecho, 49 minutos, le quedan 2 minutos para que termine el partido, porque jugamos hasta el minuto 51, Jean Carlos Blanco, Justin Alma, la pivoteaba Luis Fernando León, llega la pelota, Angelo Mina la protege, Angelo todavía protege el esférico, Angelo lo bajaron, Juan Pablo Ruiz, está Fragoso, bien, Octavio Moscarelli, Sergio, la máquina, Quinteros con todo, se va la máquina, uno en el camino, la máquina puso por la derecha para Romario Caicedo para esta Viteri, y Viteri le va a pegar, le pegó, gol, no, el parante número 2 le salvó al Manta, Adrián Gavilanes.
1: Y Andrés Viteri que recibe esa pelota, pierna izquierda, remata, y justamente quedaba en un defensor del Manta Fútbol Club, y la pelota pasó besando el travesaño, se asustaron los hinchas del Manta Fútbol Club, celebraban los goles de Emelec.
0: Ya celebraban los hinchas del Emelec, pero esa pelota caprichosamente no entró, pegó en el palante número 2, que reviende Félix Zambrano, y la pelota se va al tiro de esquina que favorece al club que es por Emelec, que la va a cobrar rápidamente por el costado derecho, se encienden las bengalas y luces en la General Sur, la gente del equipo millonario está festejando el empate en este escenario deportivo, el señor Brian Loaiza dice que espere porque empujones entre jugadores del Manta, jugadores del MLE, porque quieren la posesión de la pelota, señoras y señores, aquí se va a cobrar, la cobró arriba, el cabezazo ya no, Romario Caicero que hizo el árbitro para otro tiro de esquina,
2: el árbitro pita, Tiro de esquina.
1: Doceavo tiro de esquina del partido, el sexto para el Club Sport Emelec. Al cobro va el señor Juan Pablo Ruiz Gómez.
0: Juan Pablo Ruiz Gómez, el 19, de derecha a izquierda, pierna cambiar a la izquierda. Juan Pablo Ruiz la cobró en el centro, está sacando Octavio Moscarelli, corre la pelota Viteri. Rico para quién, para Guerrico, toca Viteri. Viteri la dejó para Juan Pablo Ruiz, que dice el árbitro que esto se termina. Termina, se acaba el partido, señoras y señores, en el Estadio Hockey. Y termina el partido, dice el señor Brian Loaiza, que finaliza. Final del partido en el Hockey entre el Manta Fútbol Club y el Club Sport Emelec. Para mí, un partido emocionado, tanto del Manta como del Emelec, porque buscaron la portera contraria sin mayor fútbol, eso hay que decirlo, con entusiasmo nada más. Jugadores del Manta y Emelec, por ello están en los últimos lugares. Por ello Emelec, pese a que cambió de técnico, se fue Sánchez, llegó Nasuti, no ha cambiado en nada. Emelec pudo ganar, pero no pudo descifrar lo que le planteó el conjunto del Manta, que fue muy defensivo, con muchos laterales por la derecha, por la izquierda, con extremos. Tampoco lo quiso ganar a Javier Carvajal, respetó mucho a Emelec, como lo decía don Herbert Rodríguez, es normalito, pero bueno, ya está. 0 para el Manta, 0 para el conjunto de Emelec en el Estadio Hockey, y se dividieron honores y el Manta sigue regalando puntos. Señoras y señores, ¿qué pasa allí? Hay jugadores del Manta, hay jugadores clubes por Emelec, hay el abrazo, están allí el compañerismo, que es importante. Yo creo que es poco lo que ha hecho Emelec para este partido. Un punto que no sabe a nada, porque sabían ellos que el Manta aquí en este escenario ha perdido muchos partidos. Y el último que perdió fue ante el Macará, con un equipo entre titulares y suplentes. Y viene Emelec, que puso todo la carne en el asador, porque Emelec solamente está jugando en la Liga Pro y está jugando en la Copa Ecuador. Entonces, Nasuti debutaba como director técnico. Esperábamos ver un mejor partido, pero no fue así. Si bien cierto que hubo jugadas en ambos arcos, tanto de Pedro Ortiz y de Félix Zambrano, pero yo diría que más tuvo que esforzarse fue Félix Zambrano que Pedro Ortiz. Hay una jugada que fue suicida cuando busca por el costado derecho, el Tim Angulo se la entrega para Justin Alman, pero que no supo definirla. La única jugada de riesgo que se la jugó Pedro Ortiz, de allí más que pasó desapercibido, porque el Manta no llegó, a pesar de que un momento determinado jugó con tres delanteros, con el Tim Angulo, de igual manera con Giancarlos Blanco, ¿no? Que lo puso justamente hacia arriba, y Justin Alman, pero no es más ofensivo el equipo que pone más delanteros, sino el que sabe ubicar los jugadores en el terreno de juego, porque tenía arriba sí tres delanteros, pero ¿quién abastecía? ¿Cuál era el jugador número 10? ¿Cuál era el jugador de enganche, hermano? Yo no lo encuentro, no sé usted, Adrián, si lo encontró.
1: No, licenciado, lamentablemente ya cuando ingresó Michael Valencia, pero ya Emelec estaba todo volcado al ataque, no había quien ingresara, quien pusiera pases filtrados. Hubo un pequeño inconveniente al final del partido, me parece que lo veía a Néstor Palma con reclamándole algo muy enfurecidamente a los jugadores del Emelec, y quería meterse en problemas el señor Néstor Palma, y justamente se encontró con Romario Caicedo, que es un caballero en todo el sentido de la palabra, y le dijo: tranquilo, empatamos, igualamos. Finalmente se terminaron dando un abrazo y listo. También lo mismo le reclamaban también a la gente del Manta Fútbol Club, y se van furiosos la gente de Emelec, porque justamente luego del empate la gente del Manta Fútbol Club fue boquillando a la gente de Emelec. Pero bueno, son cosas que del fútbol, son cosas que pasan. Una vez culminado el encuentro, el licenciado Roberto Reyes, los jugadores que no fueron tomados en cuenta o que sumaron pocos minutos están haciendo labores de precompetitivos, entrando un poco en calor. Se trata, por ejemplo, de los que fueron titulares, lo vemos a Sergio La Máquina Quinteros, que tuvo minutos, está corriendo, también a Luis Fragoso también, el resto no tuvo, Viteri también está ahí justamente corriendo, el resto no fue tomado en cuenta. Uno de ellos también es el número 20, licenciado, pasado, que este es Gonzaga, no sé si usted se acuerda, es el centro delantero joven que la gente lo pedía a gritos en el Emelec, en este caso no fue tomado en cuenta por el señor Cristian Nasuti.
0: Muy bien, permítame leer un comentario del señor Hugo Alberto González Espinosa, dice, bueno, no se pudo y se hunde más el Mantita, otra vez será un Emelec sin juego, ni vistoso, no le pudo ganar. Oscar, de iniciales CSC, dice, ya vendrán tiempos mejores. Sí, muy bien, entonces, Oscar desde Boston nos reporta sintonía, así que gracias a usted, Oscar, de igual manera a don Herbert Rodríguez desde Nueva York, a mi estimado compadre don Jorge Ignacio Rodríguez en New Jersey, no, para su esposa doña Erenia Cereño, su hija Mayra Rodríguez de Merino, su hijo político Pablo Buena y su nieto don Ignacio Anchundia, el reportero estrella, está por acá, vino cuando juega el Manta, doctor, pase bien, pida permiso para el próximo domingo, muy bien, estará acá también en el estadio local, el doctor Javier Vélez. ¿A quién eligieron mejor jugador del partido? Allí veo un jugador del conjunto del Manta, no sé quién es, si usted lo divisa por ese costado, va allí, el Team Angulo no es.
1: Ya vamos a verificar, licenciado.
0: Bueno, vamos a ver.
1: Parece que... ¿Sabe quién me gustó a mí como mejor jugador del partido? ¿Cuál? El señor Nazareno, del Manta Fútbol Club.
0: Juan Nazareno.
1: Sí, fue en todo terreno realmente, ¿eh? Me gustó mucho.
0: Vamos a ver, ahí va, con el trofeo, que, a ver...
1: Me parece que el chico...
0: No, el 40, Ibrahim Cuero. Ibrahim Cuero. Ibrahim Cuero, sí. El marcador lateral derecho... Allí le toman foto, bien por Ibrahim, ¿eh? A poco ha venido asentándose, es una de las figuras jóvenes que aparece, que está sacando el conjunto del Manta en esta Liga Pro 2026. Así que haciendo precalentamiento, no precalentamiento, sino trabajando en la parte física, los jugadores que no fueron parte de este partido del Club Sport Emelec y los que ingresaron en el desarrollo del partido. Así que agradecerle a todos y cada uno de nuestros buenos amigos, a Luis Carrera desde Brooklyn, Nueva York, Oscar CSE desde Boston, a mi querida esposa doña Ruth Cedeño en la capital de la República. Saludos para don Carlos Alberto Luca Rivera desde la parroquia Colorado del Cantón Montecristi. De igual manera en Quito para el capitán, el coronel, ¿no? Cristian Moreta, su esposa la licenciada Yesenia Pilay, sus hijos Anaí y Alexander, y de igual Martita Alvarado Figueroa, gracias por su sintonía. A todo, doña María Salvatierra en el barrio La Dolorosa. No, gracias. Dice el Nacho de la información era en el estadio. Saludos al amigo. Ah, ya, perfecto, don Herbert Rodríguez, gracias. Don Adrián Gavilanes, gracias por estar acá. Nosotros nos vamos a ir despidiendo poco a poco. A Steven, que no sé cómo es el apellido. No, ¿cómo es usted? Ahí, don Adrián, gracias.
1: Muchísimas gracias, licenciado. Muchísimas gracias a nuestro buen amigo Steven. Nosotros nos despedimos. Nos vemos mañana con muchísima más información. ¡Chau, chau!
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0: En Radiovisión te damos la hora, 20 horas con 32 minutos. 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

0: En Radio Visión te damos la hora, 22 horas con 2 minutos. 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

0: En Radio Visión te damos la hora, 22 horas con 29 minutos. 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

0: En Radio Visión te damos la hora, 23 horas en punto. 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

En Radiovisión te damos la hora, 23 horas con 30 minutos. 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

En Radiovisión, te damos la hora, 1:00 a.m. con 59 minutos. 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

En Radio Visión, te damos la hora. 2 de la mañana, con 28 minutos. 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

En Radio Visión, te damos la hora. 3 de la mañana, con un minuto. 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

En Radio Visión, te damos la hora, 3 de la mañana, con 30 minutos. 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

0: En Radio Visión, te damos la hora, 4:59. 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

0: En Radio Visión, te damos la hora. 5 de la mañana, con 30 minutos. 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

0: Señoras y señores, bienvenidos, bienvenidas, muy pero muy buenos días. Aquí estamos iniciando nuestra semana de labores y entregas de noticias en Visión Informativa, primera emisión. Hoy el calendario nos marca que estamos lunes 18 de mayo. Y cómo avanzan los días, ya entrando a una semana más, justamente para compartir con todos y cada uno de ustedes. Bienvenidos y bienvenidas, gracias por escucharnos y visualizarnos a través del dial 650 en amplitud modulada, la www.radiovisionmaravilla.com, nuestra página de Facebook y YouTube, al igual que todas nuestras plataformas digitales. También agradecerle el saludo para quienes están siguiendo Radio Bolívar FM Calceta 94.9 en su dial en frecuencia modulada, y de igual manera Ritmo Informativo, tu medio digital. Sean bienvenidos y bienvenidas, quienes habla Roberto Reyes Sereño, en la producción Oscar Plaza y en la dirección general Tanya Zambrano. Le damos la más cordial bienvenida a las noticias. Reiterar, hoy es lunes 18 de mayo del 2026. A todos y con ustedes desearle un bonito y bendecido inicio de semana, y aquí estamos justamente para hablar y compartir de todas las informaciones, qué es lo que está haciendo el gobierno nacional, cuáles son los operativos que se están dando. Hoy ya terminó el toque de queda a las 5 de la mañana, así que vuelven a la normalidad 9 provincias y 4 cantones, tal cual lo había decretado el gobierno nacional a través del decreto 370. Así que ya el toque de queda ya insubsistente, porque terminó el plazo para el cual lo había establecido el artículo, justamente la disposición gubernamental a través del decreto 370. Tanya Zambrano, nuestra directora, ya está con nosotros. Bienvenida, buenos días.
1: Muy buenos días, Roberto. Buenos días a cada uno de ustedes. Un gusto saludarles. Como usted menciona, finalizó el toque de queda. En el caso de Manabí, la provincia, se reportó en horas de la madrugada que el toque de queda permitió una reducción del 12% de homicidios. Recordemos que en días anteriores, el jefe de la policía había mencionado que, si bien es cierto, los homicidios habían disminuido, esto no significaba de que habían parado. Y efectivamente, este fin de semana, a nivel de ciudad, se desarrollaron múltiples hechos violentos aquí en Manta, lo que es lamentable, señores. Incluso ayer en horas de la noche, en la zona norte de Manabí, se reportó una masacre. Más adelante vamos a ampliar esta información. Por otra parte, hay que destacar también, dentro de las acciones nacionales, de que el señor presidente de la República ya finalizó su recorrido a nivel internacional. Hay una agenda también a nivel nacional, así que más adelante vamos a ampliar. Saludarles a quienes nos están escuchando a través de la www.radiovisionmanabí. Muchísimas gracias por estar en sintonía de nosotros. Recuerde que estamos en vivo aquí en Visión Informativa. Muchísimas gracias por acompañarnos.
0: Y en Visión a la Verdad, hoy a las 7 de la mañana conversaremos con la ingeniera geógrafa Lilian Jara Vázquez sobre el mercado de carbono, los mecanismos de compensación y los desafíos que enfrenta Ecuador frente a esta nueva apuesta ambiental. Y a las 7:30 de la mañana, también el diálogo en Visión a la Verdad con Auro Palma Amiel, el director distrital Manta Jaramillo Montecristi, para conocer qué motivó la decisión de dar por terminado los convenios con el GAC Manta. Abrió interrogantes sobre el futuro de la atención a grupos prioritarios en la ciudad de Manta. Vamos justamente con los titulares aquí en Visión Informativa, primera emisión.
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1: Son las 6:11, vamos a revisar rápidamente los titulares del Universo. Hoy el Expreso no ha emitido todavía titulares, así que iniciamos con el Universo. Hayan 560 kilos de droga bajo piso, señores, esto ocurrió este fin de semana. Por otra parte, casos Sinohidro, abogados habrían creado vía para facilitar los sobornos. Asimismo, listo proyecto de reformas de la función judicial en el embalse de Mazar, sigue en buen nivel. Por otra parte, mucha atención en el ámbito de la farándula. La actriz colombiana habla de la continuación de Sin Senos Si Hay Paraíso, señores. Así que Carmen Villalobos retoma uno de sus personajes. Y la frase del día, señores: la misma esperanza deja de ser felicidad cuando va acompañada de la impaciencia. Esos fueron los titulares de El Universo.
0: De inmediato vamos a revisar los titulares de El Diario. El Diario de la Provincia de Manabí: universidades gastan más en seguridad. Es un año de, en un año han destinado 8.8 millones de dólares. Y asimismo titula en otro aspecto, la plaza en tres meses aumentan en Plaza Memorial, se estima, aumentan los trabajos y se estima que la obra estaría lista en el mes de agosto. Y a nivel nacional, toque de queda termina con más de 3.600 detenidos, señoras y señores. Además, en los titulares deportivos, la Tri, Leonardo Campana no jugará el Mundial por lesión y es una de las primeras bajas que tiene la tricolor. Y ayer en las horas de la tarde y noche, el Mantita y el Emelec empataron 0-0.
1: 6:13, 6:13. Saludamos también a quienes ya se están enlazando con nosotros en Facebook. No se olvide de compartir, de interactuar con nosotros. Y en La Marea nos trae lo siguiente. Iba a su casa. Jixon Figueroa fue asesinado en la noche del sábado en el sector de Las Acuatas en Montecristi. Además, transportes, buses cambiarán sus horarios, señores. Mucha atención porque inicia hoy. Un alma voluntaria en Funtemán, esto en temas de solidaridad. A nivel de farándula, los proyectos no paran, dice una reconocida actriz. Esos fueron los titulares de La Marea. 6:13. Vamos rápidamente con el desarrollo de las informaciones. Iniciamos con los operativos policiales.
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1: Con 14 minutos, señores. Este 18 de mayo, la Policía Nacional informó que los homicidios intencionales registraron una reducción del 12% en Manabí durante el periodo de aplicación del toque de queda y el estado de excepción. La institución atribuye el resultado a los operativos desplegados en distintos cantones de la provincia. Las cifras también dejan otros resultados: 96 detenidos por delitos, 48 armas de fuego decomisadas, más de 6.000 gramos de droga incautadas y más de 650 operativos ejecutados. El reto ahora será determinar si la reducción logra sostener una vez más y concluida la restricción nocturna, señores. Esta información igual se mantiene en desarrollo porque estamos a la espera del balance de resultados a nivel nacional. 6:15.
0: Las 6:15, las noticias aquí en Radio Visión y Visión Informativa, primera emisión. Atento que lo que comenzó como una investigación por homicidios terminó destapando una millonaria caleta desde el 17 de mayo del 2020. Este 17 de mayo del 2026, el ministro del Interior, John Reinber Oviedo, informó que la policía encontró 560 kilos de droga valorados en más de 20 millones de dólares ocultos en la parte posterior de una vivienda, enterrados entre tierra y lodo durante un operativo ejecutado en Tarifa. Según Reinber, el hallazgo representa un golpe a las economías criminales y a una estructura presuntamente vinculada al asesinato de servidores policiales. La droga tenía logotipos de una marca de vehículos de alta gama, una señal que, según las investigaciones, serviría para identificar propiedad dentro de organizaciones delictivas. Las autoridades señalaron a la fracción Chonewatán como presunta responsable del almacenamiento de la droga, mientras la operación continúa y las investigaciones siguen en desarrollo.
4: Un gran trabajo de Policía Nacional, investigaciones que se llevan a cabo porque es la forma correcta. No solamente es encontrar la droga, sino encontrar a quienes están detrás de esto y de los hechos violentos. Luego de un hecho que se dio donde personas murieron en un ataque por parte de estos grupos delictivos, Policía Nacional empezó una investigación y llegó a determinar esta ubicación de este domicilio donde se genera economía criminal. Una vez que Policía Nacional allana el domicilio, encuentra en la parte posterior de la casa unos lugares, un lugar lleno de tierra y de lodo, y donde se presume había droga acumulada.
5: Hay una persona detenida producto de este caso.
4: La persona que custodia la droga, ellos comenzaron a sacar, encontraron las caletas donde se encontró 560 kilos de droga valorada en más de 20 millones de dólares en su interior. Policía hasta el momento sigue trabajando en el sitio. Esto es un golpe duro a las estructuras económicas criminales y de esta forma el compromiso, pues esta organización se presume está vinculada al asesinato de servidores policiales.
5: Llama la atención los logotipos, una marca de vehículo de alta gama, unas letras también.
4: Son las formas que ellos buscan para identificarse, son las formas para que sepan a quién pertenece, particularmente esta droga es de un grupo que se rompió de los Chone Killers y se formó los Chones Wu-Tang, que se llaman ahora, y son quienes serían responsables del almacenamiento de esta droga. Y bueno, posterior a esto, la persona detenida tendrá que dar sus versiones y veremos qué sale.
5: ¿Estaría ligado a otros alias que también están vinculados?
4: Definitivamente a esta organización, alias Matatán, es el que está dirigiendo esta parte, esta facción de este grupo delictivo. Así que son objetivos nuestros que tenemos dentro de las investigaciones. De poco a poco les puedo asegurar que vamos a dar con todos ellos.
5: En cuanto a jueces y fiscales que no estén contemplando las medidas correctas.
4: Son 560 kilos, son más de 20 millones de dólares de drogas. No creo que haya un atrevido por ahí que quiera dejar en libertad o con medidas.
1: 6:18 y este 17 de mayo la unidad antisecuestro y extorsión UNACE de Manabí reportó la aprehensión de una mujer señalada por su presunta participación en un caso de extorsión en Manta. Las investigaciones reportan que esta supuesta mujer era responsable del cobro de dinero mediante cuentas bancarias. La detenida fue detenida como la identificada como Karina Damaris, de 25 años. Durante el procedimiento se decomisaron dos teléfonos celulares que, según las investigaciones, habrían sido utilizados para contactar a las víctimas y exigir pagos. El caso continúa en investigación.
0: Son las noticias aquí en Visión Informativa, primera emisión, atento a la hora, las 6:19. Saludos a mi estimado compadre don Jorge Ignacio Rodríguez en New Jersey, para su esposa doña Erenia Cereño, su hija Mayra Rodríguez de Medina, su hijo político Paul Medina, su nieto Citán Lian y Mía. Un bendecido inicio de semana, estimado compadre, en New Jersey. Saludos para Yuli Cereño, con el pulgar arriba desde la parroquia rural de Santa Marianita, reportando sintonía. Saludos a Radio Wake Ecos de Manabí, en línea, sí, dice saludos Roberto, éxitos en la jornada periodística de hoy, gracias, de igual manera a ustedes y gracias por estar justamente retransmitiendo de nuestra señal, al igual que Radio Bolívar FM Calceta 94.9 en su dial, gracias a José Luis Mejiajano, también a Ritmo Informativo, tu medio digital. Vamos con más informaciones, más noticias. El 16 de mayo del 2026, un operativo ejecutado en la urbanización La Serena, en Ciudad Celeste, San Borondón, dejó 9 personas aprehendidas y un menor aislado. La intervención surgió de investigaciones por presunta tenencia de droga y armas, pero durante el procedimiento aparecieron elementos que amplían las líneas del caso. Entre los indicios levantados constan armas, sustancias sujetas a fiscalización, dinero, celulares y televisores que presentarían características similares a equipos recuperados días atrás en un caso relacionado con robos en carreteras. Según información oficial, entre los detenidos estaría un objetivo considerado prioritario dentro de las investigaciones y con antecedentes penales.
1: 6:21 y continuando con más, señores, 13 personas quedaron procesadas por presunta delincuencia organizada vinculada al tráfico de drogas tras un operativo ejecutado en Santa Elena, Salinas, La Libertad, en Guayaquil. La investigación apunta a una estructura que habría movilizado droga en distintos sectores de la provincia. El dato marca que el caso está en otro lado. Según las investigaciones, la presunta organización habría sido coordinada desde la penitenciaría del Litoral por 2 personas privadas de libertad. Durante los allanamientos incautaron armas, dinero en efectivo, vehículos, celulares y más de 43 kilos de sustancias sujetas a fiscalización.
0: 6:21, estamos en Visión Informativa, primera emisión, doña María Salvatierra, en el barrio La Dolorosa, ya escuchándonos a través del dial 650 en amplitud modulada, Carlos Alberto Lucas Rivera, en la parroquia Colorado del Cantón Montecristi, para usted y toda su familia, bendecido inicio de semana. Más informaciones también para Milton Reyes, dice buenos días, saludos, escuchando las noticias, gracias querido primo Milton Reyes, en sintonía a través de la página de Facebook. Facebook de Radio Visión, Radio Bolívar FM Online, Calceta, Cookboardi, estimado José Luis Mejía Cano, bendecido inicio de semana. Atento que la Sala de Garantías Penales de la provincia de La Suay ratificó la sentencia de 5 años de prisión contra Gabriel Fernando de iniciales L, procesado por tráfico de drogas en mediana escala. Los jueces rechazaron el recurso de apelación y mantuvieron la condena emitida por este caso ocurrida en Cuenca. La investigación se inició tras las denuncias ciudadanas que alertaban sobre una presunta venta de droga desde una vivienda en Monay. Según el proceso, el ahora sentenciado era contactado mediante llamadas, redes sociales e incluso silbidos desde el exterior del inmueble. Durante el operativo se incautaron sustancias sujetas a fiscalización y otros indicios que sustentaron la acusación.
1: 6:23 minutos, y este 15 de mayo una investigación por presunta asociación ilícita terminó con 5 policías detenidos tras 6 allanamientos ejecutados en Cotopaxi. Según la fiscalía, los uniformados estarían involucrados en una red que ofrecía reconocimientos y condecoraciones institucionales utilizando firmas y sellos presuntamente falsificados. Las indagaciones apuntan a que los documentos eran entregados a cambio de pagos entre 100 y 200, 8 teléfonos celulares, un dispositivo electrónico y 11 certificados vinculados al caso. La fiscalía rechazó el uso indebido de su imagen institucional y aclaró que el fiscal general encargado, Leonardo Alarcón, no ha autorizado este tipo de reconocimientos desde que asumió funciones. Tras la audiencia, 3 policías recibieron prisión preventiva y 2 medidas sustitutivas.
0: Estamos en las noticias de Visión Informativa, primera emisión. Gracias, dice José Luis Mejía Cano de Radio Bolívar FM Calceta. Gracias a usted por retransmitir nuestro noticiario. Aquí estamos para saludar a don Richard Revelo en Madrid, España, ya en horas de la tarde, ya en Madrid, España. Saludos cordiales para usted, para su esposa, para su hija, y un bendecido inicio de semana, mi estimado empresario amigo don Richard Revelo. Vamos con más noticias. Lo que comenzó como un encuentro entre conocidos terminó en una denuncia por extorsión. Según información preliminar, la víctima compartía con varias personas cuando prestó su celular para reproducir música. En ese momento, uno de los presentes habría aprovechado el acceso al dispositivo para revisar y extraer fotografías y videos íntimos donde el comerciante aparecía junto a su conviviente. Horas después, la situación dio un giro. Desde el 13 de mayo, el joven comerciante de 23 años de edad empezó a recibir mensajes extorsivos a través de WhatsApp. La exigencia era que debía entregar $300 a cambio de no difundir el contenido privado en redes sociales. Lo que inicialmente parecía un acto de confianza entre conocidos se convirtió presuntamente en un mecanismo de presión y chantaje. Tras la denuncia, equipos especializados de la UNACE Manabí activaron labores de inteligencia, análisis de información y técnicas investigativas que permitieron ubicar a los presuntos implicados. La tarde del 14 de mayo ejecutaron el operativo Libertad 0582 con allanamientos simultáneos en distintos sectores del Cantón Manta. Como resultado, fueron aprehendidos Jerry Froilán de iniciales MM, René Joel de iniciales DC y Eric Yair de iniciales PZ. Los 3 ciudadanos no registran antecedentes penales. Durante el procedimiento también se levantaron 4 teléfonos celulares como indicios claves para el proceso investigativo. Los aprehendidos quedaron a órdenes de las autoridades competentes mientras se resuelve su situación a nivel público.
1: 6:26, señores, preocupante con esta información. Por favor, no presten sus teléfonos de celulares. Imagínense, este hombre estaba compartiendo con supuestos amigos y él entrega su teléfono para que pongan música y de ahí se le llevan las fotografías y videos que él tenía con su esposa. Imagínense, señores. 6:27, y por otra parte, alias El Chueco, fue capturado en un operativo de seguridad tras ser señalado como presunto encargado de administrar armas a integrantes de grupos delictivos que operan en Puerto Bolívar y Machala. De acuerdo con las investigaciones, el detenido estaría vinculado a estructuras criminales relacionadas con casos de extorsión y desapariciones en la provincia de El Oro. Las autoridades continúan con las indagaciones para determinar el alcance de su participación dentro de estas redes y posibles conexiones con otros integrantes de grupos organizados.
0: Las principales informaciones en Misión Informativa en este día, lunes 18 de mayo del 2026. Saludos a mi estimado compañero Iván Espincalero, para su esposa doña Ingrid Ramírez de Espín, sus hijos, al doctor Iván Alejandro, la licenciada Yair y Dalinger Alessandro, un bendecido inicio de semana, está estimado compa. Vamos con más noticias. Atento que billetes informativos circularon nuevamente el fin de semana en Manta como parte de la campaña de difusión del plan de recompensa 131. Impulsada por la Fuerza Aérea Ecuatoriana a través del Goman Manabí. Los uniformados estuvieron en plazas y lugares concurridas. La jornada tuvo como objetivo fortalecer la seguridad y fomentar la participación ciudadana en la lucha contra actividades ilícitas en la folletería entregada en forma de billete. Se detallan los mecanismos de denuncia confidencial y la importancia de proporcionar información que permita identificar amenazas contra el orden público y la seguridad.
1: 6:28 minutos, y continuando con más en Puerto Bolívar, señores, se convirtió en el nuevo epicentro de una intervención masiva del bloque de seguridad. El gobierno desplegó militares y policías en una operación que busca recuperar territorio en una zona estratégica para el narcotráfico, donde estructuras criminales se disputan barrios, rutas marítimas y economías locales. El ministro de Defensa, Giancarlos Lofredo, informó que la operación contempla el allanamiento de 1.600 viviendas distribuidas en 85 manzanas. Según las autoridades, la intervención apunta a romper corredores utilizados por grupos criminales para movilizar droga, ejercer control territorial y sostener operaciones ilícitas. La preocupación también alcanza a pescadores artesanales, quienes han denunciado presiones, extorsiones y amenazas. Informes de seguridad señalan que organizaciones como Sao Box y facción vinculadas a Los Lobos mantienen una disputa que habría profundizado la violencia en El Oro, provincia que registró 591 asesinatos en 2024, y mantienen alerta por nuevos repuntes delictivos. El reto ahora no solo es ingresar, sino impedir que las estructuras criminales recuperen el control una vez que termine el despliegue estatal.
0: 6:30, 6:30, hora para ir a nuestra pausa comercial. Ya volvemos con más noticias aquí en Visión Informativa, primera emisión.
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0: Las 6 de la mañana con 33 minutos, 6:33 minutos, estamos de vuelta, señoras y señores, a través del dial 650 en amplitud modulada, la www.radiovisionmaravilla.com, nuestra página de Facebook y YouTube, y de todas nuestras plataformas digitales, también a través de Radio Bolívar FM Calceta 94.9, con su principal José Luis Vingacano, y Radio Bolívar es también en sintonía, Radio Bolívar Online, gracias a también a la radio web Ecos de Manavic. Saludos cordiales a su principal, el magíster, el licenciado Carlos Intriago, gran maestro de la FAJO de la Universidad Laica Loyola Alfaro Marín, ya jubilado. Así que, maestro, gracias por retransmitir nuestro noticiario. Y al igual que saludos para Gastón Cereño y su esposa, sus hijos en el barrio Villamarina, ya nos amplifica a través del dial 650 en amplitud modulada. Bendecido inicio de semana para usted y su familia, Gastón Cereño, en el barrio Villamarina. También en el barrio Villamarina, para saludar a doña Diana Vélez, a su esposa, sus hijos y toda su familia, un bendecido inicio de semana para usted, doña Diana Vélez, y que Dios siempre la bendiga. Vamos con más noticias a esta hora de la mañana. La operación Limpieza Total, sí, continúa golpeando a estructuras criminales en Puerto Bolívar y Machala. El 16 de mayo, fuerzas militares y policiales destruyeron 4 inmuebles que según investigaciones eran presuntamente utilizados por organizaciones delictivas para secuestros, almacenamiento de armas y otras actividades ilícitas. La intervención alcanzó gran escala, más de 600 viviendas fueron allanadas y cerca de 800 personas registradas durante los primeros días del operativo. Además, las autoridades decomisaron armas, municiones, motocicletas, sistemas de videovigilancia, equipos de comunicación y embarcaciones sin documentación legal. Uno de los hallazgos que más preocupa a las autoridades es que varias viviendas intervenidas tenían acceso directo a esteros y muelles clandestinos, rutas que presuntamente facilitaban operaciones del narcotráfico. El operativo también dejó 2 detenidos, entre ellos alias Negro, señalado por presuntos vínculos con estructuras de una red criminal.
1: 6:35 minutos, y una operación militar ejecutada en Riobamba dejó 2 aprehendidos y golpeó presuntas actividades vinculadas al financiamiento del crimen organizado. La intervención se realizó en una vivienda del sector Lisansaburu, donde las primeras investigaciones apuntan a posibles nexos con el grupo armado organizado de Los Lobos. Durante el operativo militar decomisaron 25 sobres de marihuana, 20 sobres de cocaína, fundas de pasta base, teléfonos celulares, balanzas, municiones. Según información militar, los sospechosos estarían relacionados con actividades de expendio y distribución de sustancias sujetas a fiscalización. Los aprehendidos y los indicios quedaron a órdenes de las autoridades competentes mientras avanzan las investigaciones.
0: Las noticias en visión informativa, 6 de la mañana con 37 minutos. Niños, niñas, ya levantarse, porque hoy es el primer día de clases de correspondiente a esta semana. Ya la mamita, la abuelita, la tía, la hermana, ya le están preparando el desayuno para que vayan bien alimentados. Gracias por escucharnos. Saludos, dice, buenos días, los buses no están trabajando con normalidad, nos escribe Marta Delgado. Ya le vamos a dar a conocer qué líneas no están operando. Saludos, dice, también cordiales en la Quinta La Ponderosa de Calceta, para el amigo Alcia Candela Menéndez. Gracias por escucharnos a través de la página de Facebook desde Calceta, reportando sintonía. Muchísimas gracias a todos y cada uno de ustedes. De acuerdo, ya vamos también a prolongar esta información, que hay líneas que no estarán hoy operando. Atento a las líneas 3, 4, 7, 9 y 13. Estas líneas han suspendido y van a suspender progresivamente sus rutas. Así que allí está la información, que ya la estaremos ampliando ya mismo. La noticia para doña Marta Delgado, justamente, que nos está solicitando información. Vamos con más noticias. Al saludo también para nada menos Manuel Rodríguez, en el sitio La Resbalosa. Manuel Rodríguez, gracias por escucharnos. El día viernes vino personalmente Manuel Rodríguez, ¿no?, para decirnos: yo los escucho y junto a mi familia en el sitio La Resbalosa todos los días. Por favor, quiero que me saluden. Entonces, Manuelito Rodríguez, gracias. Un apretón de manos. Gracias por escucharnos en el sitio La Resbalosa, en la ciudad Ciudad de Manta, también para don Franklin Franco, para su esposa Doña Ana Rivera, sus hijos Jean-Pierre, Sandy, Katy y Mayerly, en la parroquia rural de Santa Marianita, zona rural de Manta, don Vicente Franco, su esposa Doña Marcelina Franco, sus hijos Yubeis y el terrible Capitán Yandri, Doña Selena Rodríguez, esposa del terrible Capitán Yandri, los pequeños Ezequiel y Cataleya, en el barrio Los Laureles de la parroquia San Mateo. Bendecido día también para ustedes que siempre nos escuchan a través de Visión Informativa Primera Emisión. Más noticias, atento que un hallazgo y bajo investigación conmocionó a Santo Domingo. ¿Sí? ¿Por qué? Porque obreros que realizaban trabajos de mantenimiento en un edificio ubicado entre la avenida Chone y República Dominicana encontraron varios frascos de vidrio con restos biológicos humanos almacenados dentro de una bodega. Según reporte preliminar, en una estantería metálica había un cajón de madera que contenía 6 frascos con 5 fetos preservados, una sección de cerebro humano y otra pieza anatómica no identificada. Tras la alerta al EQ911, agentes de DINASEC acudieron al sitio para levantar los indicios. El inmueble se encuentra en proceso de remate judicial y ahora la fiscalía y la policía investigan si el lugar tuvo antecedentes vinculados con actividades médicas o científicas. Mientras tanto, los restos fueron trasladados al centro forense para determinar su origen, antigüedad y contexto. El caso generó preocupación entre moradores y comerciantes de la zona. Terrible lo que encontraron y hallaron en Santo Domingo.
1: 6:39 y 6:39 minutos, señores. Agradecemos a quienes están en sintonía de Radio Visión Manaví. Señores, importante también continuar con las informaciones. Una operación militar ejecutada en Riobamba dejó 2 aprehendidos y golpeó presuntas actividades vinculadas al financiamiento del crimen organizado, señores. Dentro de esto, en el cantón Colimes, por otra parte, terminó con el rescate de 2 ciudadanos de 79 años que permanecían secuestrados y con la aprehensión de 2 presuntos implicados. Durante el reconocimiento ofensivo ejecutado por el ejército ecuatoriano, los uniformados también decomisaron armamento y objetos presuntamente utilizados para actividades ilícitas. Entre los indicios hallados constan una pistola, una carabina, un revólver, municiones de distintos calibres y prendas militares utilizadas por la policía. Las Fuerzas Armadas señalaron que este operativo representa un golpe a estructuras criminales que operan en zonas rurales y ratificaron que mantendrán acciones permanentes para enfrentar la delincuencia y reforzar la seguridad ciudadana.
0: Las noticias en Visión Informativa Primera Emisión. Saludos para... Saludos para Rosita del Valle en el barrio Urbirrío, su número 2 para usted, para su familia. Bendecido inicio de semana, Rosita del Valle. De igual manera para Juan Carlos López Muentes en el barrio Jocay, J8 y J3, para usted y toda su familia. Bendecido día lunes, inicio de semana también. Saludos para doña Emma Espín Calero, para su esposo don Ismael Ayala, sus hijos Wellington, Xiomara y Danixa y sus nietecitas. Saludos cordiales, bendecido inicio de semana doña Emma Espín y toda su familia en la ciudadela El Palmar. Vamos con más noticias aquí en Visión Informativa. Atento que una operación antinarcóticos en un puerto de Pozorja dentro de la jurisdicción de Guayaquil frenó un millonario cargamento que tenía como destino Rotterdam en Países Bajos. Durante la inspección, agentes detectaron que cartones utilizados para transportar frutas estaban impregnados con sustancias sujetas a fiscalización. En total, se encontraron 2 toneladas de drogas ocultas bajo esa modalidad. El ministro del Interior, John Reinberg, informó que la afectación económica para la estructura del narcotráfico supera los 94 millones de dólares en el mercado europeo. La alerta en este puerto continúa. Apenas un día antes, el 15 de mayo, las autoridades también interceptaron un vehículo tipo cabezal que transportaba 5 bultos con 65 bloques de presunta droga. El conductor fue aprehendido mientras avanzan en las investigaciones.
1: 6:42 minutos, 6:42, y mucha atención. También importante mencionarles que en horas de la madrugada las Fuerzas Armadas informaron sobre el hallazgo de tambores con presuntos combustibles y otros recipientes durante una operación militar ejecutada en el sector de Playas Gilces, eso en la parroquia Crucita en Puerto Viejo, Manabí. Por ahora no se han detallado cantidades ni el posible destino del material encontrado. El hallazgo ocurre en medio de controles y operaciones que mantienen mantienen las Fuerzas Armadas en distintos puntos de la provincia para detectar actividades ilícitas. 6:43, vamos con el desarrollo de las informaciones de carácter de Crónica Roja aquí en Visión Informativa.
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0: Las noticias de Crónica Roja en Visión Informativa. El saludo cordial para Pascualita Chávez en el barrio El Porvenir, para usted y toda su familia. Bendecido inicio de semana. Asimismo, también para saludar a Luis Lozano, el peluche del micrófono, reportando sintonía desde el patio de comidas del Mercado Central. Bendecido inicio de semana para usted, Luis Lozano, y toda su familia. Marcos Vinicio Carvajal en la calle 15, avenida 7 y 8, reportando sintonía. Gracias por su sintonía para Francisco Vera Ceballos, de igual manera. Gracias, Francisco Vera Ceballos, por siempre escucharnos. Para Jorge, el popular Yaño, en el barrio La Victoria, y toda su familia. César Moreira, en la ciudadela La Pradera. A usted y toda su familia, bendecido inicio de semana, César Moreira. Vamos con más noticias. Atento, que violento ataque deja personas fallecidas en la zona norte de Manabí. ¿Qué pasó? ¿Qué sucedió? Aquí se lo contamos. La noche de ayer, domingo 17 de mayo, se conoció de una masacre en Boyacá, del cantón Chone, provincia de Manabí, entre las comunidades de Simón Bolívar y Río Mariano. De acuerdo con reportes preliminares, un grupo de personas retornaba en un automóvil de una actividad deportiva cuando individuos armados los interceptaron. Extraoficialmente se conoce que fueron 5 las víctimas, entre ellas hay 3 mujeres de una misma familia. El suceso ha generado preocupación entre los habitantes del sector rural del norte de la provincia de Manabí.
1: 6:44, señores, y en horas de la madrugada de este 18 de mayo del 2026, Roger Farley Pincay Macías fue asesinado en el sitio de La Boca, en pleno toque de queda, señores. Esto en Crucita, Puerto Viejo, durante las últimas horas de vigencia del toque de queda. Según información preliminar, la víctima se movilizaba en su vehículo cuando fue interceptado por hombres armados. El ataque ocurrió mientras seguía vigente las restricciones de movilidad decretadas por el gobierno nacional. Tras el hecho, los atacantes huyeron del lugar y unidades policiales iniciaron las investigaciones para identificar a los responsables y reconstruir lo ocurrido. 6:45.
0: Las noticias en Visión Informativa. Primera emisión, aquí estamos, señoras y señores. Gracias por escucharnos, gracias por visualizarnos. Doña Juanita Santana de Vero en la parroquia Los Esteros, sus hijos Ítala, Robert, William, Marilillo, Mari, Verónica, Vero Santana, Arianita Alguín, gracias por su sintonía. Aurita Mantuano, Rosario y la pequeña Marianita preparándose para ir a la escuela. Saludos cordiales, bendecido inicio de semana para Víctor Alexander Andrade Castro. Saludos desde Guayaquil, gracias Víctor Alexander Andrade Castro, para usted y toda su familia. Bendecido inicio de semana. Vamos con más noticias. Atento, que las víctimas del ataque armado registrado la noche del viernes 15 de mayo en el sector Las Jacuatas, en el cantón Montecristi, provincia de Manabí, ya fueron identificadas por la Policía Nacional. Los fallecidos son Anthony Alexander Tejena Macías, de 27 años de edad, Pedro Mauricio Sánchez Figueroa, de 32, Máximo Ernesto Figueroa Zambrano, de 44, Pastor Palemón Ponce Pincay, de 57, y Andy Jeremy Moreira Cantos, de 21 años. El suceso ocurrió mientras un grupo de personas participaba en un encuentro deportivo. Según los reportes preliminares, entre los asistentes se encontraban ciudadanos procedentes de Liwiki, que es zona rural de Manta, y San José, zona de Montecristi, que se habrían reunido con fines de recreativos. Tras el ataque, los cuerpos fueron trasladados al centro forense de Manta para los exámenes de ley antes de ser entregados a sus familiares. Por su parte, las autoridades mantienen las investigaciones pertinentes para esclarecer las motivaciones del hecho y determinar quién era el objetivo de este atentado.
1: Y la violencia cobró la vida de 2 amigos este domingo aquí en la ciudad de Manta. A Yahaida Yulexi Vélez Giler, de 25 años, le asesinaron mientras pedía ayuda económica en las calles para comprar la ropa del funeral de su amigo Alejandro José Guerrero Palacio, de 24 años, quien horas antes había muerto en un hospital tras ser herido de bala en un ataque perpetrado al mediodía en Urbirríos. El ataque contra Yahaira ocurrió cerca de las 5 de la tarde frente al registro civil de Manta. La doble muerte ha causado conmoción entre los habitantes que viven una semana marcada por violencia y miedo. Ni el toque de queda logró frenar la violencia que mantiene en alerta toda la provincia de Manabí.
0: Son las principales informaciones en Visión Informativa, primera emisión. Saludos para el ingeniero Pablo Emilio Macías García, su esposa la ingeniera Janet Molina de Macías. Bendecido día para usted, ingeniero Pablo Emilio Macías, su esposa y toda su familia. También el saludo cordial para el abogado Tito Chalén, su esposa la ingeniera Marianita Silva de Chalén y toda su familia en el barrio Buena Vista, en el centro de Manta. Saludos cordiales, gracias por su sintonía a través del dial 650 en amplitud modulada. Vamos con más información. Atento que este 16 de mayo, alrededor de las 5 de la tarde con 22 minutos, se reportó el hallazgo sin vida de Johnny Antonio Asencio Rodríguez, de 32 años de edad, en el sector Agua Blanca, Parroquia Machalilla, Cantón Puerto López, provincia de Manabí. La alerta movilizó a unidades policiales hasta la zona donde fue localizado el cuerpo debajo de un puente. Según el reporte preliminar y versiones entregadas por familiares a la policía, un día antes Asencio habría sido llevado contra su voluntad en un taxi. Durante el procedimiento se registraron momentos de tensión. De acuerdo con información policial, más de 60 personas llegaron al sitio y retiraron el cuerpo, lo que alteró el desarrollo de las diligencias previstas por las autoridades. El caso permanece en investigación y vuelve a encender las alertas por los hechos violentos registrados en distintos sectores de la provincia de Manabí.
1: 6:49, señores, y la noche del día sábado 16 de mayo, un macabro hallazgo alarmó a los habitantes del sector El Paraíso, la 14, en el cantón El Carmen, provincia de Manabí. Según la información, dos cabezas humanas fueron encontradas en los exteriores de una gasolinera ubicada en la zona de La Manga del Cura. Personas que circulaban por el lugar dieron aviso inmediato a las autoridades tras descubrir la escena. Unidades de la Policía Nacional llegaron al sitio para acordonar el área, mientras agentes de criminalística realizaron el levantamiento de las partes humanas correspondientes a dos hombres. El caso provocó temor entre moradores y conductores en medio de la creciente preocupación por los recientes episodios de violencia registrados en esa zona rural al norte de Manabí.
0: Estamos en las noticias de Visión Informativa, primera emisión. Hoy es lunes 18 de mayo del 2026. Saludos para el abogado Alberto Bosiligua, para su esposa, para sus hijos, para toda su familia. Mi estimado abogado Alberto Bosiligua en el barrio Santa Marta, bendecido inicio de semana. El saludo cordial de igual manera para Agustín Epilligua, para su esposa, la licenciada Isabel Mero Menéndez, para sus hijos, sus nietos en el barrio Divino Niño. Gracias por escucharnos también, don Freddy Franco y doña Teresa Flores. Esto es en el muelle artesanal de la parroquia San Mateo. Gracias para Carlitos Mero, allí en la avenida Segunda y Callerose. Carlitos Mero, el hombre fuerte de los jugos naturales. Saludos cordiales para usted, para sus hijos y toda su familia. De igual manera para Humberto Alonso, que está en sintonía de Radio Visión.
1: Rápidamente nos vamos a enlazar, señores, con una rueda de prensa que está dando la Policía Nacional en la zona 8 tras la finalización del toque de queda.
3: Continúa, nuevas estrategias, pero la lucha contra el crimen organizado se mantiene.
4: Así es, nosotros como Policía Nacional hemos establecido las nuevas estrategias desde el eje preventivo, pero también estamos articulados con el eje investigativo de inteligencia. Hemos potencializado las capacidades por parte de Policía Nacional y lo puedo decir abiertamente, en el eje investigativo hoy ha llegado un nuevo grupo de trabajo acá a sumarse al comando de la zona 8, porque tenemos que ser más fuertes en la represión al delito y a quienes conforman estos grupos delictivos organizados, estos GDOs, y quienes son parte de estas estructuras y quienes se dedican a establecer todas estas acciones delictivas para incrementar la economía criminal. Vamos a golpear a estas estructuras, vamos a disminuir su economía criminal, los vamos a seguir desorganizando, los vamos a seguir debilitando y los vamos a seguir desarticulando.
3: ¿Cuáles han sido las principales estructuras?
4: Bueno, tenemos los chonequiles, los lobos, los tiguerones, de lo que les puedo indicar en este momento, pero estamos estableciendo los análisis, hay nuevas facciones, hay separaciones entre ellos, están desorganizados y nosotros vamos a ir golpeando ahí.
5: importante también, gracias. Como el dato que usted dijo de que este toque de queda, las personas respetaron más no salir a la calle, lo que permite que ustedes tuvieran unos mejores resultados a la hora de atrapar a personas relacionadas a delitos.
4: Así es, un agradecimiento a la ciudadanía porque el dinamismo y cómo nosotros tuvimos y socializamos con la ciudadanía, cómo se iban a realizar los operativos, esto hizo que el ciudadano se comprometa también aún más. Ya veníamos de una primera experiencia de toque de queda, ayudó bastante que los ciudadanos se recogieran a sus hogares también mucho más temprano y nosotros pudimos tener un espacio y un tiempo mucho mejor para poder operar.
3: Esas fueron las palabras de mi general Walter Villarroel. Como podemos observar, los operativos continúan aquí en la avenida Quito, una de las vías más transitadas de la ciudad.
1: Ahí escuchábamos las palabras del coronel de la zona 8, el comandante Walter Villarroel, quien daba detalles y también explicaba de que se anuncia la incorporación de un nuevo grupo en las acciones de la policía. Según la valoración oficial sobre el impacto de los operativos y la lectura de la fragmentación dentro de las estructuras criminales, el coronel dijo, los vamos a seguir debilitando. La policía advierte fracturas en bandas y anuncia nuevo golpes al crimen. 6:53
0: 6:53 Continuamos con más noticias en Visión Informativa. Primera emisión, el saludo para Enrique, el Mijito Pilligua, en la parroquia Los Esteros. Gracias por su sintonía a través del dial 650 en amplitud modular. Arturito, todas las Reyes, querido primo, saludos cordiales, bendecido inicio de semana para usted, para sus padres, don Alejandro Toala, la tía Alicia Reyes y todos sus hermanos, para don Roberto Bonifacio Reyes Reyes, Eloy Alejandro Reyes Cedeño, querido viejo hermano, bendecido inicio de semana. Vamos con más noticias, atento que el sábado 16 de mayo alrededor de las 8 de la noche se registró un nuevo ataque armado en el barrio Las Cacuatas del Cantón Montecristi. El hecho ocurrió entre las calles C y la calle 6, donde Jinson Isaac Figueroa Vélez, de 34 años de edad, fue interceptado por hombres armados mientras conducía. Según el informe preliminar de la Policía Nacional, la víctima se movilizaba en un vehículo Hyundai Accent negro cuando sujetos a bordo de dos motocicletas negras dispararon contra el automotor. Tras la ráfaga de disparos, Figueroa perdió el control del vehículo y se impactó contra un poste de energía eléctrica, provocando la caída de la estructura y la interrupción del servicio eléctrico en el sector. En el automóvil también viajaba otra persona que resultó herida durante el ataque. Agentes de diversas unidades policiales acudieron al sitio para iniciar las investigaciones y recabar testimonios. Los moradores indicaron a las autoridades que la víctima y el acompañante herido no tenían parentesco entre sí. Este suceso violento se reporta un día después de un ataque armado en una cancha deportiva del mismo sector, que dejó como saldo 5 personas fallecidas y 5 personas heridas de gravedad.
1: 6:55 y en la vía San Juan, señores, la tarde del sábado se registró, tarde y noche, se registró un aparatoso accidente de tránsito que cobró la vida del reconocido médico manabita Jigber Eloy Pita Rodríguez. El siniestro ocurrió cuando la camioneta doble cabina en la que se movilizaba el médico colisionó violentamente contra un camión de recolección de basura, provocando que el vehículo liviano quedara completamente destruido. Debido a la magnitud del impacto, el doctor Pita quedó atrapado entre los hierros retorcidos de la cabina. Personal del Cuerpo de Bomberos de Manta acudió al sitio de la emergencia y utilizó herramientas especializadas para la extracción y liberar el cadáver de la víctima. Tras confirmarse el deceso, el cuerpo fue trasladado al Instituto de Ciencias Forenses de Manta para realizar la autopsia de ley. Gilbert Pita era un profesional muy estimado en la comunidad. Desempeñaba sus labores en una clínica de la ciudad. Las autoridades pertinentes iniciaron las investigaciones para determinar las causas exactas de esta tragedia que enluta el sector médico en la provincia, especialmente a sus compañeros médicos del núcleo, quienes constantemente se reunían para jugar, para hacer ejercicios, para hacer deporte. A él le encantaba ser arquero y ha sido un golpe muy fuerte para el gremio médico de la ciudad.
0: Lamentable este hecho sucedido en la ciudad de Manta. 6:50

0: NASA indicaron que el joven había sido visto poco antes desayunando en la zona céntrica del cantón. Agentes de la Dirección Nacional de Investigaciones de la DINASEP se trasladaron al lugar para iniciar con las investigaciones pertinentes que permitan esclarecer los motivos del ataque. Los cuerpos fueron trasladados al Centro Forense de Santo Domingo para las diligencias de ley correspondientes.
1: Son las 6 de la mañana con 59 minutos, 6:59. Nos vamos a una breve pausa. Finalizamos nuestra jornada informativa porque iniciaremos nuestro espacio de entrevista Visión a la Verdad. Gracias por acompañarnos. Sigan con nosotros porque viene Visión a la Verdad.
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todos ustedes, bienvenidos a nuestro espacio de Visión a la Verdad. Un gusto saludarles, soy Tania Zambrano. Hoy hemos invitado a Lilian Jara Vázquez, quien es ingeniera geógrafa, y con ella vamos a conversar sobre si Ecuador puede convertirse, o mejor dicho, ¿puede el mercado de carbono convertirse en una oportunidad real para el Ecuador? ¿Qué es el mercado de carbono inicialmente? ¿Quién gana? ¿Quién regula? ¿Qué impacto puede tener en el desarrollo ambiental y económico para el país? Lilian, te agradezco mucho que ya estés con nosotros. Por favor, te solicito.

0: Encender tu cámara para iniciar nuestro espacio de diálogo aquí en Visión a la Verdad. Un gusto saludarte. Muy buenos días.
1: Muchas gracias a todos nuestros radioyentes de Visión y gracias a ti, Tania, por la parte de la oportunidad de conversar un poco este tema que en este momento el Ecuador está llegando a un proceso de transición y hoy en día el mercado de carbono está dando sus primeros pasos dentro de un esquema para que la audiencia pueda entender. Este mercado de carbono es la manera de compensación por parte de las empresas que en este momento están contaminando para bajar su huella de carbono. ¿Esto qué quiere decir? Que todas las actividades productivas generan una huella de carbono. Esta huella de carbono tiene que ser mitigada durante todo el proceso, haciendo acciones sean estas de mitigación con cambios de transición de matriz energética o acciones para reducir su cantidad de huella de carbono. Hoy en día, las empresas que van a exportar, por ejemplo, empresas bananeras, empresas de cacao, de café, la parte también en el aspecto del atún, que exporten hacia la Unión Europea, si no han medido su huella de carbono y no han mitigado su acción climática, en ese momento están entrando al CBAM, que es justamente el esquema de carbono en frontera, que lo estableció la Unión Europea con la finalidad de que ellos lleguen a la neutralidad de carbono. ¿Qué quiere decir esto? Que todas las empresas que no han medido su huella y no han compensado esta huella de carbono van a ser puestas un impuesto de medición de huella que en Europa por cada tonelada les están cobrando alrededor de $80 por tonelada de carbono. Le doy una, más o menos para que la radioaudiencia entienda, por ejemplo el acero por cada tonelada de exportación de acero, tiene que pagar 2.5 toneladas de carbono en Europa. Entonces, ¿esto qué es lo que hace? Es que las empresas que no hayan compensado en los países o no hayan realizado medidas de mitigación va a tener este tema de impuesto, ¿no? Y todo se debe a qué, a que tenemos que reducir el tema de la huella de carbono porque el cambio climático es una realidad. Realmente nosotros vemos todos los días en las noticias cómo las lluvias aumentan, cómo la temperatura es mucho más insoportable, la agricultura está sufriendo realmente un cambio muy, muy grande en el tema de la parte de los cultivos y lo que provoca esto es que tenemos que bajar nuestras emisiones, tenemos que hacer acciones mucho más concretas y mucho más bajas en huella de carbono, menos emisiones, más amigables con el ambiente, porque de aquí a un futuro realmente ya no tendremos un lugar donde podemos realizar las actividades productivas. Los océanos en este momento están sufriendo un gran cambio, estamos subiendo las temperaturas, se está subiendo las temperaturas de la parte de los océanos, se espera con el ritmo que se está llegando a 2 grados centígrados y lo que significa esto es migración de peces y a la pesca comienza a disminuir y comienza a sufrir porque esa es su materia prima para la parte de producción, con la finalidad justamente de que podamos mantener estos ecosistemas dentro del servicio ambiental que ellos nos ofrecen, se genera este esquema. Este esquema donde
0: sí, estamos sí. Con todo esto que me estás explicando, se ve como una oportunidad verde en términos simples, pero ¿estamos frente sí. a una solución ambiental o es un modelo que permite a grandes contaminadores comprar tranquilidad?
1: No, el mercado de carbono bien manejado no entras a un tipo de greenwashing. ¿Por qué? Porque en el mercado de carbono, en este esquema, tú tienes que realizar, primero demostrar que tu actividad ha sido mitigada en lo máximo que tú hayas podido hacer. Esto quiere decir, o sea, cambio en la matriz energética. Por ejemplo, si es que estás utilizando motores a diésel, cambio a motores eléctricos. Una vez que tú ya hayas realizado esta actividad, el resto de contaminación que ya no puedes mitigar, porque hay que ser realistas, hay que producir, y que tú nunca vas a poder llegar a un carbono cero. Tú lo que tienes que hacer es neutralidad de carbono. Entonces, en este aspecto, lo que tú tienes que realizar es, una vez que hayas realizado este segundo paso, es muy importante que las empresas lo realicen con medidas de mitigación, como te digo, transición energética, la parte de plantas de tratamiento de aguas residuales. Se hace un cálculo de cuánto se ha reducido y la diferencia puede ayudar con una compensación en proyectos de conservación que permitan absorber el CO2. Y esto al final, Tania, ayuda muchísimo a los bosques y a los manglares de proyectos que en este momento se están desarrollando, porque hay que ser realistas, sin dinero no hay conservación. Y esta es la manera para poder captar capitales que permitan de esta manera poder llegar a obtener un capital necesario para que podamos mantener el servicio ambiental.
0: Lilian, pero no me queda claro, ¿cómo una empresa que contamina en un lugar y compensa en otro puede estar tranquila? O sea, ¿realmente reduce emisiones o solamente mueve el problema?
1: Si es una medida paliativa, se puede decir, porque sí hay que ser aquí tenemos que ser muy realistas. Las empresas, lamentablemente en otros países ya no tienen las condiciones de conservación y preservación, como por ejemplo el Ecuador, pero ellas ahorita obligatoriamente tienen que reducir, justamente por el Acuerdo de París, en donde las naciones están solicitando que haya reducción de emisiones. Acuérdate que vivimos en un solo planeta. Las empresas en este momento, por ejemplo, si bien es cierto, esto es un mercado voluntario, ya entran dentro de un esquema de cumplimiento. Es decir, que ellos tienen que reducir sus emisiones casi obligatoriamente. Pero tú no puedes llegar hasta un punto de llegar, como te digo, a carbono cero. Nosotros mismos, en este momento, estamos simplemente por el hecho de vivir, ya estamos generando 2,5 toneladas de carbono al año que genera una persona normal. Para mitigar esto, ¿qué es lo que tenemos que hacer? Es apoyar a proyectos de conservación, sea en un país, sea en el mismo país de desarrollo donde está la industria o en otro país que permita el tema del mantenimiento del servicio ambiental. No entras a un greenwashing si es que el esquema es bien manejado.
0: Ahora, Lilian, mencionabas, Ecuador tiene bosques, tiene manglares, tiene una gran biodiversidad. ¿Nosotros como país estamos llegando tarde a este mercado o todavía estamos a tiempo para comenzar a competir? Y también este tema del mercado de carbono, leía un poco y me explicaban de que en algunos casos se convierte hasta en una especulación o corren el riesgo de intermediaciones. ¿Qué tan cierto es esto?
1: A ver, te voy a comentar un poco el caso de Ecuador. Ecuador, tuvimos nosotros realmente, no hemos ingresado al esquema, ya que estábamos nosotros con el artículo 74 de la Constitución, una mala interpretación de la ley, en la cual supuestamente no podías ingresar a estos mercados. Después de un gran trabajo que se ha realizado tanto en la Asamblea y en este momento en el Ministerio del Ambiente, han realizado ya un esquema regulatorio que permite justamente que las empresas puedan entrar a estos esquemas de compensación, justo cumpliendo estas alternativas, que son la parte de medición de su huella, la parte de cambio de su matriz energética, lo que es el tema de mitigación, y por último, el paso número 3, que es la parte de compensación. Este esquema en el Ecuador es muy importante, ya que se puede generar toda una economía basada justamente en la naturaleza. El mercado de carbono nos puede llegar a generar el 19% del PIB nacional, si es bien manejado. ¿Esto qué quiere decir? Que el Ecuador podría recibir más de 2 mil millones de dólares solo por el tema de compensación. Y la idea es que este dinero no vaya, pues, a las arcas de solo unos pocos, sino que este vaya a las personas que realmente conservan, a las personas que realmente están realizando la actividad. Y esta actividad de conservación no solamente es mantener el árbol en sí, sino cómo yo voy a evitar que este árbol se vaya a talar en 20 años más. Entonces es un proyecto enorme que genera incluso economía en la ruralidad. Si nosotros vemos en Manta, lamentablemente por el tema de la pitahaya, como ustedes pueden ver, ha sido talados varios bosques de ceibos. Estos bosques hubieran sido mantenidos si hubiera entrado en este esquema, y lo que hubieras hecho es que la gente hubiera mantenido el servicio ambiental, y en el que en este momento ya no existe. Si tú puedes ver toda la vida, cuando tú te vas de Manta Drusita, toda esa parte, en todo lo que tenía en la parte de los bosques, hoy en día ya no es así. Tienes otro tipo de paisaje, y la cantidad de CO2 que esos árboles mantenían en este momento han sido emitidos a la atmósfera. Entonces, hoy ya se tiene un esquema regulatorio mucho más concreto, con el mecanismo de compensación establecido el Ministerio del Ambiente, y se tiende la tendencia para que se realice también un mercado ya local, donde las empresas que en este momento se encuentran en un programa denominado Carbono Cero puedan ya realizar la compensación. Pero ¿qué pasa en este último paso? En este último paso no hay todavía proyectos que puedan ofertar a las industrias que necesitan entrar con la parte de créditos de carbono. Aquí es entonces donde se tiene que comenzar a trabajar de la parte privada para poder fomentar y apoyar a los proyectos de mitigación para las industrias que en este momento necesitan la reducción de emisiones. Esto al final es un ganar-ganar, porque al momento de que tú comienzas a ayudar a proyectos de mitigación, lo que va a pasar es que el servicio ambiental es de todos. Entonces, ese bosque que tú tienes en este momento y que no tienes cómo mantener, con estos recursos lo vas a ayudar y el servicio ambiental se mantiene. El oxígeno es circular, y el oxígeno tú no lo puedes tener y envasar, sino que esto lo que va a permitir es que el servicio ambiental sea para todos.
0: Lilian, y aquí tengo dos preguntas. O sea, si el mercado crece rápido y el Estado regula lento, ¿cuáles son los riesgos que aparecen? Uno de ellos lo acabas de mencionar, el tema de que se desaparecen áreas o bosques. Y la otra pregunta, ¿existen proyectos concretos o aquí en nuestro país todavía seguimos en esa fase de discurso?
1: Sabes que se ha iniciado realmente ya este boom de generación de proyectos. En el Ministerio del Ambiente se ha generado una plataforma justamente para ingreso de estos. No hay muchos proyectos. Realmente la demanda del país en este momento es de 8 millones de toneladas casi anuales, aproximadamente, es lo que nos han manifestado dentro del Ministerio del Ambiente. Pero los proyectos todavía están en fase beta. Es decir, recién estamos nosotros comenzando a desarrollar estos proyectos hace 2 años, y es penoso que no hayamos podido ya tener suficientes proyectos para satisfacer la demanda local. Hoy en día las empresas están comprando en Colombia, están comprando en Perú, están comprando en Argentina, en proyectos que ya fueron desarrollados. Sin embargo, Ecuador en este momento, por ser una economía, o sea, un producto realmente que es muy apetecido a nivel internacional, porque ya tiene un marco regulatorio, va el momento que ya los proyectos se desarrollen, va a tener bastante demanda en nuestros proyectos. Yo te doy un ejemplo de cuánto cuesta una tonelada de carbono de un proyecto de bosques. Está alrededor de 10 a 20 dólares por tonelada de captura de carbono. ¿Esto qué quiere decir? Que en un proyecto más o menos, haciéndote una referencia de unas 1.000 hectáreas, estás tú capturando alrededor de unas 500 mil toneladas. Entonces, eso es un poco el esquema en el cual tú puedes hacer. Es un mercado, y se lo llama mercado porque tú vas y ofertas los proyectos. Sin embargo, siempre ha habido este rechazo porque piensan que se van a llevar el servicio ambiental. El servicio ambiental no se lo llevan, el servicio ambiental se mantiene en el país donde se tiene, ya que el recurso que se obtiene sirve para mantener el bosque, para mantener el manglar. En proyectos, por ejemplo, de manglares, son muy apetecidos a nivel internacional, ya que captan realmente 10 veces más que un bosque. Y tienen un servicio ambiental mucho más representativo, ya que ellos están regulando justamente el tema de frontera para todas las marejadas que llegan. Un proyecto de manglar, puedes llegar a acordar, por cada tonelada de carbono de absorción de un manglar, $100 la tonelada de reducción de emisiones. Pero todos estos proyectos tienen que ser certificados, eso es importante. No solamente es tener el proyecto, tenemos que certificarlos, un proyecto ISO. A la final estos proyectos lo que necesitan es pasar un proceso de auditorías, de metodologías y certificaciones. Las empresas lo que al final requieren es la certificación. Sin embargo, industrias como, por ejemplo, Amazon, Google, apoyan a comprar carbonos futuros. ¿Qué quiere decir? Que apoyan a un proyecto beta, como en Ecuador, que se están produciendo, para que tengan ya dentro de su contabilidad el carbono que van a reducir de aquí a 2 años y que permitan a ellos también presentar ante las entidades de control para poder reducir su huella de carbono.
0: Lilian, esto es totalmente interesante, llama mucho la atención. ¿Manabí podría convertirse en un territorio atractivo para proyectos de carbón?
1: Claro que sí, o sea, Manabí tiene varios ecosistemas y no solamente eso, es las mismas actividades agrícolas y ganaderas que pueden entrar al proceso de transición. Una agricultura sostenible, una ganadería inteligente puede llegar a justamente aplicar a estos proyectos de reducción, presentarlos y vender, aparte de la producción, de tener un producto sostenible, un producto bajo en carbono, tener un recurso extra que vienen a ser los créditos de carbono. Y no solamente el tema de créditos de carbono dentro de este contexto, también se han abierto las puertas a lo que son los créditos de biodiversidad, a los créditos del agua, porque cada servicio ambiental tiene que ser cuantificado y cada servicio ambiental tiene que ser mitigado y reducir más bien el impacto que se realiza hacia el ecosistema. Entonces, dentro de estos esquemas a nivel mundial, lo único que se trata es de que si la gente en este momento voluntariamente no tiene los recursos para poder mantener estos ecosistemas, tenemos que apoyar. O sea, la industria tiene que apoyar porque la industria en este momento es la base fundamental, el uso de las materias primas, ¿de dónde viene? De los bosques, de los ecosistemas. Si tú tienes si tú tienes océanos y estás contaminando, no tienes tu materia prima, los peces van a desaparecer. Entonces, esto es una economía circular. Si los bosques desaparecen, el agua se limita y las industrias ya no van a tener la cantidad de agua que necesitan para producir. Entonces, esto es un ganar-ganar, se necesita mantener. Y estos esquemas lo que traen es realmente un apoyo a un servicio que antes no fue considerado y que hoy en día cada día tenemos deforestaciones anuales, a pesar de que tú veas que Ecuador está creciendo en reforestar, a nivel local sigues viendo el proceso de deforestación. Incluso tenemos esta normativa en la Constitución, que es justamente el tema del cambio del uso del suelo para que te entreguen la famosa reforma agraria, en donde te obligan a talar árboles, generar agricultura para darte un pedacito de tierra que sea propiedad tuya. Esto lo que ha causado es realmente una deforestación masiva y la gente con la cual nosotros también hemos tenido mucho contacto, las comunidades, los montubios, ellos mismos lo reconocen. Nosotros hemos sido parte de la deforestación del país. ¿Pero por qué? Porque hay una normativa que lo que hace es que te permite, que te obliga a deforestar para poder ser dueño de un pedazo de tierra. ¿Por qué no cambiamos la ley? ¿Por qué no hacemos que más bien el uso sostenido de una propiedad te permita a ti tener mejor armonía, convivir con el territorio y eso te permita tener una mejor vida y aparte de eso, un pedacito de tierra? Pero las leyes en el Ecuador faltan mucho por cambiar. En la Asamblea Nacional hemos estado trabajando, tratando de ir incorporando este proceso, pero falta mucho. Ecuador ahorita dio un primer paso, que es la norma de compensación. Estamos ahorita ya también con un acuerdo ministerial hace un mes, donde ya te establecen las reglas de la parte de emisiones de gases de efecto invernadero, y a lo que se pretende es también poner un mercado local. También que el ecuatoriano y la industria ecuatoriana también valora el servicio, porque lo que no te cuesta, simplemente lo desechas. Pero cuando a ti te cuesta realmente el mantener, entonces tú vas a valorarlo mucho más. Internalizar una pérdida de servicio ambiental dentro de una industria cuesta millones de dólares. No miles, son millones de dólares. Es más fácil mantener el servicio, conservar, que volver a generar. Entonces, en ese esquema es en lo que nosotros estamos todos los días comunicando para que entiendan el mecanismo. Esto es una oportunidad. Esto es una oportunidad para el Ecuador. Si ya estamos viviendo ya de una era donde no está el petróleo como primer producto de exportación, estamos viendo que ya hay una agricultura sostenible que está llegando a los otros países. Están solicitando también esquemas de cero deforestación, donde tú ya tienes que realizar una actividad donde hayas demostrado que no deforestaste, hiciste una agricultura sostenida y esos productos llegan a clientes mucho más apetecidos y mucho más exclusivos. Como siempre he dicho, Ecuador no es un país de entregar y dar alimento al mundo, es un país gourmet. Tenemos de todo, poco y bueno. Y eso es lo que tenemos que explotar. Y la naturaleza es parte de eso. Y tenemos nosotros un mecanismo en este momento que en el Ecuador comienza a nacer. Este mecanismo a nivel mundial ya va más de 20 años, pero no se ha trabajado en el Ecuador como en este momento. Voy 10 años trabajando sobre el mercado de carbono e impulsando, viendo cómo podemos llegar a que el Ecuador llegue a los niveles como Colombia, Perú, Brasil, que día a día generan sus proyectos y día a día que exportan o venden sus créditos de carbono. Mejora la economía local, eso es lo importante, y esto viene directamente de la ruralidad. Donde tú generas economía no es en el industrial, es justamente en la ruralidad, es donde la gente necesita ahorita la
0: ¿Qué
1: economía.
0: están haciendo para llegar a las zonas rurales, por ejemplo, aquí en Manabí? Y otra pregunta, Lilian, ¿este mercado de carbono salvará realmente ecosistemas o también se puede convertir en un nuevo negocio global?
1: Mira, a nivel mundial se ha demostrado que más bien estos esquemas lo que han ayudado es justamente a cumplir las metas que se imponen de reducción de emisiones. No hay que cambiar el término o tergiversar y satanizar, como digo yo, este tema de mercado. Como en todo, nunca nada es perfecto. Siempre va a haber personas que van a querer aprovecharse las personas, y es por eso que es importante que se informe. Es importante que entiendan que el mecanismo de carbono no te quita tierras, no es que te obligan a vender tu propiedad, eso ya es una situación ya del propietario. Tú puedes simplemente participar con las empresas inversionistas que quieran apoyar a tu proyecto, sin necesidad de salir de tu territorio. Más bien, tú eres parte del proyecto porque tienes que mantenerlo por 20, 40 años. Y lo que más bien estás trayendo es economía e internalizando recursos para nuestro país. Entonces, vivir de la naturaleza sí es posible, siempre y cuando nosotros entremos a esquemas como estos para poder desarrollar. No estamos mendigando, no estamos solicitando que nos donen. Estamos exigiendo más bien un pago de retribución por el gran esfuerzo de mantener un bosque. Un bosque realmente, un manglar, es muy costoso. Tú te das cuenta que haciendo costo-beneficio, antes preferían talar los manglares para poder hacer camaroneras. Hoy en día es más difícil recuperar esos manglares y el costo es altísimo. Por eso ahora cuesta más remediar que haberlos mantenido en su momento. Entonces, el Ecuador está perdiendo todos los días, está perdiendo muchos recursos y necesitamos tener esquemas que permitan mantener el servicio ambiental. Pero sin dinero, por más ilusión que tengamos, no se van a hacer. Hay muchas áreas protegidas en el Ecuador donde incluso el mismo gobierno no tiene los recursos necesarios para que se puedan mantener, ni tampoco hay retribuciones que se tengan a los propietarios dentro de estas zonas. Hay esquemas como Sociobosque que hoy en día no pagan a la gente y el 70% viene del Estado. Tú te das cuenta que en este momento el Estado no tiene recursos ni siquiera para la salud, peor para la parte ambiental. Por lo tanto, la
0: Lilian.
1: parte privada ahí tenemos que trabajar.
0: Lilian, ¿y cómo están llegando a las zonas rurales donde se pueden implementar estos proyectos?
1: Mira, nosotros siempre tenemos comunicación con parte, tanto con el Ministerio de Agricultura, hemos estado aportando, por eso es que ahorita ya hay programas agrícolas de agricultura sostenible, Hemos estado haciendo capacitaciones también en universidades para que poco a poco se vaya fomentando este tipo de acciones. Y no solamente nosotros, también hay otras empresas amigas que también están conversando para que vean que este esquema es mucho más grande de lo que pensaríamos. Lo que sí hay que manejarlo bien. En este momento se está trabajando dentro de una norma con el Ministerio del Ambiente. Ellos están encargados para pequeñas propiedades, para unir, para hacer que las asociaciones sean también partícipes de este mercado. Porque mientras más haya más tierras, más proyectos de gran envergadura ingresen, la producción y la disminución de reducción es mucho más impactante. Y esto lo que hace es generar en este sentido mayor créditos que puedan entrar a la venta.
0: Lilian, aquí ya pregunta cierre, que esto es sumamente importante. La ciudadanía escucha mercados de carbono y piensa que es un tema totalmente lejano. ¿Por qué debería realmente prestarle atención? ¿Por qué debería importarnos? Ya que es algo que nos va a beneficiar a futuro.
1: Sí, el tema es comunicación. O sea, la gente no entiende cómo es el mercado de carbono. Muchas veces hasta el tema carbono, en el tema término, no lo comprenden. No entienden que esto es un pago por servicio ambiental. Y manejémoslo así, es el pago del servicio ambiental por el mantenimiento del servicio ambiental. Y esto es el futuro realmente para nuestro país. Nosotros, como digo, somos un país megadiverso y el mantenimiento de servicios lo que va a hacer es más bien manejar una economía que permite incluso al Estado disminuirles el impacto económico en la parte de apoyar a la parte de conservación y que el privado pueda mantener sus áreas de conservación, tener una vida digna bajo este tipo de esquemas.
0: Lilian, yo quiero agradecerte enormemente. Vamos a seguir tratando este tema porque, como tú mencionas, la comunicación es importante. Y
1: Sí.
0: más cuando Manabí se convierte en un destino atractivo para proyectos que beneficien y para sostener este tipo de proyectos. Así que quiero agradecerte enormemente por acompañarnos.
1: Muchas gracias, Tania. Igual
0: Gracias
1: gracias
0: a ti.
1: por escuchar. Hasta luego.
0: Hasta luego. Ahí escuchábamos a Lilian Jara Jácomes, quien es ingeniera geógrafa. Y ella nos explicaba sobre este modelo, quiénes podrían participar. Este modelo del mercado de carbono, señores. Ella decía, no hay que tergiversarlo, hay que entenderlo y hay que abrirnos paso para una nueva oportunidad para ver que la naturaleza sí nos puede beneficiar económicamente. Son las 7 de la mañana con 30 minutos. Vamos a una breve pausa y ya retornamos con más aquí en Visión a la Verdad.
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0: Continuamos con más en nuestro espacio de Visión en la Verdad. Un gusto saludarles también a quienes están enlazando a esta hora. Muchísimas gracias por acompañarnos. Hoy hemos invitado al director distrital del Ministerio de Desarrollo Humano, quien nos va a dar detalles sobre importantes temas. Se trata de Auro Palma, quien él nos va a comentar primero. Nos llamó mucho la atención ver un comunicado por parte del municipio que decía que lamentaban la decisión por parte del Ministerio de Desarrollo Humano que se cerrara el convenio que tenían entre estas dos instituciones, y nosotros necesitábamos saber cuáles son las razones. Así que un gusto saludarnos, gracias por acompañarnos en este espacio de Visión en la Verdad.
1: ¿Cómo están? Muy buenos días, un saludo a todos los oyentes. Así es, la verdad es que en el tiempo que tengo en el cargo, luego del análisis de todos los convenios que existían en el Ministerio de Desarrollo Humano, nos encontramos con un sinnúmero de situaciones, dado los convenios que se firmaron con el GAT Manta. Este convenio se firmaron en el mes de marzo, si no mal recuerdo, pero existían algunas situaciones por las cuales no avanzaban, justamente por la falta de los desembolsos del Ministerio hacia el municipio. Entonces pedimos los análisis técnicos, jurídicos, financieros, y nos encontramos con que había una cláusula que se estaba incumpliendo. Nuestros cooperantes deben de estar al día en sus obligaciones patronales en el tema de las instituciones del Estado. En este caso hablamos del IES y hablamos del SRI. En la actualidad, el municipio de Manta tiene una deuda de más de $1,300,000 con el Instituto Ecuatoriano de Seguridad Social. Dentro de nuestra normativa indica que al tener esas deudas, nosotros no podemos desembolsar los recursos de los convenios. Se hizo, como le decía, el debido proceso, recabamos los informes técnicos, jurídicos y financieros, luego notificamos formalmente al municipio de Manta, y dentro de la normativa nos indica que le dan a los cooperantes 10 días para poder realizar los respectivos descargos. El municipio respondió, pero la respuesta no subsana el problema, es decir, no pagaron la deuda y por eso manteníamos el problema. Quiere decir que la terminación unilateral del convenio, que fue lo que realizamos luego de todo el proceso, era necesario para asegurar que los servicios continúen. Porque de no ser así, de no haber terminado y no haber cambiado el cooperante, si hubiese persistido este problema, hubiesen pasado más meses y no se podía desembolsar. Es decir, nosotros tenemos adjudicado, devengado, ya listo, pero no podemos desembolsar el recurso debido a estos problemas que tiene el municipio de Manta con el IES y el SRI.
0: ¿Y ellos tenían conocimiento de esto? Porque parecía un asombro. Y también la pregunta es, ¿por qué hacerlo ahora? ¿Por qué fue una decisión exclusivamente técnica, presupuestaria, o también responde a un cambio de la política nacional?
1: No, la verdad es que es un asunto netamente técnico. Nosotros estamos muy comprometidos con que los usuarios, que es a quienes nos debemos, esto no es un tema de Auro Palma, ni de la alcaldesa, ni de ningún funcionario. Esto es el aseguramiento de un buen servicio para nuestros usuarios. No solamente se finalizaron los convenios con las unidades de CDI, que en Manta hay 12, sino también con la atención domiciliaria del adulto mayor y también con el Centro Diurno de Personas con Discapacidad, tres convenios que tenía el GAT Manta, que revisando la normativa realmente nunca debieron de haberse firmado, porque los problemas del GAT Manta no son de ahora. Este problema con el IES ya viene arrastrándose durante mucho tiempo atrás. A más de que existen convenios de pago en el IES, eso no garantiza, porque el municipio continúa cayendo en mora cada cierto tiempo, nuevamente en mora, y se genera un problema, en este caso, en la normativa. Han existido algunos comentarios, yo me mantengo en mi postura, siendo un funcionario del Ministerio de Desarrollo Humano, jamás voy a cometer un procedimiento mal, equivocado, voy a siempre a marcarme dentro de la normativa. Tenemos nuestros asesores jurídicos, no solamente del distrito, sino también de la zona y de Quito, que nos han sabido llevar, y esa asesoría jurídica nos permite tomar las decisiones que hemos realizado.
0: El municipio habla de una terminación unilateral. ¿Ellos fueron notificados con anticipación o solamente recibieron la decisión ya tomada?
1: No, como le decía, luego del proceso de análisis de los informes, se notificó al municipio de Manta indicando que había incurrido en esta falta, que no estaba cumpliendo con el contrato dentro de las cláusulas donde no permite la fluidez presupuestaria. El municipio realizó los descargos respectivos, el municipio respondió, pero no subsanó el problema, es decir, no pagó la deuda con el IES y por lo tanto nosotros tomamos la decisión, tal como nos faculta la normativa, de terminar unilateralmente los contratos. Pero lo más importante de esto es que, aunque hayamos terminado los contratos con Manta, el servicio hoy, a partir de las 8 de la mañana, continúa con normalidad. ¿Por qué? Porque lo que hemos cambiado son los el cooperante, no el procedimiento de trabajo, ni siquiera hemos cambiado las educadoras, porque recuerde que las educadoras, este problema de no poder desembolsar los recursos, genera una serie de problemas más. Locales que tenían 3-4 meses sin pagar el alquiler, deudas de luz, deudas del agua, deudas de los sueldos de las educadoras. Es más, hay proveedores de alimentación, que es lo que más nos importa a nosotros, porque los niños tienen o reciben 4 ingestas al día de alimentación, y ese servicio también se vería desmejorado porque a esos proveedores tampoco se le había pagado. Estas deudas son netamente del municipio con los proveedores. Nosotros vamos a, basado en nuestra normativa, tenemos una ficha de costo ajustada, es decir, solamente los rubros para el nuevo cooperante son los rubros los últimos 8 meses hasta finalizar el año. Los 4 meses primeros son rubros que les pertenecen efectivamente al GAT Manta porque fueron laborados de debida forma. Pero igual, volvemos al principio, no se les puede pagar esos rubros que quedan ahí apartados mientras el municipio de Manta no pague la deuda con el IES.
0: Y esa era una de las principales preocupaciones de nuestros oyentes y televidentes, de que qué va a pasar con la atención, si quedaban en el limbo o no, y usted ya está diciendo de que se garantiza, de que eso no afecta absolutamente nada.
1: Correcto, no afecta, es más, van a continuar en los mismos lugares. Mire, de las 12 unidades de los CDI, 11 son comunitarias o en alquiler. Una de ellas es municipal, en una estructura que funcionaba en el patronato municipal. Esta unidad, hoy los bienes que están dentro de la unidad son retirados y cerca de la unidad están realizando la estructuración para que funcione esta unidad de servicio del patronato. Los otros 11, incluidos Santa Marianita y San Lorenzo, van a funcionar en el mismo lugar. Es decir, los servicios no se van a mover de lugar. Se pudiese hacer, pero basados nosotros en el tema de que nuestros niños que están ya en los servicios continúen recibiendo los beneficios, hemos decidido mantenerlos en el mismo lugar, siguió un acuerdo con las personas que alquilan estos lugares, ya con el nuevo cooperante, y de la misma forma las mismas educadoras que estaban atendiendo a los niños van a continuar con la misma atención.
0: Importante, ¿cómo responderle a los ciudadanos que están interpretando esta medida como una acción no tan positiva hacia ese trabajo articulado que se tenía con el municipio?
1: Bueno, esto de aquí es un tema de tiempo. Hoy vamos a tener la visita también de nuestro subsecretario nacional de Desarrollo Infantil, el doctor Nelson Sierra, que estará junto a mí y al equipo técnico recorriendo las unidades de CDI, garantizando que el servicio no se ha detenido. Entonces, de esta manera, nuestros usuarios, si existían en un CDI 56 niños, es decir, 56 familias, hoy esos 56 niños van a recibir el mismo servicio, quizás hasta un poquito mejor, porque hemos hablado con los proveedores de servicio, el tema de la alimentación. Nosotros somos muy, pero muy detallistas, esperando que las porciones sean las correctas, las texturas de la alimentación sean las óptimas, que se basen en el menú indicado por los nutricionistas. Es decir, que no existan fallas alguna, porque si perjudicamos a un niño con una mala atención, realmente nosotros como ministerio estamos fallando totalmente. Estamos garantizando, el cooperante está garantizando el servicio, y es más, el nuevo cooperante también será vigilado muy de cerca dentro de su accionar, porque esto no es un asunto de casarse con uno o con otro, ni siquiera tener algún tipo de complicidad, entre comillas, con la acción de uno u otro, sino siempre garantizar que se cumpla. Nosotros no estamos aquí para actuar con afectos ni desafectos, ni un tema político o no, eso de ahí queda a un lado, cuando se trata de beneficiar a nuestros usuarios.
0: Sí, Ale, y bueno, gracias por esa aclaración, porque cuando se lee o se escucha, se terminaron los convenios, yo como familia o como beneficiaria me siento en la incertidumbre, pero ya con este tipo de aclaración las cosas mejoran. Ahora, entiendo que con todo esto existe una reorganización interna que está trabajando usted. ¿Cuáles son las otras acciones que se están desarrollando por parte del Ministerio de Desarrollo Humano?
1: Bueno, hemos estado tenido bastante énfasis en el asunto de ver nuestros beneficiarios del bono Joaquín Gallegos Lara, que son los beneficiarios de personas con discapacidad. Estamos logrando ver la problemática ingresando nuevos usuarios también que reciban este beneficio, porque nosotros tenemos rubros que se manejan a nivel nacional que están predeterminados dentro del ministerio para que lleguen a los usuarios, y esa es la tónica de nuestro trabajo, garantizar que ellos reciban el tema de la bonificación de Joaquín Gallegos Lara. Estamos también con bonos de contingencia. Recuerden ustedes que han existido incendios, situaciones naturales, desastres naturales que existen, y nosotros acudimos inmediatamente mediante nuestro espacio de trabajadores social, nuestro departamento de trabajo social, para levantar la información de la persona afectada y brindarle también este tipo de bonos de contingencia. Seguimos atendiendo en nuestro balcón de servicio ubicado en el espacio integral familiar, que es en la calle Oliva Miranda, en el barrio San Agustín. Este espacio, aparte de tener nuestro balcón de servicio, sirve también como taller de capacitación. Tenemos capacitaciones de muchos emprendedores, tenemos nuestro punto ahí también de inclusión económica, donde también impulsamos a nuestros emprendedores para que puedan acceder al crédito de desarrollo humano, que son impulsos económicos que ayudan a nuestros emprendedores a nutrir sus negocios, a seguir creciendo. Son todas las temáticas y todos los servicios que brindamos como Ministerio de Desarrollo Humano, en un trabajo articulado con el Gobierno Nacional, en todas sus aristas, en cada cantón, en este caso en nuestro distrito, Manta, Montecristi y Jaramillo. Articulamos con nuestros jefes políticos las visitas a cada uno de los sectores, de la misma forma, algunos casos en especial que hemos estado teniendo mucha atención, a los cuales los visitamos en el domicilio, en el lugar. Nuestro trabajo, sí, efectivamente tenemos nuestras oficinas, pero realmente se enmarca en el territorio, escuchando a la gente y atendiendo sus necesidades.
0: Actualmente tengo dos preguntas. Una, si sale del tema. ¿Quién es actualmente el jefe político de Manta?
1: El jefe político de Manta actualmente no está, está vacante el espacio, porque el jefe político actual, nuestro amigo el abogado Franklin Centeno, puso su renuncia. Actualmente tiene otra función en el gobierno, no está acá. Pero está encargado, hasta donde tuve conocimiento ayer, el señor subintendente de la policía, el señor apellido Daza. Él está como jefe político encargado de Manta, mientras se nombre a uno oficial. En Montecristi, el compañero Rafael Delgado, y en Jaramillo, el abogado Jesús Bailón, son los jefes políticos de nuestro distrito.
0: Ay, sí, mire, una primicia, previsión. Sí. No se sabía de qué pasaba con el jefe político, aquí ya la sacamos. Ahora, es importante, licenciado, el brazo operativo social del gobierno es el Ministerio de Desarrollo Humano. Es el que impulsa. ¿Cómo se está trabajando a nivel de prevención? Se habla por parte del INOCAR de que viene un fenómeno del niño, que es el super niño. Ustedes ya tienen mapeado los sectores de riesgo, ya se están haciendo charlas, capacitaciones, se está implementando un trabajo social con ellos. ¿Se está trabajando de manera articulada con la Secretaría de Gestión de Riesgo?
1: Correcto, así es. Hemos tenido ya dos reuniones con la ingeniera María Mercedes García, que es la coordinadora zonal de la Secretaría Nacional de Gestión de Riesgos, justamente analizando los lugares donde normalmente existen este tipo de problemáticas cuando viene un fenómeno invernal. Hemos determinado algunas zonas críticas dentro de nuestro distrito. Esa es la competencia nuestra territorialmente hablando. Y luego también dentro de la coordinación zonal del Ministerio de Desarrollo Humano, donde está nuestra compañera la ingeniera Evelyn Pico, quien es nuestra coordinadora a nivel de la provincia de Manabí, Santo Domingo, también tiene mapeado los puntos más críticos de la provincia, basados también en el distrito Jama y en el distrito de Chone. Son los distritos que tenemos nosotros: Manta, Chone, Jama y la coordinación zonal de la provincia de Manabí y Santo Domingo de los Áchilas. Nosotros tenemos la coordinación, estamos muy atentos, también nos basamos en los reportes que llega desde la gobernación. Nuestra gobernadora Aurora Valle también está bastante atenta en todo este tipo de problemática. Es más, nos acompaña para entregar las ayudas humanitarias, está muy pendiente de todo este tipo de problemática. Es decir, cuando sucede algo como esto en la provincia, debemos de articularnos todas las instituciones, y hasta el momento lo estamos haciendo de buena forma. En Manta, ahora poco, en el barrio Abdón Calderón, hubo un incendio donde una explosión de un cilindro de gas. Las imágenes son bastante fuertes, una persona perdió su vivienda. Acudimos inmediatamente, nos activamos con las ayudas técnicas inmediatas de Secretaría de Riesgo, tuvimos con el Ministerio de Desarrollo Humano, nuestros asambleístas también acudieron, ayudamos de muchas maneras, ¿no? Para también proceder con los bonos de contingencia, es decir, es un trabajo coordinado. Cuando se hace de esa manera, el resultado siempre es exitoso.
0: Ahora, también es importante destacar de que se podría decir de que ya estamos preparados como distrito en caso de una situación emergente como es un fenómeno del Niño. Y otra, una de las preguntas que usualmente nos hacen nuestros oyentes es el tema de cómo ser parte o beneficiarios de los bonos que se brindan por parte de esta cartera de Estado.
1: Mira, hay una problemática porque siempre la gente ataca al MIES. La gente dice el MIES, el MDH, no me dan el bono. Mira, el MDH no entrega bonos. El MDH lo que hace es recopilar la información, buscar la manera de proceder mediante el registro social para que puedan acceder a un bono de desarrollo humano, ¿no? Lamentablemente, esto es un asunto heredado, hay que decirlo. Hay personas que han tenido el censo, antes era el censo, ahora es el registro social, donde los quintiles son muy altos para que puedan acceder. Una persona necesita 29.1 como máximo de quintil para poder acceder a los beneficios de entrega al Ministerio de Desarrollo Humano. ¿Qué pasa? Que nos encontramos con personas en pobreza y pobreza extrema que marcan quintiles de 50, 60. Es por un mal levantamiento de información. Es porque en el censo le cometieron errores al momento de analizar su número de quintil. Es más, también hay situaciones que se repiten diariamente, personas de la tercera edad o personas que son a los hijos o los nietos, al momento de comprar un electrodoméstico, un servicio, colocan la factura a nombre de para la devolución del IVA, y en ese momento al colocar la factura con el número de cédula de la persona, prácticamente en el sistema ya sube de nivel en el tema de pobreza o pobreza extrema. Y de esa manera también, al momento de aplicar un bono, revisar en el balcón de servicio le aparece un quintil demasiado alto, lo cual no le permite acceder. Nosotros estamos realizando un análisis exhaustivo. Vamos a tener unos procedimientos muy interesantes y tendremos buenas noticias para la ciudadanía de nuestro distrito por un trabajo coordinado que vamos a realizar con Registro Social para buscar la forma de hacer un barrido agresivo de las personas que tienen este problema, que en realidad su pobreza es extrema, pero le hicieron una vereda y esa vereda le daña su quintil, por decirlo de alguna manera, le sube demasiado y con eso no le permite acceder a los beneficios. Vamos a ser muy, muy analíticos en este tema y, como le digo, falta poco tiempo para poder tener una buena noticia sobre el tema del levantamiento de información del registro social para que nuestra gente pueda acceder a los beneficios.
0: ¿Y dónde podría acercarse uno para saber su quintil? Y otra pregunta que nos hace un oyente es, ¿existe la posibilidad de que se solucione el conflicto con el municipio y reanuden operaciones o ya es definitivo?
1: Bueno, lo primero, los lugares donde se realiza el levantamiento de información. En la actualidad tenemos nosotros, netamente en la gobernación de la provincia de Manabí, ahí existe el tema del registro social, hay una unidad. Estamos buscando, como le decía, que existan oficinas en Manta, Montecristi y Jaramillo para atención al usuario netamente con registro social. Ya tenemos avanzado bastante con el patronato de Montecristi para tener una unidad de registro social y que la gente pueda también registrarse en Montecristi. Tengo entendido que el punto que existía en el patronato municipal de Manta muy probablemente salga de ahí. Bueno, son situaciones que ocurren, hay que entenderlo también. Pero vamos a analizar que ese punto no desaparezca de la ciudad, sino que se mueva a otra institución también para seguir brindando el servicio. Sobre el tema de Manta, conflicto como tal, no lo llamaría de esa manera, porque nosotros lo que estamos buscando es que el usuario reciba el beneficio. Hemos terminado unilateralmente los contratos por incumplimiento. Nosotros no podemos tampoco mantenernos o permitir que los cooperantes fallen y que se debilite el servicio. No existe un conflicto como tal, pero luego de finalizado los convenios, inclusive la institución como tal, el gobierno autónomo descentralizado del Cantón Manta, no podrá nuevamente acceder a un convenio. Esto de aquí se basa en la norma. La notificación final es terminación unilateral de los convenios y, segundo, definir, dice textualmente la notificación, definir al gobierno autónomo descentralizado del Cantón Manta como cooperante incumplido, por lo cual no podrá celebrar ningún tipo de convenio de aquí en adelante con el Ministerio de Desarrollo Humano. En el caso de, a futuro, poder tener la posibilidad de que el GATT quiera asumir correctamente esto, tendrá que ser con una nueva figura, de repente como patronato municipal. hay que buscarle una alternativa en el caso de que se dé. Mientras tanto, nosotros seguiremos con nuestros cooperantes, que son fundaciones. En este caso, la fundación que está con el tema de los CDI es una fundación denominada Por Ti Tu Retoño, que viene de la ciudad de Guayaquil. Esta fundación viene de Guayaquil, nos da el sostén, el soporte para continuar con los proyectos, pero basado en tal vez hasta en su lado humano, no mueve ningún CDI de sus lugares, se mantiene con los mismos usuarios y tampoco movemos a ninguna educadora. Las educadoras continúan trabajando ahí
0: mismo. ¿Por qué de Guayaquil?
1: Porque lamentablemente en la provincia de Manabí no tenemos ese soporte. Para tener los cooperantes excelentes son los municipios. ¿Por qué? Porque los municipios tienen el recurso económico para sostener un proyecto de este tipo de nivel. Un proyecto de Manta, el proyecto de los CDI de Manta, no es como dicen algunos medios de comunicación, no son los valores que se manejan. El proyecto de Manta como tal, de los CDI es de 1.1 millones de dólares, 1.190.000 dólares. Para que una fundación o un cooperante como el municipio tienen un tipo de póliza, congelan el 50% en una póliza para poder acceder a los convenios. No es un tema sencillo. Si una fundación debe tener una estructura, mucho tiempo de experiencia. Esta fundación cuenta con convenios con el Ministerio de Desarrollo Humano en la zona 8, en Guayas. Entonces ya es un cooperante garantizado, un cooperante que ha quedado bien con sus convenios, que ha garantizado el pago, porque así como hay buenos cooperantes, hay malos cooperantes también, que no le pagan los empleados, que si tienen deudas, etcétera. Entonces nosotros, realizado primero la intención de, la carta de intención, se analiza completamente, se hace un perfilamiento del cooperante, vemos de dónde viene, qué otros convenios ha tenido, si realmente los pudieron liquidar completo. Entonces, efectivamente, esta fundación cumple con todos los parámetros y es por eso que hemos procedido a garantizarlo como cooperante nuestro y hacer un trabajo en conjunto por los usuarios de Manta.
0: Esto es bastante interesante. Ahora, para entender la figura, ¿cuánto sería el porcentaje que asume un municipio y asume el Ministerio de Desarrollo
1: 70-30, 70% del gobierno nacional y 30% de la contraparte de los municipios.
0: Es decir, que son valores mínimos a comparación de lo que asume el gobierno.
1: Correcto, así es. Y lamentablemente, mire cómo son las cosas. Dentro de nuestra ficha de costo, los alquileres de los lugares forma parte de la contraparte. Es decir, no existe alguna manera de decir: yo no le pago los alquileres porque no me paga el gobierno. Inclusive, los alquileres deberían de estar al día porque son rubros que están definidos en la ficha de costo como contraparte. Entonces, eso es lo importante de tener claro el panorama, de saber que tenemos ese un sinnúmero de situaciones, de aristas dentro de la ficha de costo, rubros, los valores de los sueldos están en la ficha de costo, los valores de aseo, los valores de alimentación, todo está estipulado para que el cooperante continúe, y nosotros siempre ser vigilantes de que se cumpla, ¿no? Nosotros tenemos que pasar informes mensuales de cómo va el tema y nuestros técnicos están bastante comprometidos con hacer el seguimiento pertinente para que se cumpla toda la normativa. Y hoy la visita del subsecretario de Desarrollo Infantil garantiza también el seguimiento de cerca que está haciendo nuestra ministra Zaida Rovira, que está muy atenta a lo que sucede en Manta, la condición que ella puso. Bueno, efectivamente tenemos el tema, la problemática la sabemos, si se analiza y hay que terminar.

0: inclina la dirección distrital en estos próximos meses? ¿Cuál es su gestión?
1: Bueno, inclusive le cuento algo. Tenemos tres proyectos muy interesantes, porque nosotros no solamente debemos ser funcionarios que lleguen una cartera de Estado a administrar recursos, sino también generar nuevos proyectos, generar nuevas cosas, nuevas intenciones. No me puedo quedar quieto. La verdad es que el trabajo es fuerte, pesado, pero lo asumimos con mucha responsabilidad. Para algo estamos en este tema de la función pública y lo hacemos con mucha responsabilidad, basado siempre en la normativa. De mi parte nunca van a escuchar que me he saltado una normativa, que he obviado algún tipo de proceso. En la actualidad tenemos tres proyectos. Uno, hablamos de unas gomitas nutritivas que las está realizando la Universidad Laica Eloy Alfaro de Manabí. Estas gomitas sirven para la lucha contra la erradicación de la desnutrición crónica infantil. Es un proyecto fabuloso, espectacular. Hemos tenido ya reuniones con el área de salud de la Universidad Laica Eloy Alfaro de Manabí. Pronto tendremos también una firma de un convenio de cooperación interinstitucional. Con otra universidad de la provincia de Manabí, tenemos que una de sus áreas, que es de mecánica, de soldadura, vamos nosotros a hacer una gestión privada para donar a esta universidad materiales de hierros, para que esta universidad nos elabore 200 sillas de ruedas. Es decir, que ellos mismos van a elaborarnos las herramientas que nosotros tenemos para beneficiar a los sectores vulnerables. Y también me he encontrado con algo maravilloso, que es el ajedrez educativo. El ajedrez educativo nos permitirá a nuestros niños que son víctimas de la violencia, niños que han perdido sus padres por el tema del sicariato, niños que son rescatados en las calles, que están en trabajo infantil, en nuestros proyectos ETI, en nuestras casas de acogida, convenios que tenemos. Mire, qué maravilloso, convenios que tenemos como con la Fundación Checaina, que tiene una casa de acogida, donde reciben a niños que tienen todo ese tipo de problemáticas. Estos niños van a tener al ajedrez educativo como una herramienta para salir de ese momento difícil que están atravesando, porque el ajedrez les ayuda a la concentración, a tomar mejores decisiones, a saber que pueden tener una posibilidad inclusive de ser ajedrecistas, de dedicarse a una profesión en el tema deportivo como es el ajedrez. Son cosas que nos hemos ido encontrando en este corto tiempo, un poco más de un mes y una semana que estamos en la función, pero hemos asumido cosas fuertes como los convenios de Manta. Hemos asumido cosas fuertes como los análisis de los convenios con el Patronato Municipal de Montecristi. En Jaramijó, de la misma manera, no continuamos, se terminó los convenios con el GAT de Jaramijó, se continúa con un nuevo cooperante. Esto garantizando siempre el servicio. Hemos asumido todo esto en este corto tiempo, pero ya tenemos tres proyectos, como los que yo les menciono, para continuar también.
0: Es decir, se termina el contrato, el convenio con el municipio de Manta, con el municipio de Montecristi y
1: Con el municipio de Montecristi no. El municipio de Montecristi tiene una figura que trabajamos con el Patronato de Montecristi. Y realmente, yo se lo he dicho al alcalde, se lo he dicho a la presidenta del Patronato de Montecristi, que son un ejemplo de responsabilidad, porque usted revisa todo el cumplimiento de estos convenios, son perfectos. Entonces, me gustaría tener cooperantes con esa responsabilidad como lo tiene el Patronato de Montecristi. Inclusive las unidades de SDI muy bien estructuradas, tienen todo el equipamiento. Da gusto ver las condiciones en las que están nuestros niños, por una responsabilidad de nuestros cooperantes.
0: ¿Y con Jaramijó?
1: Jaramijó se terminó el convenio, recibimos una carta de intención de un nuevo cooperante y decidimos...
0: ¿Quién es el nuevo cooperante?
1: El nuevo cooperante son dos fundaciones, Por la Salud y la Vida, y la Fundación Hermosa Villa, que son también de Guayaquil. Vienen a sostenernos los proyectos en Jaramijó. Es más, ya tenemos dos unidades nuevas de SDI en Jaramijó para nuestros niños y también un proyecto ahí en Jaramijó mismo de un centro diurno del adulto mayor para atender a 30 usuarios, 30 adultos mayores de Jaramijó con alimentación incluida.
0: Licenciado, yo quiero agradecerle desde ya la invitación para seguir ampliando este tema. El tema del ajedrez educativo me llama mucho la atención. Recordemos que el jefe de la policía de la zona 4, el coronel William Calle, siempre habla de que los adolescentes están metidos en hechos delictivos y cuestiona mucho el tema de la crianza. Entonces, aquí hay un tema que puede ser atractivo para, como parte de esas medidas sustitutivas, para reforzar aprendizajes con este tema del ajedrez. Me llama mucho la atención.
1: Sí, gracias. Gracias a usted por la oportunidad, por el espacio y decirle a la ciudadanía que este Ministerio de Desarrollo Humano en este distrito, en la provincia, nuestra ministra Zaida Rovira, nuestro presidente Daniel Noboa, pues siempre está muy comprometido con los sectores más vulnerables y estamos atentos a siempre proceder enmarcados en la normativa, haciendo las cosas correctamente.

0: Los procesos están ahí, es información pública y nosotros vamos a garantizar siempre proceder de la mejor manera para que nuestros usuarios sean quienes reciban los beneficios. Gracias.
1: Muchísimas gracias. Con esto hemos llegado ya a la parte final de Visión a la Verdad. Le agradecemos enormemente a cada uno de ustedes por acompañarnos. Sigan con nosotros porque viene Visión al Deporte.
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0: Muy buenos días, oyentes y televidentes de Radio Visión Manaví. Sean bienvenidos a una nueva emisión de Visión al Deporte para llevarles a ustedes todas las novedades en el ámbito local, en el ámbito internacional. Una fecha más del Campeonato Ecuatoriano de Fútbol que usted lo vive, lo siente a través de Radio Visión Manaví. Ya jugó el Mantita, ya jugó el Delfín Sporting Club. Fueron resultados por ahí no del todo positivos, no del todo negativos. Lo importante es que no se perdió. El conjunto del Delfín Sporting Club empató 2-2 contra la Universidad Católica, mientras que el conjunto del Manta Fútbol Club empató 0-0 contra el conjunto del Club Sport Emelec. Pero eso no termina aquí, porque hoy termina la fecha entre Guayaquil City y el Orense. Sí, Guayaquil City versus el Orense, pero vamos a estar ampliando todo lo que fue este fin de semana, una jornada repleta de información de Liga Pro. Pero saludamos como todas las mañanas a nuestro buen amigo, el licenciado Carlitos El Gallo Mera. Licenciado, ¿cómo está? Muy buenos días.
1: Buenos días. Buenos días, licenciado Adrián Gavilanes. Buenos días a mi gran amigo Oscar Sonrisita Plaza en los controles. También a nuestra directora, la magistra Tania Zambrano. Saludos especial para el licenciado Roberto Reyes y para toda nuestra querida audiencia de Radio Visión Manaví 650 AM y Visión al Deporte. Lo decías, Adrián, mucho fútbol, resultados por allí para los equipos de Manta, que siento yo, sin entrar en análisis de fondo, que para mí lo del Delfín Sporting Club es muy loable, ¿eh? Por el rival, que es Universidad Católica, un punto importantísimo, 10 de 10. Y luego lo del Manta, que en palabras de Javier Carvajal en rueda de prensa, él decía: puse un delantero más cuando termina jugando con Justin Alman, con Giancarlo Blanco y con José Altín Angulo, porque dice: vi que podíamos ganar el partido, se podía ganar, no lo ganó, se queda con el punto, que para mí sirve y no al mismo tiempo, porque estaba en casa, ¿no? Estaba en casa, tenías que recortar distancia, aprovechar que los otros rivales están perdiendo, y Emelec, aunque no quieran creerlo muchos, es rival directo del Manta. Son rivales directos porque están en la parte de abajo peleando para no entrar al hexagonal del descenso.
0: Coincido lentamente con usted en el tema, y usted dice algo clave que deben de entender los hinchas del Manta y los hinchas de Emelec. Están peleando netamente, es un rival directo. ¿Por qué? Porque los dos equipos se encuentran en la última posición. Mire que antes de jugarse el partido, el Manta ya era el peor local del Campeonato Ecuatoriano de Fútbol. Adivine después del partido qué pasó.
1: ¿Qué ocurrió?
0: Sigue siendo el peor local del Campeonato Ecuatoriano de Fútbol. Sí, un empate.
1: Sí, sí, pensé que qué sé yo, el punto iba a diferenciarlo de algún otro equipo, pero veo que no. Qué pena por aquello. Esa estadística es muy, pero muy triste. Creo que es muy triste. Ahora, Emelec, que venía con una salida de su técnico entre semana, el interinato de Nasuti, ya muchos, me da un poco de gracia, que ya muchos están que, perdónanos, Vicente Sánchez, no eras tú, eran los jugadores. A ver, yo lo dije, Vicente Sánchez me parece un muy buen técnico. No es que los jugadores sean malos, sino que hay mucha inmadurez, me parece, en la plantilla. No se han terminado de acoplar. Y para analizar lo de Emelec, pero para mí no se trataba de Vicente Sánchez, aunque los técnicos son hijos de los resultados. Y así ocurre. Ahora, Adrián, decíamos lo del Delfín, qué bien como se dio, porque pudo haberse ganado. Es anecdótico, porque el gol de Eric Mendoza llega y a los 3 minutos está el gol de Católica,
0: que no alcancé a hacer el cash out.
1: Sí, pobre Adrián Gavilanes. Yo le dije: mantenga la fe hasta el final, ¿no? No quiso, porque en el arco había un Pepe Cárdenas que estuvo sólido en los últimos minutos, donde atacó sin parar Universidad Católica, donde fue muy incidente, y el Delfín aguantó el vendaval. 3 puntos de oro. Positivo lo de Eric Mendoza, gran partido de Eric. Creo que a fecha seguida que venga mostrando ese nivel como lo hizo en Copa Ecuador y ahora en Liga Ecuavec, es positivo recuperar este tipo de jugadores. Luego tenemos que ponderar lo de Kevin Usiña, que lo hemos dicho en los últimos partidos, mucho corazón, mucha cara, mucha técnica, es un jugador rápido y que sabe de esto, sabe lo que es un buen extremo. Para mí el mejor refuerzo que ha traído el Delfín esta temporada, Kevin Usiña, porque sabemos que Eric Mendoza ya estaba, Luis Castro ya estaba, y así varios jugadores, pero para mí el mejor refuerzo es Kevin Usiña.
0: Carlos, también para hablar un poco, que ya lo vamos a estar ampliando seguramente en el transcurso de la programación de la tarde, hoy va a haber una rueda de prensa a las 12 horas de Sebastián Becachese, donde todo parece indicar que va a dar la nómina de jugadores convocados para el Mundial. Es importante manifestarlo, la rueda de prensa está estipulada para las 12 del mediodía, así que seguramente vamos a conocer a la nómina de futbolistas convocados para el Mundial. Le digo esto porque ya poco a poco comienza a apagarse la chispita de la Liga Pro y encenderse la del Mundial. Recordemos que estamos fecha 14, la que estamos terminando ahora, la fecha 15, fecha 16 y se paraliza el campeonato, Carlos.
1: Faltan 24 días para ser exactos para la cita mundialista. Faltan 24 días para que arranque el Mundial. Sí, tiene razón Adrián, ya se va enfriando el tema del campeonato ecuatoriano de fútbol y entramos a Mundial. Lo de Becachese, bueno, si fuera cualquier otro técnico, si fuera, qué sé yo, Lionel Scaloni, Marcelo Bielsa, yo te diría, va a sacar la nómina. Lo más seguro es que sí sea así. Pero este chiste lo hago porque nos tiene acostumbrado desde que llegó a quedar rueda de prensa hoy y suelta la lista mañana.
0: ¿Sabe que no sé si usted se ha percatado que algunas selecciones, no sé si la de Brasil, hace un par de tiempos, hacían la rueda de prensa y decían los nombres de los futbolistas. Entonces la gente estaba pendiente, estaba feliz, estaba contenta de ver esta rueda de prensa, que se reunían todos en familia y escuchaban los nombres, y ahí es cuando se hacían muy virales estos videos. Así reaccionó Gerson, el jugador del Flamengo que fue citado por primera vez por ir a un Mundial. Y ese tipo de situaciones se ha perdido, yo creo, que en el fútbol, y no sé si hoy Sebastián Becachese se vuelva a recuperar eso que estaba perdido.
1: Ojalá que lo haga, porque ya no nos sorprende nada, nosotros ya sabemos quiénes van a ir, que son los mejores jugadores que tenemos, ¿ah? A excepción de tres o cuatro nombres que sin capricha Sebastián Becachese, pero sabemos que están lo mejor dentro de lo que cabe. Siento que hay una satisfacción. Es una pena lo de Leonardo Campana, Adrián. Y yo te preguntaba, hablaba contigo por interno, ¿quién crees que vaya a entrar a la convocatoria? Porque algo era cierto. Independientemente si esté o no esté Leo Campana, Jordi me parece que va a estar. Sabemos que Ener y Kevin sí.
0: ¿Quién se mete, no?
1: Valencia y Caicedo, Jordi serían nuestros tres delanteros. Como no está Campana, nos quedamos sin uno, ¿verdad? Tres. Personalmente siento que no va a llevar un cuarto delantero, sino que ese puesto que deja Campana lo va a reforzar en algún extremo o en medio campo.
0: ¿Usted cree?
1: Sí, y porque...
0: Es que tampoco hay alguien de competencia, ¿no?
1: Exacto, es por los criterios que usa Becachese. Porque imaginemos que lo lleva yo a un mercado, pero sabemos que el mercado lo está usando como extremo, no tanto como un 9.
0: Y allá en su equipo creo que sí lo utilizan como centro delantero.
1: Sí, él juega como 9 en su equipo, que por cierto viene de marcó, me parece, ayer, anteayer, yo. Y es positivo, ahí yo no veo más perfiles. Seamos francos, Arévalo no está jugando en el Stuttgart, está jugando en el equipo B, el equipo C. Y por eso digo, conociéndolo Sebastián Becachese, no va a llevar otro cuarto centro delantero y ha de llevar algún extremo. Quién sabe con qué nos sorprenda. A quien creo que debería llevarlo era Kenny Cheche Arroyo.
0: El tema del Cheche Arroyo es interesante, Carlos, y qué bueno que lo tocas. Cheche Arroyo era uno de los fijos para esta cita mundialista. Algo pasó a la interna de la selección ecuatoriana de fútbol que no es de conocimiento para los medios de comunicación, no es de conocimiento público, ellos manejan siempre ese tema a la interna, pero algo pasó con Cheche Arroyo que no es llamado más a la selección. Si usted se da cuenta, ya no es llamado a la selección, puede brillar, puede hacer muchos goles, pero algo pasó entre la interna de la Federación Ecuatoriana de Fútbol, de la Selección Ecuatoriana de Fútbol, entre Cheche Arroyo, y no lo volvieron a convocar. Pasó con lo mismo con Pedro Ortiz. Hubo ese pequeño inconveniente y le dijeron, ¿sabe qué? Usted no va a ser tomado en cuenta más, y nunca más lo llamaron a Pedro Ortiz. El tema es que Pedro Ortiz por ahí tiene Brents. ¿Checharroyo o no?
1: No, bueno, a ver, está jugando en Brasil, y más allá de que tal vez no tenga prensa acá a nivel nacional, la prensa de Brasil está también presionando y habla bien de él, porque lo está rindiendo bien. Viene marcando goles, Adrián, importantes, no solo a Palmeiras, se plantó muy bien por Copa Libertadores, ha ganado MVPs por torneo internacional, y lo vemos ahora que me parece más opcionado. Seamos sinceros, ¿quién llega en mejor nivel? ¿Kenny Arroyo o Kendry Páez?
0: Y Kenny Arroyo, obviamente.
1: Sí, de largo, Adrián. Y ambos están jugando en la liga que se supone que son las más competitivas de Sudamérica, Argentina y Brasil. Y uno la está rompiendo toda y el otro ya no es convocado. Y me sorprende, y no dudo de que haya pasado algo extrafutbolístico, pero ahí es que nos sorprendemos. Kendry Páez tiene unos antecedentes bastante fuertes, pero imagino que a la interna todo está bien.
0: Claro.
1: Luego llega Checharroyo, que también sabemos, a ver, Kendry Arroyo es muy del estilo burlesco, es muy de o sea, tiene ciertas características que creo que le falta madurar, pero no creo que sería un problema, al menos como yo no estoy a la interna, no lo sé, pero para el Mundial sería importante encontrar con un jugador como Kenny Checharroyo.
0: Mire que hace tiempo que no se hacen virales los videos de la selección ecuatoriana de fútbol bailando. ¿Se acuerda que hubo un momento en que sí se hacían muy virales cuando estaba segundo Alejandro Castillo, estaba el mismísimo Chucho Benítez, Antonio Valencia, etcétera, ¿no?
1: Sí, esto era una tradición. Recuerdo que lo vimos hasta Javier Burray bailándose ese choque cuando llegó a su primera convocatoria Burray a la selección. Y ahora no, se ha perdido esto, sí, se ha perdido. Veremos si de cara a este Mundial ganan algún partido allá en Estados Unidos y lo vemos bailando un poco a los chicos. Pero lo que sí se mantiene es los fans, los hinchas, que hacen bastante video de estos engañosos, que crees que es un contenido y es otro, y termina siendo la tri, como sabemos que estamos acostumbrados a verlo. Y veremos, Adrián. Yo creo que hoy, si era la 12 que se revela la lista, Ecuador se va a emocionar bastante. Nosotros, como digo, ya nos olvidamos de todo lo que pueda hacer o no Becasese. Es el Mundial y queremos que nos vaya lo mejor.
0: Así es, Carlos. Y ayer, justamente en el Estadio Jocay, se encontró un mundialista. Un mundialista con Ecuador, y ahí estuvimos presentes. Vamos a mostrarle a toda la audiencia de quién se trata. Alguien que ha sido histórico, histórico desde cualquier punto de vista. Fue el que marcó el camino, hizo su historia en el Club Sport Emelec. También fue jugador de Barcelona Sporting Club. ¿De quién se trata este jugador? ¿De quién se trata esta gloria eterna que en su momento también estuvo a cargo de muchos temas afuera de la cancha? Pero se trata, adivine de quién, Carlitos el Gallo Mera. Se trata del Bambán Hurtado. El Bambán Hurtado estuvo ahí presente en el Estadio Jocay. Estuvo presente en el Estadio Jocay y ahí nos tomamos la respectiva foto. La respectiva foto. También el doctor Yamil tuvo la oportunidad de tomarse la foto. Pero ahí está, el Bambán Hurtado presente en el Estadio Jocay para presenciar el partido entre el conjunto del Manta Fútbol Club y el conjunto del Club Sport Emelec.
1: Qué bien, qué bien, qué linda foto, Adrián. Ah, qué linda foto con el Bambán Hurtado, que estuvo cumpliendo agenda temprano en Puerto Viejo, luego pasó a Manta.
0: ¿Qué estuvo haciendo en Puerto Viejo?
1: Y se trasladó hasta el Estadio Jocay, por lo que veo. Esto sí no estaba en el itinerario que había visto por allí, pero qué bien.
0: ¿Qué estuvo haciendo en Puerto Viejo, Carlos?
1: El Bambán Hurtado, por ahí le dijo algo, usted le hizo una pregunta, porque yo lo conozco, yo lo conozco y usted tiene preguntas muy perspicaces.
0: Carlitos, ¿qué estuvo haciendo el Bambán en Puerto Viejo?
1: En Puerto Viejo y en Manta estuvo para la misma cadena de centros comerciales. ¿Se acuerdan la fotito tapando?
0: Sí, sí, sí, sí.
1: Sí, como parte de esas actividades estuvo él también allí presente y se tomó fotos con los hinchas.
0: Se tomó muchísimas fotos.
1: Fotógrafos, conversó, muy humilde.
0: Sabe que acá también, cuando fue en el entretiempo, le pidieron muchísimas fotos. Él creo que salió al tema de comerse un snack o algo por el estilo. La gente se acercaba, le pedía fotos, y una vez que culminado el partido, ya había terminado el partido, salimos, nos retiramos, y afuera del estadio, obviamente con el resguardo de la Policía Nacional, muchísimos hinchas también pidiéndole fotos al Bambán Hurtado.
1: Qué bien, que habla muy bien de él como persona y de cómo lo aman los ecuatorianos, porque años después de su retiro, de algunos años que se retiró el Bambán Hurtado, lo siguen queriendo, lo siguen apreciando. Tú lo decías, Adrián, marcó el camino, fue parte de esta selección histórica, que se le vio otro tipo de juego, se le vio otra garra, otro ímpetu a nivel internacional en eliminatorias, y ahí está lo que es trabajar con el corazón. Y por eso yo les decía, pues no le hizo alguna pregunta al Bambán de algún jugador, no le preguntó nada.
0: Eso lo dejamos a la interna, ¿sí?
1: Correcto. Ya me imagino. Y bueno, algún dato ahí revelador de la tri, no sé. Pero
0: sabe que me quedé con ganas de conversar mucho más con él. Entiendo que por tema de tiempo también, por todo el mismo tema de la fatiga que usted lo había manifestado, estuvo en horas de la mañana en Puerto Viejo, también estuvo en Manta, en esta campaña que lleva un centro comercial. Imagínese, el partido 8:30 ya se le notaba también el cansancio, ¿no? Imagínese estar tomándose fotos todo el día, ¿no?
1: Sí, claro. Y al final creo que ese momento de ese estrés eran los 90 minutos de fútbol, que fue lo que quiso observar. Por ahí se quedó con la ganas de gritar algún gol de Melec, pero el Manta...
0: Él siempre se quedó con las ganas de volver a Melec. Recuerdo en esa temporada, cuando ya estaba quemando sus últimos cartuchos, él pidió públicamente volver a Emelec para retirarse en Emelec, y Nasib Neme es de esa escuela que no le da oportunidad, o no le da segunda oportunidad a las ex-glorias. En este caso, lo demostró con Miller Bolaños, lo ha demostrado con tantos futbolistas, con Brian el Cuco Angulo, que decían, quiero volver a Emelec, y Nasib Neme le dijo, no. También porque hubo un momento donde el Bambán Hurtado lo quería Emelec, lo estaba solicitando, porque Emelec estaba pasando un momento incómodo, y él prefirió irse a Barcelona, Sporting Club. Eso fue en el año 2008, si es que no estoy mal. Al siguiente año quiere ir allá en Melec en el 2009, pero ya prácticamente le cerraron las puertas al Bambán Hurtado. Y yo creo que eso también le molesta a los hinchas antiguos del club Sport Melec, esa toma de decisiones en ese 2008. Lo cierto, Carlitos El Gallo Mera, es que pasaron cosas, y por ejemplo habían niños de 6, 7 años que le pedían fotos y sorprendido le decían al papá, ¿él juega en la selección ecuatoriana de fútbol? Le preguntaban los niños a sus padres, y decíamos, bueno, a veces por ahí ellos han nacido ya con esta generación de futbolistas como Pacho, como Piero Hincapié, como hasta el mismo Arturo Mina, que pasó también, y nosotros nacimos viendo a esta generación de futbolistas, al Bambán Hurtado, a la Sombra Espinosa, y nuestros padres nacieron con esa generación del Piquetero Quiñones, etcétera, etcétera, etcétera, etcétera, Alex Aguinaga también, que yo no lo pude ver por completo. Leemos un par de comentarios, dice Hugo Alberto González Espinosa, para mí que don Adrián le estuvo pidiendo unos tips para poder enfrentar el intermedio. Saludos, licenciado, dice Hugo Alberto González Espinosa, nuestro buen oyente.
1: Sí, que por cierto, ahí estamos trabajando, estamos preparándonos con todo para lo que va a ser ese inicio del intermedios. Y pues veremos si el Bambán Hurtado le dio algún tic a Adrián, aunque aquí le confieso a la audiencia, ¿cómo le dicen a Adrián Gavilanes en el intermedio, al menos en Misión Fútbol Club? Le dicen el niño Moy. A Adrián Gavilanes le dicen el niño Moy.
0: Por la cara de niño.
1: La gente se preocupa.
0: La cara de niño, nada más.
1: No mienta, no sea modesto. Oye, Adrián marca todo, hasta lo que no hay que marcar.
0: Así es, Carlitos El Gallo. Mira, pues bueno, usted, ya para terminar el tema de la selección ecuatoriana de fútbol, ¿usted cree que vaya a existir alguna sorpresa hoy, alguna incorporación, alguna salida que se queda por ahí y que puede ser dolorosa?
1: Bueno, dolorosa no sé, porque yo no creo que vaya a dejar a alguien de los que sabemos van a estar. Por allí me sorprendería si se queda Kendrick Páez, no se va a quedar, así que Kendrick Páez quite
0: con... No, imposible que se quede.
1: No, se va a quedar, él va a entrar en la selección. así Chacho Coudet le diga tú ya no juegas más aquí en River, para Becasese, después de Kendry, nadie más. Entonces, no, yo a Kendry lo quiero mucho, ¿eh? Me gusta mucho cómo juega. Yo estoy en contra de Sebastián Becasese, que no se justifica lo que hace. Espero que la sorpresa sea Kenny Arroyo. Espero que la sorpresa sea Kenny Chicharroyo. Y por allí, qué sé yo, algún juvenil. Pero bueno, veremos. Y con juvenil, sé que Fragoso no está rindiendo muy bien en los últimos dos partidos, pero ¿por qué no? ¿Y por qué no? Si lo llevaste a Darwin Guagua ante Uruguay, que Darwin Guagua no había debutado con Independiente del Valle, ¿cómo lo lleva a Fragoso?
0: A Fragoso no le fue tan bien ayer en el partido contra el Manta.
1: Sí, no le fue tan bien, lo sé. No entró del todo bien al cambio. Entró y no pudo hacerlo de la mejor manera. Pero, ¿por qué no? A ver, en esta lógica que reitero, Darwin Guagua debutó ante Uruguay sin haber sumado un solo minuto en primera.
0: En el centenario.
1: Sí, señor. Y recuerde usted que en ese tiempo era Rabanal el técnico. Para Rabanal, Darwin Guagua era la tercera opción. Lo ponía siempre a partir del 80. Y jugó en la selección por encima de muchos nombres que son internacionales. Me acuerdo que fue una de las últimas convocatorias. No sé si Sarmiento estuvo por ahí o no. Ni siquiera llegó Sarmiento a la convocatoria de esa doble fecha. Pero veremos. Esperemos que entre Kenny Chicharroyo al menos.
0: Así es, Carlitos Herrera. Mira, son las 8 de la mañana con 31 minutos. 8 de la mañana con 31 minutos. Nosotros hemos llegado a la parte final de la programación. No sin antes agradecerle a todos ustedes. Carlitos El Gallo Mera.
1: Muchas gracias, Adrián Gavirán. Muchas gracias a mi amigo Oscar Sonrisita Plaza, al licenciado Roberto Reyes, a la directora, la magíster Tania Zambrano, a toda la audiencia de Radio Visión, don Hugo Alberto González Espinosa, don Jorge Rodríguez, mi amiga Kazumi Guerrero. Recuerde, querida audiencia, también saludo especial para doña María Salvatierra, que siempre está escuchando a doña María Salvatierra en el barrio La Dolorosa. Recuerde, querido oyente, que con ustedes todo, sin ustedes nada.
0: El equipo periodístico de Radio Visión Guanabí, Carlos El Gallo Mera, quien les habla, Adrián Gavilanes, junto a Oscar Sonrisita Plaza en controles. Nosotros nos despedimos, nos vemos a las 13 horas. No se olviden que a las 12 puede que haya en la lista de convocados de la selección ecuatoriana de fútbol rumbo al Mundial 2026. Hay rueda de prensa, vamos a ver qué nos dice Sebastián Becachese. Hay nómina de futbolistas para el Mundial, solo el tiempo lo dirá. Nos vemos a las 13 horas.
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0: En Radio Visión, te damos la hora, 9 de la mañana, con un minuto. 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

0: En Radio Visión, te damos la hora, 9 de la mañana, con 30 minutos. 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

0: En Radio Visión, te damos la hora, 10 de la mañana, con un minuto. 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

0: En Radio Visión te damos la hora, 10 de la mañana con 31 minutos. 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

0: En Radio Visión te damos la hora, 10 de la mañana con 59 minutos. 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

0: En Radio Visión, te damos la hora, 11 de la mañana, con 30 minutos. 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
1: Mi hermanito Jaime Boscal y sus muchachitos

0: En Radiovisión, te damos la hora, 11 de la mañana, con 57 minutos. 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

0: bienvenidos a esta segunda jornada de Visión Informativa. Un gusto saludarles, soy Tania Zambrano. Hoy es 18 de mayo del 2026. Hay mucha información que brindarles a esta hora, especialmente en operativos policiales. Además, en el ámbito de la política, la defensa de Aquiles Álvarez se pronunció. Vamos a ampliar estas y otras informaciones en el desarrollo de este noticiero. Recordarles nuestro número de celular, el 096-799-8870, 096-799-8870. Asimismo, saludar a quienes ya nos acompañan a través de nuestra página de Facebook, de YouTube y también de nuestra cuenta de X y por la www.radiovisionmanabí.com. Iniciamos con los temas que están marcando ya la agenda en este 18 de mayo del 2026.
1: Operativos policiales.
0: El desarrollo de las informaciones. Agradecemos a quienes ya están reportando sintonía rápidamente para Verónica Acosta, que nos está enviando saludos. Muchísimas gracias, Verónica. Son las 12 con 2 minutos. Importante mencionar que hoy el general Walter Villarroel, comandante de la zona 8, se pronunció sobre los operativos realizados en el último día del toque de queda. Recuerde que finalizó ya la jornada de toques de quedas, ya volvimos a la normalidad y hay importantes resultados en la zona 8. Escuchemos.
2: Buenos días, mi general. Muy buenos días.
3: Buenos días.
2: Policía Nacional del Ecuador. Coméntenos cuál ha sido el balance para este, en este toque de queda, mi general. Muy buenos días.
3: Bueno, nosotros como Policía Nacional del Ecuador, primeramente un cordial saludo a todos quienes lo escuchan por parte de nuestro mando institucional, liderado por mi comandante general, general superior Pablo Dávila Maldonado, el cuadro de generales y quienes hacemos el comando de la zona 8. Nosotros podemos tener un balance en el cual podemos decir a la ciudadanía que hemos tenido 126 detenidos por no observar el toque de queda. Tenemos 146 aprehendidos y detenidos por varios delitos que han sido identificados por parte de Policía Nacional. Han sido puestos ya órdenes de la autoridad competente. Hemos sacado más de 500 kilos de sustancias estupefacientes de la ciudad, tanto para el microtráfico como para el narcotráfico. Esto en conjunto, más de 40 armas de fuego, más de 3.000 municiones que han sido sacadas de las calles. Y está el resultado. En el lapso de los 15 días del toque de queda tenemos menos 90 muertes violentas en relación al año pasado. Les puedo decir que esto ha sido complementario a lo que va del año. Tenemos menos 461 muertes violentas desde el 1 de enero hasta la fecha de hoy. Esto hace que el balance sea positivo. La operatividad policial se ha cumplido casi al 100%. En lo planificado, y esto quiere decir que nos compromete porque estamos realizando nuevas planificaciones ya para esta nueva etapa donde se prácticamente se normaliza el dinamismo de la ciudad.
2: Ahí está un toque de queda, pero el trabajo de la Policía Nacional continúa, nuevas estrategias, pero en la lucha contra el crimen organizado se mantiene.
3: Así es, nosotros como Policía Nacional hemos establecido las nuevas estrategias desde el eje preventivo, pero también estamos articulados con el eje investigativo de inteligencia. Hemos potencializado las capacidades por parte de Policía Nacional y lo puedo decir abiertamente, en el eje investigativo hoy ha llegado un nuevo grupo de trabajo acá a sumarse al comando de la zona 8, porque tenemos que ser más fuertes en la represión al delito y a quienes conforman estos grupos delictivos organizados, estos GDOs, quienes son parte de estas estructuras y quienes se dedican a establecer todas estas acciones delictivas para incrementar la economía criminal. Vamos a golpear estas estructuras, vamos a disminuir su economía criminal, los vamos a seguir desorganizando, los vamos a seguir debilitando y los vamos a seguir desarticulando.
2: ¿Cuáles han sido las principales estructuras?
3: Bueno, tenemos los chonequiles, los lobos, los tiguerones, de lo que les puedo indicar en este momento, pero estamos estableciendo los análisis, hay nuevas facciones, hay separaciones entre ellos que están desorganizados y nosotros vamos a seguir golpeando ahí.
4: Gracias. Las personas respetaron más no salir a la calle, lo que permitió que ustedes tuvieran mejores resultados a la hora de atrapar a personas relacionadas a delitos.
3: Así es, un agradecimiento a la ciudadanía porque el dinamismo y cómo nosotros tuvimos y socializamos con la ciudadanía, cómo se iban a realizar los operativos, esto hizo que el ciudadano se comprometa también aún más. Ya veníamos de una primera experiencia

0: toque de queda ayudó bastante que los ciudadanos se recogieran a sus hogares también mucho más temprano, y nosotros pudimos tener un espacio y un tiempo mucho mejor para poder operar. ¿126 por toque de queda, 146 por diferentes delitos?
1: Ahí está. Son las 12:06, 12:06, y ahí escuchábamos al general Walter Villarroel, quien se pronunció sobre los operativos realizados en este último día de toque de queda en Guaya, señores. Y el trabajo no termina ahí. Importante destacar, bueno, él aseguró de que se mantendrán operativos, de que van a seguir fuertes, tratando de debilitar a los grupos criminales. Y el operativo, como mencionaba, no finalizó ahí. Se desarrollaron también otras importantes jornadas. Tal es el caso que hace pocos minutos informó la aprehensión de la esposa de alias Garly, señalado como el líder de los Lagartos en Pascuales, quien falleció en abril pasado. Según el comandante, las investigaciones apuntan a que la mujer habría asumido un rol de liderazgo dentro de la estructura tras la muerte del cabecilla. La detención se produjo durante un operativo ejecutado en Bastión Popular luego de 4 meses de investigación.
2: Listo, ¿cómo están? Buenos días. Reciba un cordial saludo por parte de la Policía Nacional del Ecuador, de quien nos lidera mi comandante general, señor general superior Pablo Dávila Maldonado, mis generales y quienes estamos aquí en territorio en el comando de la zona 8. Soy el general del distrito, Walter Villarreal Trujillo, y el día de hoy les hemos llamado a la prensa, a los medios de comunicación que siempre están informando a la ciudadanía, y les vamos a indicar acerca de un caso importante que se ha realizado por parte de Policía Nacional del Ecuador, específicamente del eje investigativo, la Jefatura de Investigación Antidrogas de acá, en donde aproximadamente con unos 4 meses ya coordinado con fiscalía, es decir, una investigación previa, aperturada, legalizada y autorizada por los operadores de justicia para realizar tanto las tareas de gestión investigativa en campo, así como las tareas de gestión investigativa tecnológica, ha podido llegar y desarticular una organización con la cual estos se dedicaban al tráfico de sustancias estupefacientes y psicotrópicas para el consumo interno. Esto aproximadamente ha tardado la investigación cerca de 4 meses, pero en estos meses han podido evidenciar, han podido fundamentar el movimiento de la economía criminal que se prácticamente se ejecutaba a través de la venta, el corretaje, el transporte de sustancias de estupefacientes y psicotrópicas. Esto ya lo establecerá el operador de justicia en su momento, ya una vez que se ha operado esta investigación previa. Esta se ha realizado específicamente en el distrito Pascuales, en lo que es el sector de Bastión Popular, donde, liderados por una ciudadana, en este lugar existía una bodega donde llegaba la sustancia estupefaciente. En este sentido, ellos dosificaban, realizaban, es decir, ponerles en sobres, en ponerles en fundas la sustancia estupefaciente, y utilizaban vehículos, motocicletas, ciudadanos que operaban acá, llevando ya sea en vehículos, en motocicletas, como les dije anteriormente, o a pie incluso a algunos domicilios a vender la sustancia estupefaciente. Otras personas se han podido evidenciar que llegaban desde la vía perimetral a este domicilio para adquirir la sustancia estupefaciente. Producto de esto, me voy a permitir leer, tenemos 10 personas que han sido detenidas y aprehendidas, de las cuales 4 cuentan antecedentes, justamente, por tráfico ilícito de sustancias sujetas a fiscalización y tenencia y porte de armas. Este operativo, prácticamente cerramos el toque de queda con este operativo, ya que se empezó a trabajar en los diferentes allanamientos a las 3:30 de la madrugada, y finalizamos con los detenidos y aprehendidos que les dije. De igual manera, tenemos como indicios asociativos 10.245 gramos de cocaína, es decir, un poco más de 10 kilos de cocaína que han sido incautados, 180 gramos de marihuana, $719 americanos, que nos fundamenta también el microtráfico, ya que se encontraron en billetes de baja denominación o en monedas. Esto es uno de los asociativos más que nos da sobre el corretaje de drogas. Un arma de fuego marca Glock, 36 cartuchos sin percutir de algunos calibres, 3 vehículos, incluso ustedes pueden ver acá, 2 vehículos son de alta gama, donde se movilizaba parte de la organización, y 14 terminales móviles que utilizaban para su comunicación y poder perpetrar el delito. En este sentido, y luego de ya tener estos indicios asociativos, al realizarse una investigación previa, se ha fundamentado el delito. En este momento tienen que pasar las respectivas audiencias, conforme le dice la normativa legal y vigente, pero nosotros como Policía Nacional podemos decirles que no vamos a descansar, vamos a continuar. De toda la información que se obtenga acá, debemos ir vinculando a otros actores, debemos ir estableciendo sobre este modus operandi que utilizaba esta facción de este grupo delictivo, el cual nosotros hemos podido de cierta manera identificarlo con el grupo delictivo organizado de los Lagartos. A esta facción se les ha golpeado este momento, se les ha debilitado porque es una estructura bastante grande e importante para la ejecución de acciones delictivas y que alimentaba las fuentes de dinero ilegal. Es decir, hemos actuado sobre las economías ilegales, eso es lo que tenemos que hacer por el momento. Y como les digo, las investigaciones deben continuar, deben seguir vinculadas y vamos a nosotros a establecer otros brazos de transporte de droga y de venta de droga en las calles de acá de la zona 8.
3: Entre las personas aprendidas de esta área, la flaca, quien era pareja de alias Garly, falleció en abril.
2: Sí, en ese momento, eso es lo que tenemos. Como le digo, hemos establecido ya quienes lideraban, es justamente las personas que usted ha indicado, estaban liderando en su momento. Esta señora, la esposa de alias Garly, se ha identificado como quien lideró a partir de...
3: Continúa con el trabajo.
2: Entonces, lo que nosotros hacemos ahora es seguir identificando actores. No nos vamos a quedar ahí, ¿no? Los de ahí aprendidos tienen su función, tenían su rol en cada uno, unos de ellos transportistas, otros de seguridad, etcétera. Y esto ya está establecido, pero vamos a seguir vinculando más.
1: Son las 12:13 minutos, ahí escuchábamos al general Walter Villarroel Trujillo, quien es el comandante de la zona 8, que daba detalles sobre esta importante captura. Son las 12:13 minutos y además, señores, mucha atención, hoy 18 de mayo la policía informó que los homicidios intencionales registraron una reducción del 12% en Manabí durante el periodo de aplicación del toque de queda y el estado de excepción. La institución atribuye el resultado a operativos desplegados en distintos cantones de la provincia. Las cifras también dejan otros resultados: 96 detenidos por delitos, 48 armas de fuego decomisadas, más de 6.000 gramos de drogas incautados y más de 650 operativos ejecutados. El reto ahora será determinar si la reducción logra sostenerse una vez concluida la restricción nocturna. 12:14 minutos. Y por otra parte, señores, mucha atención, lamentable lo que ocurrió en San Isidro. La masacre que ocurrió la noche del 17 de mayo en San Isidro, específicamente en la vía Simón Bolívar del Cantón Sucre, zona limítrofe con Chone, dejó como saldo 4 personas fallecidas tras un ataque perpetrado con fusiles y pistolas. Durante el procedimiento de la escena, agentes de criminalística recabaron 15 indicios balísticos. Las víctimas fueron identificadas por la Policía Nacional como Fabricio Andrés Burgos Vince, de 27 años, Estelvina Mildred de Mera Cedeño, de 40, Marjorie Margot de Mera Cedeño, de 51, Doménica Lisek Figueroa de Mera, de 18. Según los reportes oficiales, una de las víctimas mortales habría recibido amenazas previas al ataque. Asimismo, las autoridades informaron que Fabricio Burgos poseía antecedentes judiciales por delitos de terrorismo, tenencia y porte de armas y delincuencia organizada. Este hecho violento se suma a las estadísticas de criminalidad del norte de Manabí, constituyéndose como el ataque múltiple número 12 registrado en la provincia en lo que va del 2026.
4: La Policía Nacional del Ecuador informa que la noche del 17 de mayo de 2026 en el sector Simón Bolívar, circuito San Isidro, distrito Sucre, provincia de Manabí, se registró un hecho violento con uso de arma de fuego que dejó como resultado varias personas fallecidas. Al arribo del personal policial se constató que 3 cuerpos ya habían sido retirados por sus familiares, mismos que eran de sexo femenino, dificultando el procedimiento técnico inicial. No obstante, se logró realizar el levantamiento de un cuerpo de sexo masculino identificado como Andrés B., quien registra antecedentes por terrorismo organizado e investigaciones por tenencia de armas y delincuencia organizada. Las unidades especializadas de DINASED y criminalística continúan desarrollando las diligencias investigativas con la finalidad de esclarecer este hecho e identificar a los responsables.
1: Son las 12 con 16 minutos. Ahí escuchábamos las declaraciones de este hecho violento ocurrido en San Isidro por parte de Gaibor Mesías Giovanni Daniel, quien es mayor de la policía en el distrito Sucre, señores. 12 con 16 minutos. Y saludamos a quienes están reportando sintonía a esta hora de la tarde. Muchísimas gracias por acompañarnos. 12 con 16 minutos. Y continuando con más información, señores, importante destacar que la Policía Nacional y las Fuerzas Armadas ejecutaron múltiples operativos de seguridad durante la última jornada de toque de queda entre la noche del domingo 17 y la madrugada del lunes 18. Los controles se desarrollaron en distintos puntos estratégicos del país, especialmente en provincias y cantones donde se mantenían vigentes las restricciones de movilidad. Las autoridades instalaron puestos de revisión vehicular y controles de armas, municiones y explosivos para reforzar la seguridad ciudadana. En Durán se desplegaron operativos en varios ejes viales, mientras que en el puente de la Unidad Nacional y la Avenida San Borondón se realizaron inspecciones a vehículos y peatones que circulaban durante el horario restringido. Según información oficial, las Fuerzas Aéreas Ecuatorianas mantuvo acciones de vigilancia y reconocimiento aéreo en Durán como parte de las operaciones de control interno. Las autoridades señalaron que estas intervenciones permitieron fortalecer acciones contra estructuras delictivas y recuperar espacios de seguridad. Durante los 15 días de aplicación del toque de queda, la policía reportó 56 operaciones, 378 allanamientos en diferentes sectores del país. En este periodo fueron detenidas 3.422 personas, de las cuales 1.910 están retenidas por incumplir la restricción de movilidad y 1.512 por otros delitos. Además, las autoridades informaron sobre el decomiso de 405 armas de fuego, cerca de 6 toneladas de sustancias sujetas a fiscalización y más de 49 mil galones de combustible. También se recuperaron vehículos y motocicletas reportadas como robadas. Aunque el toque de queda finalizó el día lunes, el ministro del Interior, John Reinberg, aseguró que los operativos de seguridad van a continuar en el país para combatir las actividades contra los grupos delictivos. 12 con 18 minutos. Además, el gobierno también destaca golpes a grupos delictivos durante el toque de queda. El ministro del Interior presentó un balance de las operaciones ejecutadas durante desde el 3 de mayo, destacando acciones contra estructuras criminales en varias provincias del país. Según el funcionario, los operativos permitieron afectar tanto las actividades delictivas como las economías ilegales de organizaciones como los lobos y los choneros. También mencionó intervenciones contra grupos identificados como tiguerones, mafia 18 y lagartos. Reinberg indicó que antes de iniciar la restricción de movilidad se definieron objetivos específicos para provincias intervenidas enfocadas en capturas, allanamientos y afectaciones a redes ilícitas. Durante las operaciones, las autoridades realizaron controles, allanamientos y despliegues tácticos en las provincias como Guayas, Los Ríos, Manabí, El Oro. El ministro aseguró que las acciones permitieron debilitar estructuras criminales y generar divisiones internas entre algunas organizaciones. Uno de los mencionados fue el hallazgo de droga enterrada en la vivienda del sector Tarifa en San Borondón, donde las investigaciones apuntan a presuntas conexiones con grupos delictivos vinculados al narcotráfico, señores. Además, el gobierno, importante destacar esta información, el gobierno informó sobre la captura de alias Gordo Paul. Dentro de la información es señalado como presunto integrante de los lobos, de acuerdo a la información que compartieron por parte de la Policía Nacional del Ecuador. 12 con 20 minutos. Las cifras oficiales también detallan que entre el 3 y el 17 de mayo fueron detenidas 2.971 personas, de ellas 1.678 por incumplir el toque de queda, 1.293 por otros delitos. También se reportaron decomisos de armas, drogas, combustibles y además, señores, importante destacar afectaciones a infraestructuras utilizadas por organizaciones criminales. Pese a la fiscalización del toque de queda, el ministro aseguró que los operativos de seguridad continuarán en distintas zonas del país como parte de estrategias para combatir actividades ilícitas y fortalecer la seguridad ciudadana. 12:21 aquí en Visión Informativa. Agradecemos enormemente a quienes están reportando sintonía a esta hora. Continuando con más, hay que destacar, señores, los operativos que también se han desarrollado en la capital de los ecuatorianos, en Quito, donde se dan a conocer que en el Distrito Metropolitano de Quito presentó un balance de las operaciones AIDA, con intervenciones ejecutadas. Además, los resultados obtenidos en la lucha contra las estructuras delictivas. Vamos rápidamente a enlazarnos con una transmisión donde se conoció las acciones operativas desarrolladas para afectar las economías criminales, neutralizar actividades ilícitas y fortalecer la seguridad ciudadana en la capital de los ecuatorianos. 12:22 aquí en Visión Informativa, segunda emisión. Y antes de escuchar las declaraciones por parte de la Policía Nacional, voy a saludar a Lourdes Mesa, que nos está reportando sintonía. Muchísimas gracias, Lourdes, gracias por ese mensaje, por ese saludo. Por acá nos está invitando a comer guatita. Ay, qué rico, señores, gracias por esa invitación. Recuerden, por favor, también les invitamos a cada uno de nuestros oyentes y televidentes que nos envíen sus saludos, que nos envíen sus mensajes al 096-799-8870. Por otro lado, también tenemos a Yadira. Yadira, gracias, Yadira. Dice, gracias. Nos están ayudando con un requerimiento. Que están arreglando unos focos en un sector de la ciudad. Gracias. Y están pidiendo ayuda al municipio. Perfecto. Vamos a hacer estas denuncias, las vamos a hacer llegar al Departamento de Comunicación, estas solicitudes. También para Jester Moyano, que nos está saludando a esta hora de la tarde. 12:23.
5: Saludos cordiales a todos nuestros amigos que nos siguen a través de las diferentes páginas oficiales de la Policía Nacional del Ecuador. Efectivamente, nos encontramos acá en la capital de los ecuatorianos, la ciudad de Quito. Amigos y amigas, a esta hora de la mañana, 6:43 en todo el territorio ecuatoriano. Y vemos acá, justamente sobre la avenida Los Chiris, una gran cantidad de contingentes policiales, diferentes unidades policiales, realizando este operativo, amigos y amigas, por el cierre del toque de queda. Amigos que nos siguen a través de las diferentes páginas oficiales, un gran contingente de ambos sentidos, ¿ah? También, pues, como siempre, el grupo de operaciones motorizadas GOM, haciendo presente en todos estos eventos policiales para poder llevar de máxima oportunidad lo que es el servicio policial. Acá también se encuentran diferentes señores jefes, comandantes de la zona número 4, de la zona número 9, el señor coronel de policía de Estado Mayor, Nelson Patricio Almendariz Sánchez. Mi coronel, qué gusto, buenos días, como siempre, oportunamente la policía realizando los operativos y ahora más que nunca, como es la finalización del toque de queda. Mi coronel, buenos días.
6: Hola, ¿cómo estás? Buenos días, un saludo a todos los ciudadanos que nos siguen a través de este canal, que nos permite hacer conocer las actividades que realiza la Policía Nacional, especialmente los policías que estamos apostados en el Distrito Metropolitano de Quito. Evidentemente, queremos informar lo que hemos realizado durante estos 15 días de toque de queda. La Policía Nacional, a través de la afectación y el fortalecimiento de nuestros operativos policiales en contra de estas estructuras criminales, a través de la instalación de 17 convoys y 25 toques de queda, especialmente los checoy, nosotros hemos realizado una afectación a estas estructuras criminales, especialmente a través de 4 operativos importantes que lo hemos realizado en contra de estas estructuras criminales. Dentro de los resultados que hemos podido alcanzar, tenemos 741 ciudadanos que han sido aprehendidos durante la vigencia de toque de queda. De ellos, 95 fueron detenidos en cuanto a la realización de actividades ilegales, entre ellas el tráfico ilícito de sustancias catalogadas sujetas a fiscalización. Tenemos 13 por el porte y tenencia de armas de fuego, tenemos 11 por delincuencia organizada, 5 por concusión, 5 por boletas de captura, tenemos 4 por secuestro extorsivo, tenemos 4 por boletas de premio, tenemos 3 por estafa, tenemos 2 por violencia intrafamiliar, 1 por violación, trata de personas, tenemos por robo a domicilio, robo a a vehículos y otros eventos más que nos ha permitido tener una intervención efectiva y positiva a través de acciones flagrantes que hemos realizado durante estos 15 días de toque queda. De entre estas estadísticas debo informarles que tenemos de los 741 personas aprehendidas, 685 son ciudadanos ecuatorianos, 41 son ciudadanos venezolanos, 14 son ciudadanos colombianos, uno es ciudadano sirio. Asimismo, dentro de la productividad que se ha desarrollado a través de todas estas operaciones policiales, tenemos la retención de 61 motocicletas, hemos recuperado 14 motocicletas, tenemos 12 vehículos retenidos, 20 vehículos recuperados que habían sido denunciados como robados en diferentes sectores del país y de Quito también, y tenemos $3,657 americanos decomisados, tenemos 47 armas de fuego retenidas, las mismas que posiblemente pudieron ser utilizadas en acciones ilegales como robo a vehículos, robos a locales comerciales, también en hechos de delincuencia y de violencia. Dentro de ello también hemos retenido 34 municiones, 9,681 gramos de sustancias catalogadas sujetas a fiscalización, tenemos 11 aparatos explosivos y tenemos 571 armas de fuego, armas blancas decomisadas, perdón. Asimismo, tenemos una afectación a estructuras criminales, especialmente a este GDO Los Lobos, en donde se detuvo a algunos cabecillas importantes, entre ellos el Gordo, alias Gordo Paul, y asimismo tenemos a alias Javi, los mismos que eran dedicados a acciones ilegales, especialmente al tráfico ilícito de sustancias catalogadas sujetas a fiscalización. Asimismo se lo aprendió a Gordo Giovanni, alias Giovanni, el Negro Giovanni, el mismo que estaba operando en el sector norte de Quito, especialmente este sector de Calderón, Mirador, La Bota, el mismo que había sido denunciado por situaciones de extorsión, robo a personas y también la comercialización de sustancias catalogadas sujetas a fiscalización. Asimismo, en días anteriores se lo aprendió a alias Titi, el mismo que estaba vinculado también a cuestiones de posesión y tenencia de armas de fuego y también de posesión de sustancias catalogadas sujetas a fiscalización. Asimismo, debo mencionar que la Policía Nacional tampoco descuidó el servicio de atención de emergencias, especialmente a través de las denuncias de Ley 911. De estas denuncias, nosotros hemos atendido a 5,556 ciudadanos que hicieron llamados de auxilio y que fue atendido por parte de los servidores policiales a través de 256 patrulleros que estaban desplegados a nivel de todo el Distrito Metropolitano de Quito. Dentro de las afectaciones y del seguimiento que nosotros realizamos en cuanto a la violencia y delincuencia, nosotros tenemos un registro que se ha reducido en 21 eventos menos violentos con respecto a un periodo similar al año pasado durante la vigencia del toque de queda, y asimismo tenemos una reducción de 1,508 eventos menos de delincuencia, es decir, menos robos a vehículos, menos robos a motocicletas, menos robos a personas, menos robos a locales comerciales, menos robos a domicilios y otros indicadores que tenemos como modelo o modelo de seguimiento y de gestión de la Policía Nacional. Como Policía Nacional, frente a la culminación del toque queda, invitamos a la población a hacer uso del código QR que tenemos todos los ciudadanos en la parte posterior de la cédula de ciudadanía y que nos está permitiendo a nosotros como Policía Nacional poder conocer las cuestiones de incivilidades, de acciones ilegales, acciones inusuales, acciones que se estarían realizando en nuestros sectores donde nosotros realizamos nuestras actividades laborales, sociales, familiares. Y es importante nosotros tener esta información que nos proporciona la comunidad para poder realizar el análisis correspondiente y enfocar nuestro esfuerzo en esos lugares donde se estarían realizando estas actividades ilegales. Nuevamente decirle que la Policía Nacional ratifica el compromiso de cumplimiento de su misión constitucional y de servir y proteger con firmeza.
5: Es oportuno el trabajo que se ha realizado durante el toque de queda, más aún el compromiso que se va a mantener usted como comandante del Distrito Metropolitano de Quito y el compromiso que tienen cada jefe y cada unidad en territorio. Aún no vamos a cesar en los operativos en los diferentes sectores de lo que corresponde al Distrito Metropolitano de Quito, mi coronel.
6: Sí, evidentemente nosotros en cumplimiento de nuestra misión constitucional seguiremos realizando las operaciones policiales que afectan la tranquilidad y la convivencia pacífica de la ciudadanía de Quito. En ese sentido, nosotros mantendremos nuestros servicios policiales permanentes, como es el patrullaje de servicio y vigilancia ciudadana y de respuesta ciudadana. Asimismo, nosotros vamos a enfocar operativos en contra de estas estructuras criminales en base a la información que estamos levantando y de los hechos que se han registrado en la ciudad de Quito, y garantizarles y decirles que nosotros tenemos un despliegue operativo de unidades de policía comunitaria en todo el territorio del Distrito Metropolitano de Quito, en donde los ciudadanos pueden acercarse y realizar actividades de proximidad comunitaria a través de nuestros policías comunitarios que están desplegados en cada uno de los barrios de la comunidad. Asimismo decirles que nosotros vamos a continuar realizando estos operativos de control de territorio a través de estos controles fijos y móviles, y esperamos la colaboración de la ciudadanía en pleno entendimiento y comprensión de que es necesario realizar estas actividades a fin de que ciudadanos no realicen sus actividades ilegales en cada uno de los sectores donde nos encontramos. Esperamos la colaboración de ustedes, especialmente también a través de la denuncia ciudadana y utilización del código QR que tenemos todos los ciudadanos de este país, que es el código QR que tiene la cédula en la parte posterior de la cédula de ciudadanía. Esto fundamentalmente decirle que siga confiando en la Policía Nacional, que nosotros estamos dando respuesta permanentemente en cuanto a las acciones ilegales que se están realizando en Quito, y estamos afectando a estas estructuras criminales o acciones ilegales, especialmente cuestiones de delincuencia común, y esperamos garantizar en junto con la comunidad una convivencia pacífica y ordenada, que es lo que todos los ciudadanos queremos.
7: Y por en la parte final, agradeciendo el trabajo que se está haciendo con una trilogía como es Autoridad, Ciudadanía y Policía Nacional del Ecuador, mi coronel, y como no, también pues agradecer el trabajo que realizan también los colegas periodistas de los diferentes medios de comunicación que están difundiendo la operatividad y la productividad que mantiene la Policía Nacional en los diferentes distritos de la zona número 9, mi coronel.
6: Sí, efectivamente es importante agradecer a los medios de comunicación el despliegue de cobertura que estamos teniendo de estas acciones operativas policiales en cada uno de los sectores del Distrito Metropolitano de Quito. Invitarlo siempre a la población que siga confiando en la Policía Nacional en todos los rincones del país, especialmente en Quito, porque nosotros estamos dando respuesta a los requerimientos que tiene la ciudadanía a través de sus denuncias, a través de su acercamiento comunitario que tenemos como Policía Nacional, y esperamos que tengamos un mejores resultados y tener una reducción importante en cuanto a los niveles de delincuencia y violencia a través de la gestión y enfoque de todos nuestros esfuerzos en cada uno de los sectores de Quito.
7: Gracias, muy amable.
6: Sí, muchas gracias, un saludo fraterno desde la capital del país a todos los ciudadanos ecuatorianos y a todos los que nos están siguiendo a través de este importante medio de comunicación que hemos establecido para poder tener una interrelación con la comunidad. Bendiciones y siempre a las órdenes como Policía Nacional, que estamos sirviendo y protegiendo con firmeza.
5: Efectivamente, amigos y amigas, 6:53 en todo el territorio ecuatoriano. Palabras directamente del señor comandante de la...
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0: Continuamos con más aquí en Visión Informativa, segunda emisión. Saludamos a quienes nos están acompañando. Son las 12:37. Rápidamente nos vamos a exteriores, donde está nuestro compañero, el licenciado Roberto Reyes. Hoy había mucha preocupación, hay preocupación por el tema de los buses urbanos. Inicialmente se hablaba de una medida donde se iban a suspender. Después hizo una aclaración la FETUN, donde decían que no es una suspensión, sino que se están priorizando ciertas rutas. Pero ¿cuál es la opinión ciudadana? ¿Qué opinan los estudiantes? Recordemos de que Manta es una ciudad universitaria y ellos son uno de los más afectados por este cambio en el servicio del transporte urbano.
1: Directo de Radio Visión Maravich 650 en AMO y todas las plataformas digitales. Nos encontramos en una de las paradas de la línea de buses acá en la Universidad El Aicalo y El Faro de Manabí para contactar y hablar con muchos usuarios de la transportación urbana. Mira, ahí va la línea 17 porque hay algunas líneas que no están dando su circulación normal. Veamos por acá, viene otra línea, o sea, no tiene el número de la línea. Entonces están justamente, ahí están las estudiantes saludando por acá, esperando la 10, ahí está la 10, dice, se me fue la 14, ahora la pradera, bueno, veamos por acá, acá están los agentes de tránsito que nos van a hablar, vámonos por acá, bueno, a ver dónde podamos dialogar con alguien de los que utilizan el transporte urbano de la ciudad de Manta, porque reitero, hoy hay poco a poco precisamente va a disminuir el año. Amigo, tengo una buena, somos de Radio Visión. Oiga, usted coge el bus, aquí todos los días usted es estudiante universitario, ¿no?
2: Sí.
1: ¿Y de dónde vive usted?
2: La Entrevarrea.
1: ¿Qué línea coge usted?
2: La línea 16.
1: La 16. ¿Qué ha sabido? Dice que potencialmente muchas unidades no van a estar en la hora.
2: Aparentemente las líneas están pasando en los tiempos que ya venían pasando anteriormente. O sea, ya. Por mi parte no he visto ningún cambio.
1: No ha tenido ningún cambio.
2: No tengo conocimiento sobre todas las líneas, pero por la parte de la 16 aparentemente.
1: Hoy cogió normal el bus, sí. Y estar aquí también normal, esperando que se siga con normalidad, porque después se lo va a hacer un problema, ¿no?
2: Exacto.
1: Gracias, perfecto. Vamos con más personas acá, están esperando el servicio urbano, justamente acá en la parada de la universidad, ¿no? Muchos estudiantes, ya dijo uno, de la línea 16, que él siempre la utiliza, no tiene mayores problemas, y entonces están allí. Vamos a seguir por acá, a ver si hay más estudiantes por acá, vamos a ver si conversamos con otro de amigos. Somos de Radio Visión, estamos ocultando si hay normalidad en los buses para usted en este día.
3: Bueno, a mí me habían comentado que las 4 y las 9 ya no estaban pasando, y al menos yo, justamente esas son las principales, wow, que yo, imagínense, claro, por ejemplo, yo vivo en el sector Altagracia, okay, y todo el sector Altagracia hay una esquina que justo cruza las dos. Entonces, como quiera, ese sector ya no está siendo abastecido.
1: ¿Y hoy cómo salió de su casa?
3: Gracias a Dios pude salir con un amigo que me fue a ver, pero si no me hubiera tocado, como quiera, en la vuelta completa podría coger la 8 del sector Marbella, imagínese.
1: ¿Y ahora para retornar a su casa?
3: Tengo que esperar la 8.
1: La 8, sí pasa, pero hay que dar tremenda vuelta.
3: Claro, hay que dar tremenda vuelta.
1: Pero perjudica, ¿no es cierto?
3: Claro, lo perjudica a todos nosotros.
1: Y hay que salir más temprano,
3: si por favor. Sí, a veces hay que salir más temprano, a veces sales tarde y queda más cerca una parada, y en este caso ya hay que salir con muchísimo más tiempo.
1: ¿Qué pedimos en todo caso?
3: Pedimos que haya el abastecimiento y, por supuesto, si van a subir las tarifas, que obviamente recorran toda la ciudad, ¿no? Y sobre todo que mejoren la calidad del servicio, porque a veces esos buses ni siquiera les sirven las puertas.
1: Oye,
3: claro, sí.
1: ¿Usted no se podría a una elevación de precios? Porque hay que indicar también que ya el gobierno le quitó el subsidio a los transportistas.
3: Claro, no podría quejar en ese sentido, pero también hay que entender que los transportistas tienen parte de culpa al aceptar el bono y no aceptar justamente el hecho de que no se quite el subsidio.
1: Claro,
3: una parte de culpa y culpa, ¿no? Pero digo, si van a elevar el precio, debería uno cubrir las líneas que tiene que cubrir y otra mejorar el servicio.
1: Para que se mejore rápido, porque después la situación de ustedes económicamente afecta.
3: Obviamente, imagínense, gente que viene con lo justo y ahora lo único que le toca caminar. Pero imagínense, y nosotros que somos estudiantes y el sector productivo.
1: Bueno, por ejemplo, ustedes vienen en la mañana, pero ¿qué tal si hay compañeros suyos o estudiantes de la universidad que estudian en la tarde y noche? Se les dificulta más.
3: Por ejemplo, la 4 tengo entendido que era de las que pasaba hasta lo último. Era que pasaba hasta las 7:30 hasta las 8 y ya imagínense, ya debe ser recorrido.
1: Sí, ok. problema, ¿no?
2: Un problema, sí.
1: Muy amable, gracias.
2: Muchas gracias.
1: Perfecto. Muy buen criterio de uno de los estudiantes de la Universidad Laica Luis Alfaro de Manaví, donde realmente ahí está que el problema también de los transportistas, que se pongan de acuerdo y que se mejoren las unidades de transportación, ¿no? Ahí hay la línea número 6, la que están viniendo más estudiantes, que es una parada propicia la que estamos revisando acá. El padre dice, mire, allí van a ver, agarrar la línea número 6, ¿sí? Y luego hay más estudiantes acá. Niña, ¿qué la onda? Usted, estudiante de la universidad, ¿cómo hizo para llegar aquí en su sector?
4: ¿La 11? Yo cojo la 11, ¿qué pasa?
1: ¿La 11? Sí. ¿Dónde vive
4: usted?
1: En Golberrío.
4: Sí.
1: ¿Pasó tranquilo la
4: niña?
1: Y a la ida de igual manera.
4: Estoy esperando.
1: Oiga, dice que vamos a aumentar los precios del transporte. ¿Cuál es su criterio?
4: Van a subir, que al menos mejor el servicio, porque tienen aire y no los ponen, a veces andan hasta enojados cuando uno se demora y...
1: Mire que coinciden con algunos compañeros suyos de estudio, que dicen que está bien que suban, pero que mejoren también el servicio, ¿no?
4: O sea, también sí suban, pero tampoco es que sea tan caro. Si van a subir un precio razonable y también mejorar los servicios,
1: claro. Listo, perfecto, con los estudiantes, aquí vamos a cerrar justamente este punto de información desde la parada de la Universidad Laica Eloy Alfaro de Manaví. La transportación está circulando, pero hay unas que no. Ya nos contó un caballero joven desde la Altagracia, las 4 está eliminada. Pudo hacer algún recorrido, lo trajo un amigo y de retorno a coger otra línea, pero que no lo deja cerca de su casa. Con esto estamos solucionando el problema acá en la ciudad de Manta en este inicio de semana.
0: Muchísimas gracias a ti, Roberto, por ese reporte. Y efectivamente, la FETUN confirmó que el servicio de buses urbanos opera en la ciudad, pero con intervalos extendidos. Tardarán más en pasar en todas sus rutas. La medida fue acordada por las 5 operadoras de la ciudad tras un pedido directo de la alcaldesa Marciana Valdivieso, buscando no afectar por completo a los usuarios ante la crisis económica actual. Sin embargo, el gremio advirtió que la situación es crítica. Se declararon en sesión permanente para evaluar la sostenibilidad de cada línea, por lo que no descartan nuevos cambios en las próximas semanas. Finalmente, los transportistas hicieron un llamado urgente a las autoridades para rescatar al sector, asegurando que su crisis se debe a decisiones ajenas a su control. En efectivo y bajo el compromiso que nosotros tenemos como medio de comunicación, hemos hecho el acercamiento también con la Secretaría de Transporte y Obras Públicas para tener una entrevista con el subsecretario y consultarles sobre el programa que tienen, en este caso, o cuáles son los planes que tienen para el sector transportistas, saber si hay alguna proyección por parte del gobierno nacional. 12:45 minutos. Y continuando con más, toma fuerza la propuesta de la Universidad Laica Eloy Alfaro de Manaví de tener una escuela para pilotos para dar uso a la pista del antiguo aeropuerto Los Perales, esto en el Cantón San Vicente, en la costa norte de la provincia. El rector Marco Zambrano informó para Radiovisión que en junio presentará el proyecto ante el gobierno nacional para hacer llegar esta nueva oferta académica posiblemente el siguiente año.
5: El gobierno esperamos que para octubre nos dé la concesión y arrancaríamos el próximo año. Bueno, venimos trabajando hace un año y medio, no solamente con la universidad, sino con el sector privado, con empresas, y pronto lo vamos a presentar ya tanto a la comunidad manavita, a la Manponor, que es la mancomunidad de los cantones del norte, y al gobierno nacional, porque creemos que es factible que la universidad aporte en carreras aeronáuticas, pero tendríamos un aeropuerto alterno que sirve para logística, para emergencia y también para seguridad. Nosotros creemos que en un aeropuerto de 1.800 metros donde pueden aterrizar aviones hasta de 60 pasajeros, y también de fortalecer el turismo de la zona norte con todos los atractivos que actualmente tenemos nosotros. La industria pesquera, la industria agropecuaria necesita de pilotos, tanto de helicópteros, avionetas, y también ahí salía una gran escuela de todo lo que tiene que ver con drones, tanto para el sector agropecuario, para el sector inmobiliario. Entonces nosotros creemos que eso es lo que la universidad puede aportar al servicio de Manaví.
6: ¿Cuánto costaría rehabilitar los pedales y a cuánto plazo?
5: Nosotros creemos que el aeropuerto con toda su infraestructura está por los $2,000,000 y un simulador, que es lo que necesitamos, sería más o menos $500,000. Es decir, con $2,500,000 nosotros podemos rehabilitar y empezar nuestra escuela de aviación.
0: Son las 12:47 y continuando con más información de carácter local y provincial, hay que destacar que el Club Rotario Manta Spondylus y la Mesa Redonda Panamericana Manta Manabí impulsaron jornadas médicas en beneficio de niñas y niños jóvenes becarios, alcanzando cerca de 60 participaciones entre ambas iniciativas. Médicos y especialistas brindaron atención integral con apoyo a evaluaciones previas y seguimiento personalizado. La atención contó con la participación del doctor Yamil Mendoza, el doctor Michael Villacís Ortega y la nutricionista Licena Barrete, además del respaldo del Laboratorio de Farmacia Santa Marta. Más allá de las consultas, la jornada reflejó un trabajo articulado entre organizaciones y profesionales que apuestan por la salud y el bienestar como parte del desarrollo integral de los estudiantes, dice el comunicado de prensa emitido por el Club Rotario de Manta. Y continuando, entre otros temas, la Universidad Técnica Particular de Loja y la Cámara de Comercio de Manta sellaron una alianza que impactará directo en el sector productivo de la ciudad. Efraín Moreira, coordinador del Centro Universitario, confirmó beneficios exclusivos para funcionarios agremiados y sus familiares directos. El acuerdo arranca con una beca del 13% de descuento en carreras como posgrados y formación continua. Además, Moreira destacó la opción de homologación por trayectoria profesional, permitiendo obtener un título de tercer nivel en un tiempo récord de año y medio a 2 años. La alianza también activará prácticas preprofesionales para resolver necesidades reales del territorio y abrirá las puertas también a otro tipo de negocios en alianza entre la Cámara de Comercio y la Universidad Técnica Particular de Loja.
7: Efectivamente, bueno, este convenio trae un beneficio exclusivo para lo que son la Cámara de Comercio de Manta, sus funcionarios y todos sus agremiados, incluidos sus familiares de primer grado de consanguinidad. En este caso iniciamos con una beca de un 13% de descuento para todos los programas de grado, posgrado y formación permanente. Sin embargo, también se hacen partícipes para todos los beneficios como homologación por trayectoria profesional para que en este caso las personas que requieran titulación de tercer nivel puedan hacerlo en menos tiempo posible, 1 año y medio o 2 años. También tenemos algo muy importante que es la colaboración de prácticas preprofesionales para que todos los socios o agremiados y los que conforman la Cámara de Comercio de Manta vayan conociendo el recurso humano que está formando la academia, en este caso la Universidad Técnica Particular de Loja, y generar proyectos, en este caso, que realmente cubran las necesidades en territorio y no solamente en aulas como tal. Obviamente también contamos con diferentes proyectos en los que podamos trabajar de manera conjunta con la Cámara de Comercio, que incluyen, obviamente, el conocimiento de Prendo. Prendo es nuestra incubadora de negocios, es una de las 3 incubadoras más importantes a nivel mundial y, obviamente, lo que hacemos es formar la idea, innovar, dar seguimiento, mentorías, apoyos a esa idea para que sea productiva en este caso, ¿no?
0: 12:50 y continuando con más, en un hecho sin precedentes para la seguridad en la ciudad, se confirmó oficialmente la apertura de la primera planta de blindaje automotriz en la provincia de Manabí. Daniel Saad, gerente general de BlindaPro, anunció la entrega del primer vehículo completamente protegido y ensamblado en la ciudad de Manta, marcando el inicio de las operaciones de la firma desde el emblemático sector de Tarqui Viejo. El directivo detalló los aspectos técnicos del proceso, destacando la optimización de los tiempos de entrega.
8: BlindaPro es la primera blindadora vehicular y estructural en la provincia de Manabí y estamos en la ciudad de Manta. Estamos ofreciendo los servicios de blindaje vehicular, mantenimientos de vehículos blindados, sean con nosotros o no.
7: ¿Desde cuándo aquí en Manta?
8: Ya tenemos una semana en Manta, de hecho el día de hoy vamos a entregar el primer carro y estamos muy agradecidos con la confianza de la comunidad matense y los manavitas.
7: ¿Por qué escogieron Manta?
8: Bueno, es una ciudad que la conozco desde muy pequeño, muy importante para el país, una ciudad, la capital mundial del atún, y creo que se merece tener una blindadora que brinde la seguridad y que sea de aquí, de Manta, de Manabí.
7: Hay conversaciones también con la Cámara de Comercio, con su presidente, el ingeniero Vargas Cedeño, también para ir mostrando tal vez acaso alguna alianza.
8: Por supuesto, hemos tenido la gratitud de que Hugo nos ha abierto las puertas de la Cámara de Comercio aquí de Manta para ofrecer este servicio y brindárselo a todos los socios. De hecho, el día de hoy estamos entregando el primer vehículo ya hecho y blindado aquí en Manta.
7: ¿Qué tiempo se dura el tiempo estimado para un blindaje de un vehículo?
8: Estamos corriendo alrededor de 7 a 15 días. Este vehículo puntualmente lo hicimos en 5 días porque teníamos todos los materiales, los vidrios, los moldes ya cortados para poderlo ensamblar.
7: ¿El tiempo depende de la característica del vehículo o de las necesidades del propietario?
8: Correcto, depende mucho de qué vehículo sea, si es eléctrico, si es un SUV, si es una camioneta grande, una mediana, pero los plazos van de los 7 a los 15 días.
7: ¿Qué perspectiva tiene Fernando?
8: Bueno, estamos ofreciendo el servicio de blindaje a toda la gente en Manta de la provincia de Manabí, que confíe en una empresa que ha confiado en la provincia. Pueden venir a ver el proceso de blindaje en cualquier momento, y esperemos pues que tengan la aceptación, que esperemos que así sea.
0: Son las 12:53 y continuando con más, importante también hay que destacar que la Comisión de Desarrollo Económico sesionó en la Universidad Laica Eloy Alfaro para avanzar con las reformas a la ley de tránsito enfocadas en actualizar el sistema de transporte y enfrentar problemas con informalidad, combustibles y control vial. Durante la jornada, las autoridades plantearon fortalecer el control tecnológico, modernizar registros, actualizar tarifas, reforzar atribuciones de la Agencia Nacional de Tránsito y mejorar la supervisión de escuelas de conducción mediante herramientas digitales. 12:53. Entre otros temas, a nivel provincial hay que destacar que la comuna de Sancán, en Jipijapa, tiene avance en el proyecto vial que contempla la intervención de 9 calles, 4 kilómetros de vías. La viceprefecta Kelly Buenaventura recorrió la zona y constató los trabajos que ejecuta la prefectura de Manabí, una obra que ya registra un 40% de ejecución. La intervención apunta a mejorar la movilidad, la seguridad y también la conexión para familias del sector. Más allá del recorrido oficial, la obra pone sobre la mesa una expectativa concreta, que es que las comunidades rurales dejen atrás problemas históricos de acceso y conectividad. 12:55 y hay que también mencionar, dentro de los temas de provincia, que la vida de Francisco Fernández cambió hace 8 meses tras sufrir un derrame cerebral que lo alejó de sus actividades como dirigente de Casas Viejas, esto en el Cantón Bolívar. Antes de ese momento, él alcanzó a gestionar una obra esperada por su comunidad, un ducto cajón tipo puente que fue entregado el día de ayer con una intervención de $52,987. La infraestructura mejorará la movilidad de habitantes de Casa Viejas, Gallinaza, Montañita, sectores cercanos, especialmente para quienes se trasladan a centros de salud y unidades educativas. Durante el acto, además, se anunciaron nuevas obras para la zona. Detrás de la inauguración hubo una historia que fue más allá del cemento, la de un dirigente que, a pesar de las adversidades, alcanzó a dejar la gestión en marcha para su comunidad y demostrar ese compromiso y amor por sus compañeros, por sus habitantes. 12:55 y dentro de los temas también provinciales y locales, hay que destacar que Doménica Sánchez Landín asumió la coordinación del Centro Cívico Ciudad Alfaro, ahora bajo la administración de la Universidad Laica Eloy Alfaro de Manabí, con experiencia en gestión cultural, liderazgo académico y procesos de vinculación comunitaria. Llega a un espacio emblemático para la memoria de Manabí con el desafío de impulsar una nueva etapa de reactivación. La hoja de ruta incluye rehabilitación de áreas, agenda cívica, actividades culturales y la alianza estratégica. Más allá del nombramiento, la apuesta apunta a devolver movimiento a un lugar clave para la identidad provincial. El reto ahora será transformar esa experiencia y liderazgo en resultados visibles para Ciudad Alfaro y su conexión con la comunidad. 12:56 y rápidamente vamos a revisar qué es lo que ha sucedido en las noticias nacionales aquí en Visión Informativa.
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Son las 12:57, 12:57. Saludamos a quienes están reportando sintonía a esta hora. Señores, hay preocupación en el ámbito nacional. Mucha atención con esta noticia. La defensa de Aquiles Álvarez se pronunció sobre la situación actual del alcalde de Guayaquil. Señores, la defensa técnica de Aquiles Álvarez emitió un pronunciamiento público en el que se responsabiliza al Estado ecuatoriano por la vida de este dirigente político. Hay que destacar, señores, esta información porque lo que han compartido visiblemente sobre su estado de salud es que se lo ve bastante delgado. Dentro del pronunciamiento dice que permanece en la cárcel del Encuentro. Los abogados sostienen que existen preocupaciones sobre su estado físico y cuestionan las condiciones de reclusión. El pronunciamiento también surge tras difundirse las imágenes recientes que ustedes ya pueden observar en pantalla, en las que se observa un evidente cambio físico del alcalde. La defensa pidió transparencia sobre su situación médica y advirtió sobre reportes relacionados con problemas sanitarios dentro del centro penitenciario. Mientras tanto, el ministro del Interior, John Reinberg, aseguró que se han respetado las comunicaciones con abogados y familiares. Señores, y esto es algo preocupante, no es la primera vez que se hacen este tipo de denuncias. También se denunció hace poco la situación en la que se enfrentaba el señor ex vicepresidente de la República, Jorge Glass. 12:58. Y continuando con más informaciones, hay que mencionar que este jueves 21 de mayo vence el plazo para que se desmonten los aranceles y tasas. Pero ¿qué se sabe sobre esta situación? La Secretaría General de Comunidad Andina, la CAM, para Ecuador y Colombia, dio la orden que hasta el 21 de mayo, es decir, hasta el jueves, se desmonten las tasas y aranceles que pesa sobre el intercambio comercial bilateral entre Colombia y Ecuador. Y aunque de parte de los dos gobiernos no hay información de cómo van a proceder, desde los sectores privados de ambos países buscan que se acate la disposición del ente regional. El pasado 7 de mayo, la Secretaría ordenó el retiro de un plazo de 10 días hábiles después de conocer los pedidos de Colombia contra Ecuador, uno sobre la restricción al comercio subregional andino respecto a la habilitación exclusiva del paso internacional de Rumichaca para la importación de mercancías de procedencia o origen colombiano, y sobre el gravamen de la tasa por conceptos de control aduanero a las mercancías que provengan de Colombia. Además, se decidió sobre una solicitud de Ecuador contra el vecino país sobre el gravamen y las restricciones impuestas a las mercancías que provengan desde Ecuador. Sobre las acciones de Colombia, la CAM también dio un plazo de 10 días hábiles a ese país para que retire los aranceles que actualmente son del 75% y dispuso informar sobre el levantamiento de esta medida. Asimismo, sobre el segundo recurso de Colombia, se determinó que la tasa de seguridad impuesta por Ecuador, que alcanzó el 100%, vulnera el programa de liberación de la comunidad andina consagrado en el Acuerdo de Cartagena. Hasta la fecha, la última información oficial de parte de Ecuador fue una respuesta de la Cancillería ante una consulta un día después de la resolución, el 8 de mayo. La resolución está siendo analizada de manera coordinada con las distintas instituciones competentes como Aduana, Ministerio de Producción, Comercio Exterior e Inversiones, Secretaría General Jurídica de la Presidencia, con el apoyo de la Cancillería en el ámbito diplomático. La Cancillería explicó que la resolución de la CAN es un tema cuya competencia constitucional corresponde a la Procuraduría General del Estado con el sustento técnico del Ministerio de Producción, Comercio Exterior e Inversiones, sin perjuicio de la intervención de otras instituciones del Estado. Así que, señores, el día jueves se tiene que desmontar el tema de los aranceles y tasas que se han impuesto tanto Ecuador con Colombia y viceversa, señores. Esperemos, hay que estar muy atentos de cuáles son las medidas, pero esto es lo que tiene la atención a nivel nacional. Con esta información hemos llegado ya a la parte final de esta segunda jornada de Visión Informativa. Agradecemos enormemente a cada uno de ustedes por su compañía. Sigan con nosotros porque viene Visión al Deporte.

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0: pero muy buenas tardes, buenas tardes, buenas tardes, buenas tardes, buenas tardes. Buenas tardes, oyentes y televidentes de Radio Visión Manabí. Sean bienvenidos a una nueva edición de Visión al Deporte para llevarles a ustedes todas las novedades en el ámbito local, en el ámbito internacional. Claro que sí, hoy como todas las tardes nos acompaña nuestro compañero de fórmula, el licenciado Roberto Reyes. Licenciado, ¿cómo está? Muy, pero muy buenas tardes.
1: Buenas tardes, Adrián. Buenas tardes a Oscar Plaza, nuestro productor y bajo la dirección también el saludo y buenas tardes a nuestra directora Tanya Zambrano aquí en este inicio de semana, lunes 18 de mayo del 2026. De a poco va acercándose el mundial que se jugará en esta temporada 2026 en tres países: Estados Unidos, Canadá y México.
0: Así es, licenciado. Habíamos manifestado que había una rueda de prensa de Sebastián Becachese donde aparentemente se daría la lista de convocados. No ha sido hoy, va a ser mañana al mediodía.
1: Le entonces, siguen dando largas.
0: Entonces va a ser mañana. Vamos a ver finalmente qué es lo que decide el señor Sebastián Becachese. Lo cierto es que ya muchas selecciones están dando la lista de convocados esta semana por previo a su viaje que va a ser justamente en el mes de junio. Recordemos que ya Croacia lo dio y hoy también lo dio
1: Curazao, rival de Ecuador.
0: Sí. Así es, licenciado.
1: Ahora se ha indicado de que el 20 ya se va a conocer casi a la mayoría porque tienen que viajar a Estados Unidos para cumplir partido amistoso.
0: Así es, licenciado, pero ya vamos a estar hablando de eso con muchísimos más detalles. Vamos a entrar de lleno con lo que fue el campeonato ecuatoriano de fútbol, porque licenciado Roberto Reyes, el Delfín Sporting Club, hay música del Delfín, saludamos a nuestro buen amigo Oscar Sonrisita Plaza. ¿Dónde está la música del Delfín?

0: buenas, buenas, dicen por acá nuestro buen amigo Oscar Plaza, licenciado. El Delfín empató 2-2 contra Universidad Católica, cuando muchos pensaban que lo iban a golear al pobre Delfín, cuando muchos dicen que el Delfín constantemente está alineando de manera distinta, y claro que sí, alinea seis partidos distintos, los últimos seis partidos, seis alineaciones distintas, pero al menos en esta ocasión sacó un punto.
1: Mire que como son los partidos, no siempre gana el que tiene mayores oportunidades o posesión de pelota, porque la Universidad Católica fue el amplio dominador, el que controló los tiempos, el que controló el balón, pero el conjunto del Delfín Sporting Club supo aprovechar en esta ocasión las oportunidades que se le brindaron para justamente incluso estar adelante en el marcador, si bien es cierto que estaba perdiendo, luego el empate al conjunto el Delfín Sporting Club y se pone adelante, pero no duró tanto la alegría, porque luego vendría el empate de José Fajardo para la Católica. Se le paró bien, y es que a todos nos hacía predecir de que era una nueva goleada para el Delfín. ¿Por qué? Porque el técnico universitario lo goleó 4-0, un técnico universitario muy limitado que no ganaba, y llega y lo golea. Y ahora Católica, que estaba en el segundo lugar del tablero posicional antes de que se jugara la fecha 14, y va el Delfín Sporting Club, y si hubiera mantenido la resistencia total y la concentración, le hubiera ganado el partido, porque incluso hubo pocos ataques, pero en los ataques fue fundamental el conjunto del Delfín, donde otra vez ya aparece y es una dependencia de Eric Mendoza.
0: Sí, y sobre todo, licenciado, hay que manifestar que por ahí muchos vamos sacan de la conformidad del empate. ¿Sabe cuántos equipos tienen 23 puntos, la misma cantidad de puntos de Universidad Católica? Bueno, le voy a decir, Universidad Católica tiene 23, Barcelona tiene 23, Liga de Quito tiene 23, Deportivo Cuenca tiene 23. Wow. O sea que estamos hablando de que cuatro equipos tienen 23 puntos. Lo único que lo diferencia es el gol diferencia, nada más. Y si sacamos ahí el contexto, el sexto lugar, ¿sabe cuántos puntos tiene?
1: ¿Cuánto?
0: 22.
1: Ah, es un punto
0: 22. Nomás. O sea que si el Delfín lo hubiese ganado a la Universidad Católica,
1: ¿cuánto hubiera sumado?
0: No, más allá de cuánto habrá sumado el Delfín, la Universidad Católica bajaba del segundo lugar, cerca del quinto, sexto puesto. Entonces era importante lo que ha hecho el Delfín. Claro. Mientras que el Delfín está en la 12ª posición, todavía está jugando el hexagonal del descenso, tiene 16 puntos, si hubiese ganado hubiese subido a 18 y estaría en el cuadrangular de un torneo internacional.
1: Le está pasando al Delfín, le está pasando al Manta, que le marcan goles en tiro libre o tiro de esquina. No sé qué, si es que no hay concentración y todo aquello, porque se descuidaron las marcas y allí Fajardo, que recién había ingresado, conectó el cabezazo. Sí, y considero que hubieran tenido esa concentración plena y haber marcado a todo y cada uno de los jugadores, yo creo que se le hacía difícil a la Católica poder empatarlo, porque el Delfín se paró bien, incluso ya para los minutos finales también atacó y buscó la portería contraria.
0: Mire, licenciado Roberto Reyes, que cómo los cambios le dan frutos en un abrir y cerrar de ojos. ¿Sabe quién hizo el centro? Mauricio Alonso. Y cabeceó José Fajardo.
1: Los dos habían ingresado.
0: Los dos habían ingresado hace apenas 5 minutos. Asistencia y gol. Qué mejor para un técnico, ¿no?
1: Buenas variantes, le resultaron.
0: Sí.
1: Como a veces nos resultan.
0: Sí, vamos a ver si por ahí nos están escuchando los hinchas del Delfín Sporting Club, don Francisco López también, que nos puedan llamar, don Pepe Alonso. Ayer don Francisco López lo estaba llamando seguramente para darle detalles. No se supo si viajó o no viajó a la capital de la República.
1: No me comunicó nada, porque decía que me iba a comunicar luego el viernes en la tarde, pero no comunicó nada.
0: Entonces vamos a ver si nos está escuchando, obviamente que nos puede llamar, contactar para ver si fue así, cómo vivieron ese empate, cómo venían hablando, cómo fue esa sensación, porque el Delfín consigue un resultado bastante positivo contra uno de los líderes. Y cómo Universidad Católica se deja ganar o restar puntos de los equipos manabitas, porque el Manta lo vence y le quita 3 puntos. Si hoy, o bueno, en este caso ayer, el conjunto del Delfín Sporting Club le quitó 2 puntos y le solamente suman un solo punto. Saludamos a nuestro buen amigo Oscar Plaza. Justamente me dicen por acá, Oscar Plaza, lo de todo lo que tiene que ver con la transmisión. Saludos para nuestro buen amigo Oscar Plaza. Claro que sí, claro que sí. Saludos para nuestro buen amigo Oscar Plaza. También para Manuelito Lara, que reporta sintonía en 24 de mayo. También para Juan Pablo Cedeño, que también reporta sintonía en la vía San Mateo. Oscar Plaza, claro que sí. Nuestro mensaje justamente a través de WhatsApp. Nos están pidiendo la gente, ¿qué está pasando? ¿Qué está pasando con la página de Facebook? Pues bueno, ya vamos a estar resolviendo el inconveniente, en este caso con nuestro buen amigo. ¿Ya está resuelto? Sí, bueno, muchísimas gracias, Oscarín, porque la gente quiere ver la transmisión, quiere dejar comentarios, quiere ver qué es lo que pasa con el Delfín Sporting Club, y claro que sí. Muchísimas gracias para todas las personas que ya se están sintonizando a través de las distintas plataformas digitales. Ahora sí, ya estamos en Facebook, ya estamos en YouTube, claro que sí. Saludos para todas las personas que nos están sintonizando. ¿Qué más sacar de conclusiones de este partido, licenciado Roberto Reyes?
1: De que el punto es importante, que el punto le da tranquilidad, y más aún, ¿sabe cuándo? Cuando para el próximo partido, el conjunto del Delfín jugará de local en el Estadio Jocay ante Barcelona. Wow. Eso le va a traer público, porque ayer, mire, Emelec que no anda tan bien, pero una muy buena cantidad de aficionados en el Estadio Jocay, no hincha del Manta, hincha de Emelec, porque la General Sur, que era exclusivamente para la hinchada de Emelec, llegó un 80 y hasta un 90% se llenó. Allí yo hablaría de 4.000 hinchas o de 3.500 personas en la General Sur. La tribuna, una bandeja, la de arriba, la parte superior, estaba casi que llena.
0: No habían habilitado la parte de abajo.
1: La parte de abajo, no. Ya, mire, la parte de arriba, ese 4.500 la capacidad. Vamos a ponerle que sean 1.500 para ser
0: contemplativo. No, sí, no tan optimista.
1: No tan optimista, ¿no? 1.500 más 3.500, hablamos de 5.000. La General Tercia había unos 500, nada más.
0: En la
1: Manta. General Norte, en el Manta, sí. Claro. Póngale 4.500. Y en la otra, el palco estaba lleno, la tribuna también casi llena. Yo diría, siquiera 6.000 aficionados. 6.000, que es un buen número de asistentes.
0: Mire,
1: todos, mayoría del MLM.
0: Pongámosles, le ponemos como número un 6.000 personas. 6.000
1: personas,
0: ya, aproximadamente. La entrada costaba 6, también costaba una 10 y la otra 25. Haciendo un estimado, rondemos en $13.
1: Yeah.
0: Son
1: 13 por 6.000.
0: 6.000 por 13 son $78.000.
1: Le queda algo.
0: Le queda algo
1: al Mantita. Uh-huh. Sí. Lo único, aunque decíamos que haga como en las corridas de toro, oreja y rabo, es decir, los tres puntos y el triunfo de y la buena recaudación de lo del Manta. Pero lo del Delfín, que estábamos justamente analizando, lo que también están proyectándose, lo que están comentando también los hinchas y los seguidores del Delfín, es que no insista el señor Subeldía permanentemente cambiar del 11. Mire, ¿cuántas fechas ha jugado? 14. Y en 14 fechas que no tenga definir un equipo titular, un equipo base, entonces que no, él no está contento con lo que tiene, o es que los jugadores no están en ese nivel que él necesita, o no le entienden lo que él quiere plasmar en la cancha.
0: Lo bueno, el licenciado, en un momento del partido, es que hizo variantes que ayudaron a cerrar el partido, cosa que antes para mí no lo hacía. Por ejemplo, hubo un momento que jugó con Over Medina, estaba jugando Mateo Burdizo, estaba jugando Edilson Cabezas, y ya comenzó a ser una fuerte, decíamos, bueno, el señor Juan Subeldía, que por cierto ya está dirigiendo sus últimos partidos con el Delfín Sporting Club, ya está cerrando el partido, al menos está buscando el punto.
1: Sí, le dio resultado, tal vez un poquito, es que también el gol que le marca el Delfín,
0: al minuto 5,
1: y enseguida también viene el empate, ese fue lapidar, porque si se hubiera no marcado ese gol a los pocos minutos que anotó el conjunto del Delfín, yo creo que hacía más variantes y allí se iba a poblar el medio campo, poblar la defensa le iba a ser más complicado para la Católica.
0: ¿Quiere que le sea realista, licenciado? Sí. Yo pensé que el Delfín no iba a sacar el punto.
1: Ah, que le iba a perder en los últimos minutos.
0: Yo pensé que es que hubo un momento que Universidad Católica necesitaba los tres puntos urgentes.
1: Sí, urgente.
0: Comenzó a ser variante tras variante, tras variante, tras variante, tras variante, tras variantes. Y yo decía, en cualquier momento viene un mar de piernas y chao, Delfín.
1: Y pero lo buscó, bueno, la Católica.
0: Sí, y por suerte le sirvió todo y le salieron las cosas. Licenciado, ya se podría decir que este ya sería los últimos partidos del señor Juan Subeldía con su cuerpo técnico. Estamos felices. fecha 14, fecha 15 con Barcelona y el siguiente partido 16, ahí hay un parón de...
1: ¿Y ahí por qué?
0: Van a dar un paso al costado. Van a dar un paso al costado.
1: Sube el día
0: con el, con el asistente técnico. Sí, van a dar un paso al costado.
1: Con Tallarani,
0: sí, van a dar un paso al costado por el simple hecho...
1: No hay pago.
0: Más allá del pago, es más el tema administrativo. No hay cara, no hay rostro, no hay nada.
1: Entonces, o sea que sigue el problema.
0: Todavía. Sigue el problema, claro que wow, sí. Entonces ellos ya se han cansado de esta situación y van a preferir dar un paso al costado. Mire, que si hacemos un análisis del inicio de temporada, por ejemplo, del año pasado, no lo pongamos al Pato Urrutia. El año pasado, Chietino quería seguir y había conseguido tanta cantidad de puntos. Ahora, el señor Juan Subeldía, creo yo que está haciendo un trabajo relativamente aceptable por la cantidad de puntos que tiene. Tiene 16. Tranquilamente gana el próximo partido y estaría entre los 10 primeros. Pero usted sabe la situación que está pasando el Delfín Sporting Club, que es complicada. Es complicada, por más que se trate de tapar las cosas con un dedo, es difícil. Hay cosas que se hablan que fuera de micrófonos que no se pueden decir y obviamente es alarmante. Ahora es quién va a llegar, porque me imagino que al Pato Urrutia lo han de tener también con letras vencidas, no sé cómo habrán salido. Chietino también, me imagino, porque están rescindiendo contrato. Ahora Juan Subeldía, ¿qué va a pasar? ¿Quién será el cuarto director técnico en esta era del señor Grabowski
1: o Ariel Graziani? Debe de estar en ese círculo, porque mire, lo que han pasado han estado vinculados al círculo del señor Grabowski.
0: Pero si es su círculo,
1: no, Lesco Group.
0: Sí, pero Grabowski, andamos con Grabowski.
1: Grabowski es el técnico, que fue el técnico del Independiente.
0: Pero licenciado, pero si nos ponemos en ese plan, hasta su propio círculo...
1: Leskovic.
0: Si su propio círculo le está diciendo, hey, las cosas no están bien, yo prefiero abrirme el círculo.
1: Es que por eso le digo, o sea, si hay gente que está dentro del entorno de Leskovic. Primero, lo de Chietino. ¿Quién lo trajo? ¿Lo trajo el grupo Lescovi? Sí. No, después, Patricio Urrutia, muy vinculado a Liga Deportiva Universitaria de Quito, y de allí está Esteban Paz. Entonces, por allí la recomendación para que venga y dirija al Delfín Sporting Club. Y después llega Juan Subeldía, que estuvo en el conjunto de Leones, ¿no es cierto? Uh-huh. Y entonces también vinculación con Esteban Paz, y viene y cala acá en el Delfín. Entonces, si ni el propio ellos del círculo están contentos, otro técnico que venga, ¿cómo estará?
0: Mire, claro, tiene que venir alguien de su círculo. Por ejemplo, aquí hay un técnico, licenciado Roberto Reyes, que para mí tienes mi apoyo total, pero no sé si las condiciones estén para que él llegue.
1: ¿Quién es?
0: Pechón León.
1: Mucha plata.
0: ¿Usted cree?
1: Sí,
0: para mí. Estaba en Libertad.
1: En Libertad tiene plata, el señor presidente.
0: Granda.
1: Entonces, hay
0: ¿usted
1: plata.
0: ¿Cree que sea un técnico más o menos que unos $5,000?
1: No, más está.
0: Más.
1: Pechón León estaría por, si no es por 10, 15 o 20. En ese tren. Wow, sí. No, ya
0: dinero.
1: Tiene su trayectoria.
0: Bastante
1: sí,
0: dinero.
1: Sí.
0: Pero complicado. Yo creo que sería un técnico que haría sobresalir al Delfín, pero no sé si en esta administración pueda sobresalir.
1: El problema.
0: Quizás si tuviera el economista, yo le dijera, ¿sabe qué? Las condiciones, claro, se le van a dar.
1: No, y antes, ¿cuál más quería venir al Delfín? Porque si no se le pagaba un buen dinero, se le cumplía hasta el último mes de diciembre en su contrato. Ahora, como que lo piensan dos y tres veces por la situación que está atravesando el Delfín, porque esto es vos populi, esto se lo conoce a nivel del aspecto futbolístico, cómo se está manejando el Delfín, la deuda que se mantiene, los directivos no dan la cara, lo dejan solo al director técnico, y cómo puede calmar los ánimos o cómo puede llegar a una buena metodología de poder entenderse con los jugadores, y los jugadores están pidiendo el pago de sus saberes, de su honorario, y entonces, ¿quién tiene que salir al frente? El director técnico, y el director técnico, por más que busque a los directivos, no están, y él entonces se desespera, y esa desesperación es que lo ha llevado allá a pensar de que termina la primera vuelta, esta primera etapa, y ellos le dicen gracias para... porque es un dolor de cabeza, y allí serán nuevos integrantes o nueva parte del Delfín Sporting, lo que ha pasado en este club, que no sé, podrían demandarlo en cualquier momento.
0: Sí, y sobre todo de esos todos esos futbolistas que están prácticamente en stand-by la demanda, y muchos de estos futbolistas que ahora están callados, en dos semanas vamos a saber quiénes, sí. Vamos a ver qué pasa.
1: Porque con ya se abre el libro de pases. Porque, por ejemplo, y ahí están.
0: Usted como futbolista, hagamos caso que usted es futbolista, le pagaron un mes, le deben febrero, marzo, abril, mayo, 4 meses. O sea, ahora actualmente el Delfín Sporting Club se puede quedar sin futbolista, así de así.
1: Pero porque si usted, se puede acoger a que pueden retirarse del equipo y firmar por otro club.
0: Exactamente. Claro. Entonces, por ejemplo, no sé, le llega siendo un caso del Mushuk Run, por decirlo así, le llega una opción a Kevin Usiña, que en los últimos partidos ha hecho goles, y que acá está con un contrato de $4,000, y va al Mushuk Run y le ofrece 3,500 o 3,000.
1: No, yo me voy.
0: Digo, claro. Bueno, voy a aguantarme esos $500, esos $1,000, pero yo estoy seguro que acá me van a pagar al día. Acá estoy sobreviviendo con $4,000, 4 o 5 meses.
1: Sí, sí. Y por último le pagan uno y le quedan debiendo tres. Claro, y claro. La deuda persiste y sí. Ahí se mantiene.
0: Por ejemplo, dando el caso de Kevin Usiña, pero por ejemplo, ¿usted cree que no vaya a llegar ofertas por Edilson Cabeza? Claro. Por el Mateo Burdizo no lo ponemos ahí porque pertenece al mismo grupo, pero por ejemplo el caso de jugadores, por ejemplo, que están haciendo las cosas bien de estos extranjeros, inclusive
1: Enzo, pero Enzo Rubio, pero no es del mismo grupo para
0: claro, mí, pero por eso le digo, de esta camada de futbolistas, si ya le llegan ofertas a 3-4 futbolistas, ahí tienen que preocuparse el Delfín. Porque sí. No le están haciendo ofertas a los jugadores que estén suplentes, mire, sino en el 11.
1: Puede quedarse desmantelado. Jugadores que se vayan y cuidado, aumentan las demandas y me lo van a sancionar al Delfín sin poder escribir jugadores. Y le va a pasar lo que le pasó al cuadro millonario. Todo eso está dentro de las especulaciones, todo eso está dentro de esas posibilidades que esperemos no se den, porque realmente allí sí la situación sería precaria y será muy, muy, pero muy difícil con el Delfín que vaya para abajo y que no haya solución alguna, con el Manta Fútbol Club que no está mostrando buen fútbol y que es uno de los candidatos a descender. Cuidado, y el próximo año no tenemos ningún equipo en la Serie A.
0: Vamos a leer un par de comentarios, saludamos a toda la fiel audiencia que nos está, tenemos muy buena sintonía, saludos para Yandri Espinoso, saludos amigos, se debería incentivar a que todos los delfinistas vayamos en una sola bandeja, la General Norte con la directora de comunicación, los precios deberían ser como lo hizo el Manta, 6, 10 y 20, punto importante, en Quito hay que seguir consiguiendo y luchando. Duro lo que se escucha, que se va el DT por los problemas que conocemos. Jugamos bien sin Valverde. Definitivamente en línea de tres no funciona. Yandri Espinosa dice, yo también pensé que la Católica remontaba, pero buen trabajo del equipo. Soy realista. Yandri Espinosa dice, incomprensible que los jugadores que trajo Bauza, Leskovic metan juicio, mientras tanto ellos paseando en Casa Blanca o en Ibarra con Leones.
1: Ahí están los comentarios de nuestros oyentes y tienen toda la razón. El problema, la situación que se está generando. El Delfín, a ver si le va público. Y ahora el problema es que, a ver, los jugadores, yo me recuerdo anteriormente, cuando no estaban los dirigentes y que realmente era la situación más precaria de la que hoy están, llegaban los buenos partidos y los jugadores mismos estaban en las boleterías y vendiendo los boletos para o familiares, para después ellos repartirse. Ahora podrán hacer lo mismo, ¿no? Porque hay una dirigencia, pero que si no aparece la dirigencia y va, llega, aparece para llevarse el dinero y luego no cancela. Cuidado con eso.
0: Cuidado, así es, licenciado. Son las 3 horas con 29 minutos, son las 3 horas con 29 minutos. Vamos a ir a la pausa, vamos a ir a la pausa y ya regresamos con más de Visión al Deporte.
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0: Estamos de vuelta, los oyentes y televidentes de Radio Visión Manabí. Estamos de vuelta, y ya poco a poco pues nos ponemos en modo mundialista con esa canción que nos tiene nuestro buen amigo Oscar Plaza. A ver, reprodúcamela otra vez, mi querido Oscar Plaza, porque esa canción parece que yo me siento en el mundial. A ver. Ya me siento en el mundial, Oscar Plaza. Mamita. No tiene letra la canción, solamente... ¡Oh! Ya me siento en el mundial. ¡Claro que sí! ¡Ya me siento en el mundial! ¡Saludos para todas las personas que nos sintonizan a través del dial 650M, a través de Radio Bolívar, a través de las distintas plataformas digitales de Facebook y YouTube! Ahí con la canción del mundial que nos ha traído nuestro buen amigo Oscar Plaza. Letra espectacular de Oscar Plaza. Escritor Oscar Plaza. Sonidos Oscar Plaza. Todo para Oscar Plaza. Ayer estuvimos presentes en el partido entre el Manta Fútbol Club y el conjunto del Delfín Sporting Club. Licenciado, hubieron inconvenientes al final del partido. Muchos hinchas de Melec le lanzaban botellas a Ibrahim Cuero, joven figura del Manta. Y no sé cómo son los hinchas.
1: ¿Qué culpa tiene Ibrahim Cuero, qué jugador del Manta, porque nadie puede ganar en Melec?
0: Le lanzaban cosas.
1: Y ojo que incluso por el canal que transmitió este partido fue considerado el mejor jugador del partido.
0: Sí, Ibrahim Cuero. Y ahí fue que le lanzaron. Déjeme justamente buscar ese video para que usted lo pueda visualizar.
1: No hay razón. Por ello es que los aficionados los aficionados no van a los estadios, los que van a ver fútbol, que van a verlo con tranquilidad por todos los manes, ¿no? Y ya, siempre son hinchas de estos equipos como Liga de Quito, como MLE, el propio Barcelona, que no son todos. Que son unos pocos, pero que hacen quedar mal. Yo recuerdo, y cuando hablo de Liga de Quito, porque los hemos observado. Acá cuando vino a jugar, incluso se fueron de golpe con uno de los hinchas del Manta, del Delfín. Acuérdense que incluso por allí tuvo que intervenir la policía, agarraron a uno. Ayer mismo en el desarrollo del partido, en la General Sur, entre ellos mismos se fueron a Quiño, que tuvo que llegar la policía y se llevaron a uno detenido. ¿Se acuerda? Entonces... son problemáticos los hinchas, repito, no todos, pero sí unos cuantos que hacen quedar mal a todos, ¿no? ¿Ah? Adrián no. Él es quietito, es tranquilito. Oiga. Es más, se esconde para no meterse en los relajos.
0: Oiga, licenciado, ya estamos buscando justamente el video. Vamos a ubicarles, licenciado, que una vez culminado el encuentro, el señor Javier Carvajal dio declaraciones a la prensa. En este caso, este extracto sacado de Los Peloteros, de la página de Los Peloteros en TikTok de Radio Modelo. Así que escuchemos las declaraciones del señor Javier Carvajal.
2: Profesor, buenas noches. Ibrahim, buenas noches. Profesor, una consulta táctica. A los últimos minutos vimos que implementó tres delanteros nueve, que fue Jean Carlos, el Team y Justin. Un poquito, ¿por qué la razón de tres delanteros nueve en el ataque? Veíamos a dos que no eran en sus posiciones naturales. Y para Ibrahim, ¿cómo te vienes sintiendo con los minutos que te ha dado el profe en esta temporada? Ya vamos mitad de temporada, ¿cómo te vienes sintiendo con el respecto? Gracias, profe. Gracias, Ibrahim.
3: A ver, meter a Justin, que sí, a nosotros nos ha hecho mucho el carril y nos ha ayudado de carril hacia adentro, de carril hacia afuera. Tener al Team sosteniendo lo central y haciendo algo parecido a Giancarlo del otro lado era desbordar por fuera, tirar centro y que ataquen los tres o ataquen por lo menos dos grandotes y tratar de ganarlo. La intención de meter esos cambios fue para tratar de ganarlo. No es porque, pues si yo hubiera sido defensivo, capaz que te meto un central más y lo aguanto. Pero mi intención era ganarlo porque veía que lo podíamos ganar en el segundo tiempo.
4: Buenas noches. Yo estoy feliz y gracias por los minutos que me está dando el profe y el respaldo que tengo en el equipo. Porque esto era mi sueño, sumar poco a poco y poder debutar aquí en el equipo de primera. Y gracias al profe que me dio la oportunidad. Y yo ya la estoy aprovechando.
1: La está aprovechando la oportunidad. Yo creo que de la mejor manera, el señor Ibrahim Cuero se ha sentado allí. Mire que por allí ese Arandaribel o ese carril, ¿quién estaba siempre? Era Alexander Medina, pero poco a poco fue bajando su rendimiento. Allí lo ubicó Javier Carvajal a Ibrahim Cuero y se ha ganado la titularidad por ese costado.
0: Sí, licenciado, también encontramos un extracto de la página La Mesa del 12, que es justamente una página donde se habla únicamente de deportes, entrevistas y más, donde el colega John
5: Eric Villavicencio publicó un video lo que pasó al final del partido. Así que veamos qué fue lo que pasó. Ahí aparecía el colega periodista Lickner Mendoza también como una especie de arquero tratando de evitar que esas botellas le caigan a Ibrahim Cuero, el lateral
1: por izquierda. Estaba siendo entrevistado, me parece, por haber sido el jugador destacado del partido.
5: Así es. Escuchemos qué fue lo que dijo la mesa del 12 en este caso.
6: Después de un tiempo de inactividad por las redes sociales, y sí, estuvimos presentes en el Estadio Jocay de Manta. El partido entre Manta y Emelec terminó 0-0, pero esto no lo es todo. Y para mí esto fue lo más triste del partido. ¿Qué culpa tiene el jugador de Manta por haber quedado el mejor del partido? Y la gente de tribuna, hincha de Emelec, tirando las botellas. Señores, ¿en qué mundo vivimos? ¿Qué culpa tiene el jugador? Lindner Mendoza haciendo de arquero para que no le caigan al jugador las botellas. Mire cómo viven las botellas. ¿Hasta cuándo va a ser lo mismo? Solo miren cómo quedó el tablero de Lindner Mendoza, un gran amigo nuestro, después de atajar tantas botellas que le cayeron. Este fue el resultado final. Triste para los hinchas de Emelec, un 0-0, un equipo que no encuentra el rumbo. Y tras eso los malos hinchas reaccionan de esta manera.
1: Sí, ¿no? malos hinchas. Tiene toda la razón este la caballero, mesa la mesa del 12, para decir aquello. Malos hinchas. Y reitero, no todos los hinchas, pero sí hay algunos cuantos desadaptados.
5: No, y sobre todo, licenciado, con un joven que recién está dando sus primeros pasos en el fútbol.
1: O sea que porque lo nombraron a él y no a un jugador de Emelec.
5: No, y aparte de eso, licenciado, yo estoy seguro que, bueno, no quiero normalizar este tipo de situaciones, pero estás jugando en el Estadio Jocay. Con el equipo de tu ciudad, porque yo estoy seguro que muchos de estos hinchas eran hinchas de aquí de Manta, sí.
1: Podría ser.
5: Sí, porque está bien. Quizás si la lanzaban botellas en el Estadio Capo, el ojo, no estoy normalizándolo, quizás por ahí tenía una justificación. Pero acá en el Estadio Jocay, donde está jugando el equipo de tu ciudad, donde está jugando jugadores que viven acá, y le lanzan la botella a un joven de apenas 18 años.
1: Son fanáticos que quieren perjudicar al fútbol de la ciudad de Manta, entonces, pero están plenamente identificados que son hinchas del Emelec. La sanción, si por allí quiere hacer la eco, la Liga Pro tiene que hacerlo.
5: Y que el comisario del partido, en este caso el licenciado, tome todo este tipo de situaciones. Claro. Que no es que van a multar el Estadio Jocay, ¿no?
1: Porque no, es al equipo. Es al equipo, club, en este caso. Es al club, y porque es hinchada del cuadro millonario.
5: Sí, no va a alcanzar para la suspensión de un del estadio,
1: una multa económica,
5: al menos, que signifique,
1: o sea, algo ejemplarizadora.
5: Y qué mejor manera, digo yo, van a dejar de hacerlo, o en este caso, porque al fin y al cabo esos ingresos van para la Liga.
1: Ahora va a decir también la dirigencia de Emelec, pero qué culpa tenemos, son hinchas que de Emelec son, pero de Manabí o de Manta, y cómo lo controlamos ellos. Nosotros tenemos a controlarlo acá en Guayaquil, claro. Tenemos otro estadio.
5: Sí, y vamos a ver con qué alegan justamente los señores del conjunto de el Manta
1: Fútbol. Esto fue al término del partido, ¿no? Cuando se estaba entrevistando y se estaba realizando la entrega del mejor jugador a Ibrahim Cuero.
5: Yo creo, licenciado, que cualquier narrador, todo narrador, quiere su momento de brillar o su momento de sacar todo que tiene adentro cuando hay los goles. En este caso, ayer no hubo gol.
1: No hubo gol.
5: ¿Cómo lo vio usted?
1: ¿Y usted que quería que cantara los goles de Emelec? Si hubiera dicho que quería que cantara los goles del Manta, yo cantaba.
5: Yo soy feliz y contento cuando grabo el video.
1: Falta la esencia. Falta la esencia, porque un gol es el éxtasis del fútbol, es la pasión misma del fútbol, del narrador, de meterse en la transmisión, de con las fibras que uno tiene y todo eso, para hacer sentir ese gol, pero no hubo. No hubo.
5: ¿Cómo vio usted el partido?
1: Para mí malo. Para mí los partidos no tuvo nada de un condominio de decir qué buen partido que se vio acá, porque para mí fue un desgano total de los jugadores.
5: Inclusive hubo prensa de Guayaquil, Estudio Fútbol, en una página de internet, puso aburrido empate en el Jocay.
1: Sí, yo creo, comparto eso. Sí, aburrido empate.
5: Sí, yo creo que la gente esperaba
1: por más. Por eso le decía, sin sazón, sin sal, sin pimienta, nada. O sea,
5: la gente esperaba más del
1: Más del Emelec, más que todo. Sí. No del Manta, ojo, porque el Manta ya sabíamos a qué jugaba, pero el Emelec fue muy poco. Mire que comenzó el partido a un minuto con 20 segundos y ya Emelec estaba en la portería contraria del conjunto del Manta, de Félix Zambrano. Y yo le dije incluso en la transmisión, cuidado, me lo van a golear al conjunto del Manta. Pero poco a poco el bombillo se fue quedando sin energía y se fue apagando dentro del accionar de sus jugadores. No sé. Y decía, por ejemplo, ayer mi compa Robert León Vince, que nos acompañó un ratito en un comentario en la cabina, él es un periodista también de la ciudad de Manta, y manifestaba y decía, esto ya no es de técnico, esto es de jugadores. Porque, a ver, dicen que se sienten bien con Nasuti, está Javier Klimovics, pero el panorama no cambió para nada en MLE, es lo mismo. Le van a agregar estos últimos partidos que restan para que culmine la primera vuelta, la primera etapa, y a ver cómo le va. Y si no, si dice que ya casi tienen palabreado a este a señor ver. Técnico Arias, ¿no? Para que venga Alfredo. Acá, Alfredo Arias, que venga a dirigir.
5: El tema pasa ahí con Arias es que está en el DIM de Colombia, sí, y todavía no recibe
1: no, contrato. No recibe, sí. Y entonces dice que en junio podría ser. Entonces, por ello es que les están dando
5: estos tres partidos,
1: al técnico Nasuti.
5: Sabe que, por ejemplo, a mí en lo personal, bueno, cada quien ve por sus posibilidades, pero por ejemplo, ya está bien Cristian Nasuti. Pero Javier Klimovic, me imagino que para llegar ahí tuvo que haber renunciado a otras cosas. El señor Rodrigo Figueroa, que también viaja desde muchísimos de otro lado, justamente ha de estar viene de allá para acá.
1: Se la juegan.
5: Un gasto, sí.
1: ¿Y cómo quedan después?
5: Sí.
1: ¿Y cómo quedan? Sí, porque, a ver, no lo van a esperar donde trabaja Lucas Javier Klimovic tres, cuatro semanas o un mes.
5: Claro.
1: No lo van a esperar.
5: Es complicado.
1: Y cuando va a llegar o querer retornar, ya no puede.
5: No, pero es que, mire, ¿cuánto cumplirá? ¿Un mes de trabajo?
1: Un mes de trabajo.
5: Un mes de trabajo. Debe significar algo importante.
1: O yo voy porque me vayan asegurando algo, ¿no?
5: Sí, entonces sí. Quiere decir que si ya Javier Klimovic se queda ahí, seguramente lo van a utilizar para la división
1: informativa.
5: Si el señor Rodríguez Figueroa se va a quedar ahí, seguramente va a ser para la formativa.
1: Podría también ser esa salvedad, claro. Sí,
5: Señor Caicedo, profe Caicedo.
1: A Carlos Caicedo, preparador de arquero.
5: Aunque
1: técnico que viene con su
5: plantel. Yo creo que de todo el cuerpo técnico siempre dejan al preparador de arquero. De todas las posibilidades, los cuatro personas que integran un cuerpo técnico, siempre el que se queda por ahí siempre es el preparador de arquero.
1: Porque ahí tienen asistente 1, asistente 2 y preparador físico, que es lo esencial.
5: ¿Cómo da las vueltas en la vida, no? Trayendo un tema a colación. Cuando Jorge Sampaoli va a dirigir a la selección argentina, él lleva como 4, 5, 6 asistentes. Asistente 1, asistente 2, asistente 3, asistente 4, asistente 5. ¿Quién estaba de asistente técnico? Yeah. ¿Sabe quién estaba?
1: ¿Quién?
5: Lionel Scaloni.
1: ¿Lionel Scaloni?
5: Estaba el señor Samuel. Estaba Pablo Aimar.
1: Pablito Aimar.
5: El payasito Aimar. Y los otros no recuerdo el nombre. Pero justamente cuando se van después del Mundial, le dicen a Jorge Sampaoli, muchísimas gracias, Jorge Sampaoli, hasta aquí nomás vas, y le dan la oportunidad
1: a Lionel Scaloni,
5: de su asistente técnico lo pasan a ser director técnico principal, y él dice, bueno, ok, se queda conmigo Pablo Aimar, se queda conmigo Samuel, y así a veces se dan
1: se da este tipo de
5: posibilidades de que el asistente técnico por ahí sobresalga y termine haciendo una historia común importante.
1: Y la está
5: por
1: haciendo ejemplo, con Argentina, Lionel Messi.
5: Lionel Scaloni lo está haciendo. Y por ejemplo, sin ir tan lejos, el ex asistente técnico del señor Jorge Sampaoli, ¿usted se recuerda quién es?
1: No.
5: Sebastián Becachés. Sebastián Becachese era el asistente técnico y ahora sus ex asistentes. Sebastián Becachese también estuvo en el Mundial Rusia 2018, también fue uno de sus asistentes. Y resulta que esos dos, todo ese cuerpo técnico de Argentina, de asistente técnico, van a estar en el Mundial y Jorge Sampaoli no.
1: Ah, verdad, ¿no?
5: Las vueltas que da la vida. Entonces, así pasa en muchísimas ocasiones. Mire lo que pasó acá, trayendo el caso a colación de Javier Carvajal. Él, como director técnico principal, va como asistente técnico de Fred del Cachorro Romero. El Fred del Cachorro Romero da un paso al costado, la dirigencia le dice que dé un paso al costado, y él asume el director técnico principal.
1: Y que estaba en el Delfín y llega al Manta. Y va con Efrén el Cachorro Romero, que a propósito, antes que me olvide, quedó campeón con la sub-16 en Europa. Un torneo de formativas y logró el título de campeón Efrén el Cachorro Romero en Europa. Felicitaciones al Cachorro porque logró un torneo internacional con las divisiones inferiores del conjunto del Independiente del Valle.
0: Saludamos a Roberto Acosta, quien nos manda un emoji justamente ahí, también para todas las personas que nos están escribiendo a la interna, también para Manuelito Lara, que dice, ya estoy reportando sintonía, salúdeme, ¿qué pasó que no me saluda? Manuelito, ya lo estamos saludando, también para Juan Pablo Cedeño, también para Marcos Cruzate, que también ya reporta sintonía, para Ramonita Vera, que también ya reporta sintonía, licenciado Roberto.
1: Ramonita Vera, mis saludos cordiales, que Dios siempre la bendiga, gracias por siempre estar ahí en sintonía de Radio Visión.
0: Así es, ¿qué otras conclusiones se puede sacar de este partido, licenciado? ¿Estamos presenciando los últimos partidos del señor Javier Carvajal?
1: Yo ya no sé, porque yo creo que si los dirigentes del conjunto del Manta tuvieran una mayor visión en el aspecto de ver el rendimiento del Manta y que se hunde cada día y cada partido que hay, hace rato lo hubieran sacado. Mire, otros equipos han cesado a sus técnicos por menos partidos perdidos y el Manta todavía lo mantiene. Y yo no le veo mejoría al Manta. No sé hasta cuándo. Yo creo que va a seguir a Javier Carvajal.
0: ¿Hasta después del Mundial?
1: Hasta después del Mundial.
0: Mire, que es el peor equipo. ¿Sabe cuántos puntos tiene? Tiene 9 puntos. 9 puntos en estos momentos. En estos momentos se encuentra en la última posición con 9 puntos.
1: ¿Y el que está en el penúltimo lugar cuántos tiene?
0: Tiene 14.
1: O sea, hay una diferencia de 5 puntos.
0: 5 puntos, wow. Pero es Libertad, que ya sacó a Pechón León y lo ingresó Juan Pablo Bush. Técnico Universitario, que también tiene 14 puntos, que ya está por ahí respirando el técnico Acacíbar, ¿cómo es?
1: Ushugar.
0: Ushugar, que Ushugar. También ya está también tambaleando. Emelec, que ya cambió de director técnico, que está en la 13ª. El Delfín, que ya el señor Juan Subeldía quizás esté en sus últimos partidos. Pero en ese caso...
1: Son 6, ¿no es cierto?
0: Sí.
1: Los que van al hexagonal.
0: Le voy a decir quiénes están. Leones.
1: Del número 12.
0: Onceavo.
1: Ya.
0: Leones
1: Fútbol Club.
0: Delfín.
1: Emelec.
0: Técnico Universitario. Libertad. Y Manta.
1: Es durísimo.
0: De esos seis...
1: Bajan dos, descienden dos.
0: Cuidado,
1: y son Delfín y Manta.
0: Cuidado.
1: Sí, cuidado.
0: Cuidado, licenciado, cuidado. Sí. Cuidado, licenciado.
1: Porque mire, Leones Fútbol Club para mí tiene buen equipo.
0: Ha mejorado bastante.
1: Sí, ha mejorado bastante.
0: Le ganó al Mushuk Rubio.
1: Leones, sí. Oye, ¿y qué pasó? ¿Se fue o no se fue Paul Vélez? Porque tenía que ganar 2 partidos y ya perdió 1.
0: ¿Sabe que ayer cuando se dio el partido de Leones, que este partido fue temprano, como a la 1:00 p.m, yo me acordaba de eso. Decía, bueno, ¿será que el señor Chango le decía, le quedan dos partidos más? Y Paul Vélez dice, bueno, yo pensé que me iba hoy, pero si me quedan 2 finales más importantes, ya perdió 1.
1: Pero es que tenés que ganar los 6 puntos.
0: Sí.
1: No había otra alternativa. No sé.
0: Ha tenido una especie Chango. De mala suerte el señor Paul.
1: Arranca
0: muy bien y después, boom, chao.
1: Me dice que como que no sabe llegar a los jugadores y le prohíbe todo. Acá cuando llegó al Delfín me contaba con unos jugadores que no permitía que escucharan salsa en los camerinos, que eso le molesta.
0: No le gustaba a él
1: la salsa. Pero
0: ¿qué culpa tiene?
1: ¿Qué culpa tiene el jugador? Pues entonces, eso comienza a crear una resistencia entre el jugador y el director
0: debe técnico. Debe ser duro, porque imagínese que está toda la camada de futbolistas escuchando salsa choque a todo volumen y tratando de animarse. Porque
1: es que la eso lo va a concentrar y lo va a animar en el momento que ingresa a la cancha.
0: Claro, es dopamina pura para el futbolista ecuatoriano, la salsa choque. Y viene y dice, a ver, bájale el volumen, bájale el volumen. Yo me carrasqueo, como dice.
1: Ese problema tiene, y no ya es el proceder de él. Sí, que en los primeros partidos y todo normal cuando llegó un equipo, pero poco a poco ya va dando sus prohibiciones y eso lo conlleva que no tenga una buena relación con los jugadores. Y me lo dijeron jugadores
0: del Delfín.
1: En ese momento, sí.
0: Fue temporada 2021, si no estoy mal, ¿no?
1: Sí, 21.
0: Sí, porque en la 20 estuvo Montemurro. Y ahí después ya llega...
1: Paul Vélez.
0: Paul Vélez estuvo en el 2019.
1: No, Paul Vélez estuvo en el 2019 fue el campeonato.
0: 2020 entonces estuvo.
1: No, no,
0: el 2020.
1: Sí, la duda. 2021. 2020, parece que sí. Después de.
0: Porque yo recuerdo que lo habían traído como la santa solución después de haber hecho una gran campaña. Y no le dio. Estuvo en el Delfín en el 2021. Ahí está. 2021. Está que hacen relajo por acá.
5: Está que se relajo por acá. Pero bueno, eso por parte del licenciado. Al final del partido hubo un pequeño inconveniente. El asistente técnico del Manta Fútbol Club, si no estoy mal, es el señor Mero.
1: Mero, ya.
5: David Mero.
1: Es siempre problemático, sí, David. Sí, ¿no? Siempre es problemático, David Mero.
5: Ajá. Es siempre enfurecido. Y también el preparador de arqueros, que antes estaba en el Delfín y que estuvo en el Deportivo Cuenca.
1: Salas.
5: También siempre tiene esos inconvenientes, sí, tiene... De euforia. Ojo, nosotros lo vemos desde acá, desde la cabina. No sé qué se dicen allá, la interna. No sé qué se dicen, si hay boquilleos entre el equipo rival.
1: A veces uno no sabe.
5: Sí,
1: ¿no?
5: Claro, pero sí, lo decimos que al menos ellos siempre están como protagonistas. También se fue muy furioso. El asistente es el director de logístico de Melec. Se fue furioso. Y no sé si usted recuerde que él se iba entrando al túnel y le decía: está como loco en la cabeza. No sé a quién se refería, pero justamente en el video que pudimos observar de la mesa 12 es donde observamos que hay un pequeño encontrón entre ellos.
1: Qué pena. Mire, mientras en cambio con los jugadores, luego que hay muchas fricciones, luego que hay dimes y diretes, también encontronazos dentro del desarrollo del partido, pero termina el mismo y vemos cómo ellos llegan, se quedan conversando, se abrazan, se intercambian camiseta y queda todo santa paz. Pero acá, en cambio, la situación es diferente de parte del cuerpo técnico del conjunto del Manta. Porque, reitero, en lo que tiene era jugadores, terminan y podemos observarlo desde la parte alta de la cabina de Radio Visión. Es el abrazo y es justamente la camaradería que existe en el conjunto del Delfín. A ver, don Francisco López nos está llamando. Don Francisco López, ¿cómo le va? Bienvenido, buenas tardes.
7: Buenas tardes, don Roberto Gallo, al señor Carlos Gallo y al señor Gavilán. Mira, aquí escuchándolo yo, bueno, que uno está medio alegre por el empate del Delfín. Donde era el triunfo, ¿no? Bueno, así el deporte. Mira, el partido de ayer, de verdad, no hubo un juego normal, pero no sé qué pasa con el Manta, Melec. Por el problema es que la afición de Guayaquil se porta muy, muy grosera. Mira cómo tiraron botella. Al técnico también, Carvajal, también lo fueron un gordito, fue a molestar allá. Y ahora lo que pasa es que los dirigentes del Manta no tienen, porque las fuerzas de la policía van a controlar el partido, no hubo nadie, uno privado que iba ahí, eso no es nada, le digo. Y ya la gente le respondió bastante, pero ya sé todo. Ojalá con el del FIM Barcelona, la dirigencia, que haya más seguridad, porque sí vamos a tener bastante gente el domingo, vamos a tener más gente. Ojalá que ganemos. Ya, ahora, otra cosa, por ahí vuelvo a decir, su día se va a dirigir el Delfín Barcelona y Cuenca, y ahí se va. Hasta aquí escuché yo ayer en como el día sábado en Sapri, él estuvo lleno yo porque no fuimos de viaje nosotros. Pero uno contento, la verdad que el Delfín jugó bien, tuvo para ganar, gracias a los 3 puntos, pero así el fútbol. Ojalá que el domingo juega lo mismo, así como jugaron, de verdad que jugaron bien para hacer. Ojalá que la dirigencia, si se va a unos días, contraten otro técnico, porque de verdad, ahí que vamos mal, super. Bueno, que la gente le va a responder esta semana. Eso es todo, don Roberto Reyes.
1: Listo, gracias, don Francisco, muy oportuno su comentario.
7: Gracias.
1: Listo, perfecto, gracias. Sí, y mire, con lo que dice don Francisco López, yo entonces que le sugeriría a la dirigencia del Delfín Sporting Club, Ariel Graciani, que estuvo en el partido con la Universidad Católica, porque ahí el canal que lo transmitía no lo enfocó, pero dijo: ahí está Ariel Graciani, anda de corto, anda deportivamente. Sí, wow. Sí, entonces aparece, no me acuerdo dónde más también estuvo cuando...
5: O sea, en el partido del sábado.
1: El del sábado. Y en otros partidos también está de visitante.
5: O sea, no viene de local.
1: No viene de local y va en cambio a otras partes. Será para no encontrarse con los aficionados, con la prensa de la ciudad de Manta. Ya, y así entonces, la dirigencia del Delfín o quienes están al frente del Delfín, es de que deben, tal vez le faltó al Manta, de pedir mayor presencia policial, porque vimos muy pocos policías en la interna del estadio y en la externa del estadio, porque se conoce que viene mucha gente, viene mucho público de Guayaquil y también de Manabí, que son hinchas del MLA y del Barcelona. Entonces deberían de pedir desde ya mayor contingencia de policías o hasta de militares para tener una mayor seguridad. Sí, es la sugerencia.
5: Coincido con eso, licenciado Roberto Reyes. Vamos a revisar rápidamente los partidos que se disputaron esta semana. Este fin de semana, licenciado Roberto Reyes, arrancó el día viernes 15 de mayo. Liga de Quito venció 2-1 al técnico universitario, que iba perdiendo.
1: Con un autogol en los últimos minutos.
5: Otro de los partidos, el Deportivo Cuenca, venció 1-0 a Libertad. El equipo de Jorge Celico como que trata de recuperarse, y el equipo de Juan Pablo Busch, que había arrancado de cierta manera con un partido que prometía un empate contra Emelec en el Estadio Capo. Él decía, wow, el equipo de Juan Pablo Busch. Bueno, perdió el local.
1: De local
5: contra el Deportivo Cuenca, sí. El sábado continuaba la fecha, donde el conjunto del Macará perdió 3-0 contra Independiente del Valle. No hay quien lo para Independiente del Valle.
1: Y mire que Independiente del Valle no está jugando con el equipo titular. Hay muchos alternos, hay muchos juveniles.
5: Universidad Católica empató 2-2 con el Delfín, ya lo estuvimos hablando. Barcelona goleó al Aucas 3-0, licenciado Roberto Reyes, el equipo de César Farías.
1: Despertó el Barcelona. Ojalá que ese despertar le sirva para su partido de este miércoles.
5: Jueves.
1: Con la Universidad Católica de Chile.
5: Así es. Uh-huh. Y también despertó el Toto Núñez. Está anotando partido seguido.
1: Ojalá que levante y también anote con la Católica.
5: Leones Fútbol Club versus Mushuc Runa, ya lo estuvimos hablando, ganó 3-1, y Emelec versus Manta 0-0.
1: Queda un partido para hoy, ¿no?
5: Hoy un partido más, y es Guayaquil City versus Orense a las 7 de la noche en el Estadio Chucho Benítez.
1: Ay, nos
5: en Parque Samanes. 7 de la noche, vamos a ver si responde la gente de Guayaquil. Pero son las 13 horas con 59 minutos, nosotros hemos llegado a la parte final de la programación, no sin antes agradecerle a todos ustedes. Licenciado Roberto Reyes.
1: Gracias, Adrián, a nuestro productor Oscar Plácido, a nuestra directora general Tanya Zambrano, por compartir con ustedes y nosotros Visión al Deporte.
5: El equipo periodístico de Radio Visión Manaví, quienes habla Adrián Gavilanes, junto al licenciado Roberto Reyes, Carlitos El Gallo Mera, de forma telemática, y también nuestro buen amigo Oscar Sonrisita Plaza. Nosotros nos despedimos, nos vemos mañana con muchísima más información. Estén atentos a nuestras redes sociales.
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0: En Radiovisión, te damos la hora, 14 horas con 32 minutos. 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

0: En Radiovisión te damos la hora, 14 horas con 59 minutos. 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

0: En Radiovisión te damos la hora, 15 horas con 30 minutos. 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

0: En Radio Visión te damos la hora, 15 horas con 59 minutos. 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

0: En Radiovisión te damos la hora, 16 horas con 31 minutos. 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

0: En Radiovisión te damos la hora, 17 horas con 2 minutos. 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

Muy buenas tardes, gente, hola, este amigo servidor Alberto Herrera te acompañará hasta las 6 de la tarde con el sentimiento de la música ecuatoriana en este lunes, inicio de semana. Bueno, para toda esa gente que ya se están conectando por la frecuencia de Radio Visión 650M, vamos a saludar, un saludo también para toda esa gente allá en alta mar, los que ya están viniendo a puerto y los que ya están saliendo a faenas de pesca. También vamos a saludar para toda esa gente allá en la parroquia de Los Esteros, en el barrio El Paraíso también, ¿eh? Saludamos también allá en Lazareto, en el barrio Lazareto. Un saludo en el barrio Jaime Chávez Gutiérrez. También saludamos allá en La Pochita, en el barrio Cristo Rey, en el barrio San José también, ¿eh? Para toda esa gente que ya están conectándose a la frecuencia de Radio Visión 650. 5, 6 minutos. También vamos a seguir saludando para toda esa gente allá en Ulbrío 1, Ulbrío 2, Palo Santo. Saludamos allá en el barrio San Pedro. También saludamos en la Leonida Proaño también, ¿eh? Allá en el barrio Las Acuatas. Saludamos también allá en Montecristi, en Los Bajos también, ¿eh? Saludamos también allá en Rocafuerte. También saludamos allá en Santana. Para toda esa gente que están escuchando a esta hora la música ecuatoriana por Visión 650. 5 de la tarde con 7 minutos, 5 con 7 minutos, y nos vamos con la música ecuatoriana.

5 de la tarde con 13 minutos. Vamos a seguir saludando para todas las que ya se están conectando por la frecuencia de Radio Visión C50, escuchando el sentimiento de la música ecuatoriana. Un saludo también para don Iván Espincalero de parte de su esposa Ingrid Ramírez y su hijo allá en El Palmar. También saludamos para doña Mari Vélez y para Chamanga y toda la familia allá en Ciudad de la Vista Hermosa. Un saludo también para Richard García Cedeño allá en Cuba, y saludamos también en la avenida 20 calle 17 para Luciano Canto y su esposa Nancy Wale. Un saludo también para Ramoncito Chue de parte de su esposa y toda la familia en el barrio 2 de agosto. Y saludamos también para la tía María Herrera y su esposo Antonio Giler y los hijos allá en España. Un saludo también para Carlos Barcia Bailón y su esposa y toda la familia allá en El Palmar. Y para la familia Parga Burgos allá en el barrio San José. Seguimos saludando. Un saludo también para Ricardo Yanayaco allá en el Club de los Peloteros en Tarqui. Saludamos también para mis dos ahijados, para Patricio Lori y Alexandra Calderón, para Anita Delgado, para Verónica Calderón, para el ingeniero Ramiro Arboleda y para la señora Margarita Sornosa allá en Santana. Saludos también para César Espinosa de parte de su esposa y toda la familia allá en la Proyecto de los Esteros, para Richard Revelo de parte de su esposa y sus hijos allá en España, para el doctor Yamil de parte de su esposa Tanji Zambrano y para su pequeño hijo. 5:14 minutos. También saludamos para la señora María Anchundia de parte de su hija Ruth Cedeño en el barrio Bellavista, para John Pile de parte de su esposa y todos sus hijos allá en el barrio Aldón Calderón, para Jean Pinargotti y toda la familia, para Luis Roja allá en la ciudad de la Naval, para Jimmy López aquí en el barrio Córdoba, para Eduardo Macías, más conocido como Coqui, y para Patricia Roca allá en La Dolorosa. Un saludo también para Pepe Cedeño de parte de su esposa Norita. Felicidades para la señora Norita, que estuvo de cumpleaños el día viernes, ¿eh? Así que muchas felicidades. Ahí está su esposo Pepito Cedeño, que le llevó unos mariachis, ¿eh? Se vio lindo, ¿eh? Está bien. Todo en vida, todo en vida. Ahí está el saludo para Pepe Cedeño de parte de su esposa Norita, que estuvo de cumpleaños en esta semana. Un saludo también para Walter Vera de parte de toda la familia allá en Villa Marina. Y para Aníbal Murillo, de parte de toda la familia allá en Santa Marianita. Y un saludo también para Luis Lozano, el peluche rocolero. Y para Carlos Mantuano, ¿eh? Allá en el barrio La Época, a esta hora también escuchando la música ecuatoriana. 5:15 minutos, 5:15 minutos. Saludamos también el barco Don Zeta, con toda la tripulación, con el capitán Capagato. Para Aníbal, para don Luis, el cocinero, para el Tite, para el Chicho, para Samito y para el Coto. También saludamos en el barco Ciro para el capitán Calucho. Saludamos también en el barco don Manuel para el capitán Saúl y toda la tripulación. Para el capitán Sodo, un saludo también para el capitán Terrible Yandri y toda la tripulación en el barco Víctor Do. Saludamos también para el capitán La Chabelona allá en Altamar. Y para el capitán César Rivera, más conocido como El Guapo. Y un saludo también para Luis Rivera, más conocido como Regalado, en el barco Don Mariano. 5:16 minutos. Saludamos también para don Fabio Restrepo, doña María Magdalena Restrepo, para Toñito Bonilla allá en Carolina del Norte, para Jesse Herrera.

Y para don Freddy Cuco Sánchez y toda la familia a esta hora también escuchando el sentimiento de la música ecuatoriana. 5:17 minutos, 5:17 minutos.

5 de la tarde con 22 minutos. Vamos a seguir saludando para todas las gente que están escuchando el sentimiento de la música ecuatoriana por Visión 650. Un saludo también para la señora Chiqui de parte de su esposo Don Olvido, su hermana sin nombre, allá en el barrio de Los Pelucones. Saludamos también para Don Galdo Mero, su esposa Doña Narcisa Lor, para Daniel Zambrano y su esposa Virginia allá en el barrio de Santa Marta, para Julio Delgado y su esposa Amparo Bailón allá en el barrio La Aurora, Don Ramo López en el barrio Jocay, para Don Elio Franco allá en la cumbre número 2, para Don Francisco López, para Enrique Pidigo el Miquito allá en la parroquia de Los Ejeros, y para la señora Raquel Zambrano y su esposo Daniel Cuenca, y para su hija Liniela Jenny Cuenca, el liniero Dani Cuenca, el liniero Carlos Cuenca, y para el niño Huguito Zambrano Cuenca allá en el barrio Santa Clara. Un saludo también para Don Timocheco Chávez allá en el barrio Miraflores, para Don Freddy Zambrano, de parte de su esposa y sus hijos, allá en Licorería Misú, Doña Gloria Calderón y el liniero Manuel Bailón Zamora. Un saludo también para el niño José Roberto Delgado Cabaña, aquí en el Mercado Central. Él tiene la rica torta de chicharrón, el rico pan de coco y la rica leche cuajada y la miel de abeja. Usted lo encuentra ahí en el mercado, en la esquina, al niño José Roberto Delgado Cabaña, y que le envía un saludo para sus dos amores, para Aurora y Monse. 5:23 minutos. Saludo también para la señora Francisca Castaño, la señorita Dayana Alonso, para la señora Vicenta Zambrano y su esposo y toda la familia, para don Seferino Pilligo, su esposa Carmen Mantuano, su hija Joana Estefanía Pilligua y su nieto allá en Picatría, el amigo en la parroquia de Los Esteros. Un saludo también para don Elio Sácido, su esposa Esperancita Piroso allá en el barrio San José. Saludamos también para, un saludo para la señora Etelvina Murillo, su hijo y su nieto en la calle 16, avenida 17 y 18. Para don Manavi Salcedo, aquí en los bloques del barrio Córdoba. Un saludo también para Franklin Roque, su esposa Marta López y su hija Dianita Roca. Un saludo también para William Delgado, de parte de toda la familia allá en Tarqui, por el cementerio de Tarqui. A esta hora también escuchando la música ecuatoriana. 5:24 minutos, 5 de la tarde con 24 minutos.

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5 de la tarde con 33 minutos. Seguimos saludando para todos los que están escuchando el sentimiento de la música ecuatoriana por Visión 650. Un saludo también para la familia Bailón Herrera allá en la parroquia Los Seteros, para la prima Maribel Herrera y toda la familia, para Roberto Pico, más conocido como Limpecito, y para la familia Pico Plúa. Un saludo también para la señorita Rosita Chávez aquí en la calle 16 Avenida 15, para Pepito Rodríguez, esposa, y toda la familia en el barrio Santa Clara. Un saludo también para la señora María Soledad en el barrio La Dolorosa, para Aurita Mantuano y Rosario Mantuano, y para la pequeña Brianita allá en la parroquia Los Esteros, para Jorge Vélez, de parte de su esposa y toda la familia y todos sus nietos allá en San Juan de Manta. Un saludo también para la señora María Salvatierra en el barrio La Dolorosa, y para la comadre Paula Reyes. Saludamos también allá en Confesiones Valeria, para Cristian Herrera, su esposa doña Marixa Pacheco y todos sus hijos, y para la señora Marcela Reyes. Y también saludamos para el abogado Lenín, de parte de su esposa y toda la familia allá en San Mateo. 5:34 minutos. Saludamos también para la señora Elisa Villavicencio, allá en la Nueva Esperanza, y para su hermano Teodoro Villavicencio, su esposa Estelor. Saludamos también para Panchito Delgado, aquí en el barrio Córdoba, para Jimmy Ponce, de parte de su esposa y su dos pequeña hija, y para la señora Vitaliana Zambrano y toda la familia, y para don Alfredo Delgado y su esposa Alexandra Alcibar allá en Horacio y Drobo, a esta hora también escuchando la música ecuatoriana. 5:35 minutos.

5:40 minutos, seguimos saludando. Para todas las personas que están escuchando el sentimiento de la música ecuatoriana en este lunes, inicio de semana. Un saludo también para Simón Mantuano, más conocido como Soñito, allá en la parroquia de Los Esteros. Para la abogada Adela Espinal, para el capitán Ricardo Mantuano, su esposa y toda la familia. Para César Enrique, para Gaby Gabriela Mesa, para nuestro compañero Jaime Pin. Y para la señora Paula Mendoza en el barrio San Agustín. Un saludo también para la señora Rosita Alonso, aquí en la calle 16, avenida 16. Para Ramón King y su esposa Jacqueline Flores en el barrio El Paraíso. Saludamos también para Fernando Silva de parte de su esposa y sus hijos allá en Riobamba. Y un saludo también para Nubia Prado de parte de su querida madre Blanquita Lucas en el barrio 4 de noviembre. Para Mónica Bailón, su hermana Estrella Bailón allá en el barrio La Ensenadita. Saludos también para Lucho Chávez allá en Civivienda. Para Nacho Pacheco en el barrio Miraflores. Para Jennifer Quijije de parte de su esposo y todos sus hijos allá en el barrio El Paraíso. A esta hora también escuchando la música ecuatoriana. 5:42 minutos. Saludo también para el maestro Emilio Espinosa y todo su personal de Herrero Anclamar. También saludamos para la familia Espinosa Mantón y Mantón Espinosa allá en la parroquia Los Esteros. Para Luchito y Marquito aquí por la entrada del puerto. Para la señora Yesenia Delgado Franco allá en el barrio Santa Marta. Para don Pedro Mantuano, más conocido como El Matador. Y también saludo para José Canto, allá en Satería Escorpión, allá en Cuba. Y para don Pedro Medranda, de parte de su esposa y toda la familia, aquí por la Flavio Reyes. Un saludo también para don Luis Alonso, el maestro pintor, y su esposa Carmen Delgado, aquí en el barrio Córdoba. Y para Marco Vinicio y toda la familia, aquí por el Estela María. Ahí está ahora también escuchando la música ecuatoriana. 5:42 minutos.

5:48 minutos, vamos a seguir saludando. Un saludo también para toda esa gente allá en Altamar, a esta hora también escuchando la música ecuatoriana. Un saludo allá en San Mateo para don Nico Viles, su esposa, la señora Edita Reyes. Para el capitán Johnny Viles, de parte de su esposa María Alonso y su jefe Mari Viles. También saludamos ya en el malecón de San Mateo, en el restaurante Belki Belki. Para doña Belki Delgado y todo ese personal. Para Ángel Barcia, la cooperativa San Mateo Carro número 15. Un saludo también para la familia Franco Flores. Para don Freddy Franco y doña Teresa Flores. Un saludo también allá en comedor doña Tere, para todo ese personal allá en San Mateo, a esta hora también escuchando la música ecuatoriana. Saludamos también allá en Santa Marianita para Leonela Zambrano y toda la familia. Para Sandy Franco, de parte de su esposo y su pequeño hijo Iker. Saludamos también para la familia Mero Robles y para la señora Lucía Sánchez, su esposo Miguel Vera. Un saludo para don Isa Rivera, Margarita Murillo, y para don Frankie Franco y su esposa Ana Rivera y todos sus hijos allá en Santa Marianita. Saludamos también allí en Cabañas, hermana Rivera, para Yerixa López, para Graciela y para Ana y para Allison y para Sandy. Saludo también para Alexandra Calderón, doña Marisa Calderón. Y saludamos también para la señora Juanita Murillo y para la familia Parrales allá en Santa Marianita. Un saludo también para don Pedro Calderón y su esposa doña María Rivera. Y para la familia Murillo, don Modesto Murillo. Y un saludo también para... Saludamos también para Melquiades Poligo y Melida Murillo. Saludamos también allí en Cabaña de Leo para Lenín Valencia y todo ese personal. Para don Bolívar Pachay, de parte de su esposa y toda la familia. Y para don Ecuador Pachay, también de parte de su esposa y todos sus hijos. Y saludamos también para Ricardo Bonilla, más conocido como Cucho, allí en Punta La Barca. Y para don Pedro Santana y su esposa Jacqueline Murillo y toda la familia allá en Santa Marianita. A esta hora también escuchando la música ecuatoriana. 5:50 minutos. 5:50 minutos.

0: 5:56, 5:56. Vamos a seguir saludando. Un saludo también para toda esa gente ahí en Pacoche, para doña Mari Vélez, y para Yareli Calderón y la niña Suri Calderón y la niña Dayanara Rodríguez, y para Vidal Calderón. Un saludo también para Colón Eloy, para don Hugo García, para José Calderón, para don Ramón Flores, para Milton Calderón y para Ramón García. Saludos también para doña Bella Calderón. Un saludo para Juan Pinargote y su esposa Maura Calderón. Un saludo también para Lindo Calderón y para don Félix Calderón de parte de su esposa Isabel. Saludamos también para Virginia Rivera y Jonathan Mero y para su pequeña hija Ailes Mero allá en Pacoche. Saludamos también, un saludo allá en Las Piñas para la señora Luz Conforme, don Ciro Rivera, doña Bertita y doña... Saludamos también para las tres hermanas, la señora Esperanza, la señora Mariana y la señora Marcela Reyes. También saludamos para allá en Río Caña, en el barrio Los Ángeles, para la señora Juanita Mero y toda la familia a esta hora también escuchando la música ecuatoriana por Visión 650. 5:57.
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0: 6:08, señores, ¿cómo están? Buenas tardes a todos nuestros oyentes de Radio Visión 650 AM en esta tercera emisión de Visión Informativa. Estamos listos para arrancar la semana con toda la energía en este lunes 18 de mayo de 2026. Un lunes medio complicado, señores. Les cuento aquí en corto 20 minutos, sin mentirles, 20 minutos esperando a que pasara un taxi vacío, pero no. Hoy la demanda de taxistas es grande, y esto, no me lances beso, oye, que viene tarde tras de eso, me van a regañar. Y esto por el inconveniente que hay entre los amigos de la FETUN, que anunciaron que hoy iban a trabajar. Hay algunas líneas que sí lo están haciendo con normalidad, como la 3, la 10, pero hay otras que no, y esto está pues demandando de los amigos taxistas. Así que si usted va a salir a algún lado, salga con tiempo. Mire, le digo que están pasando lleno los taxis y es un poquito complicado conseguir alguno. Lo único que usted llame a una de estas operadoras de estos taxis ahí para que le envíen uno ya seguro, pero si no, le va a pasar lo mismo que a mí. Señor Oscar Plaza, buenas tardes, qué gusto volver a verlo. Besito, dice él. 18:10.
1: Es verdad.
0: Vamos rápidamente, señoras, a iniciar con este bloque de noticias, pero antes hacerle la cordial invitación para que nos siga, para que nos escuche y también nos observe a través de la página de Facebook. Recuerde que nos encuentra como Radio Visión Manabí. 18:10. Ahora sí, vamos rápidamente a revisar información en el ámbito de la Crónica Roja.
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18 horas con 11 minutos, 6 de la tarde con 11 minutos y hoy lastimosamente se registró un incendio, esto en el sector La Revancha, en la parroquia Urbirrío o Urbimanta, mejor dicho. Aquí dejó como saldo 2 viviendas afectadas y una persona herida. El cuerpo de bomberos recibió pues la alerta aproximadamente a las 13 horas tras reportarse una explosión cuyo estruendo se escuchó en varios barrios aledaños. A pesar de las dificultades para acceder a la zona, los efectivos lograron controlar las llamas y evitaron que una segunda vivienda fuera consumida en su totalidad. Según los informes preliminares, la rapidez pues con la que se propagó el fuego en el primer inmueble se debió a la presencia de material inflamable en su interior. Durante el siniestro, una persona sufrió quemaduras al intentar retirar cilindros de gas de la propiedad para evitar una tragedia mayor. El evento, que fue grabado en videos viralizados en redes sociales, no dejó víctimas mortales, aunque los daños materiales son considerables. Las autoridades

autoridades correspondientes mantienen la investigación para determinar las causas exactas de este hecho, pues que se registró en Manta. 18 horas con 12 minutos.

tarde con 12 minutos, 6 con 12 minutos, avanzamos con más información. Me voy rápidamente para la parte del Chimborazo, porque aquí un bus se volcó en Alausí. Un siniestro de tránsito en el cantón Alausí, provincia de Chimborazo, se reportó al inicio de la tarde de este lunes 18 de mayo, informó el sistema de emergencias EQ911. Según información preliminar, un bus de pasajeros se volcó en el sector Casual, dejando 21 personas heridas. Las autoridades coordinaron de manera inmediata la atención de la Policía Nacional, Ministerio de Salud Pública y el Cuerpo de Bomberos. Algunos afectados fueron llevados al hospital del Cantón Alausí, 5 fueron trasladados de Riobamba. Entre los heridos también hay turistas de nacionalidad china, pobre chinitos. Personal de primera respuesta acudió al lugar del siniestro para brindar atención prehospitalaria a los afectados y evaluar la situación. El vehículo de la cooperativa Amazonas, que cubría la ruta Baños Cuenca, el siniestro pues ocurrió pasada las 13 horas de hoy, señores. 18 horas con 13 minutos.

18 horas con 15 minutos, 6 de la tarde con 15 minutos y el cuerpo hallado en una vía La Concordia finalmente fue identificado. Las autoridades identificaron como José Manuel Rivas Franco, de 29 años, al hombre encontrado sin vida el pasado 14 de mayo de 2026 en la parroquia Monterrey, cantón La Concordia, provincia de Santo Domingo de los Áchilas. La víctima permaneció inicialmente como no identificada, mientras la Dirección Nacional de Delitos contra la Vida, en este caso DINASEC y Criminalística y Fiscalía, desarrollaban las investigaciones por presunto asesinato con arma blanca. El hallazgo ocurrió cerca de las 19 horas en la vía de ingreso al denominado Parque de los Monos, esto en la parroquia Monterrey. La alerta ingresó a través del EQ911 y movilizó a unidades policiales hasta el sitio. Cuando los agentes llegaron al lugar, encontraron el cuerpo de un hombre tendido sobre la vía pública en posición de cúbito ventral. Durante la inspección preliminar confirmaron varias heridas provocadas por un arma tipo cuchillo. El primer momento, pues, la víctima permaneció registrada como NN debido a que no portaba documentos de identificación al momento del levantamiento del cadáver. Las investigaciones posteriormente permitieron establecer la identidad de la víctima. La policía confirmó que se trataba de José Manuel Rivas Franco, quien constaba como desaparecido desde el 12 de mayo de 2020. 26. El cuerpo fue trasladado al Centro Forense de Santo Domingo, donde se realizaron los procedimientos legales y pericias correspondientes ordenadas por la Fiscalía de Turno. Según reporte policial, Rivas vestía una pantaloneta gris y una camiseta blanca con celeste al momento de ser encontrado en Monterrey. Hasta el cierre de las diligencias iniciales, las autoridades no reportaron antecedentes penales ni procesos judiciales relacionados con la víctima. 18 horas con 17 minutos.

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1: 18 horas con 18 minutos, 6 de la tarde con 18 minutos. Gracias a quienes nos están escuchando y a quienes nos están observando a través de nuestra transmisión. Recuerde que estamos en vivo en Facebook, nos encuentra como Radio Visión Manabí. 18 horas con 18 minutos y hasta ahora reportan que hay una persona fallecida en el Hospital Rodríguez Zambrano de Manta. Esto pues sería por quemaduras. No se sabe exactamente hasta ahora de forma preliminar, si se trata o no de la persona que resultó herida pues en un incendio. Recordemos que hoy se registró un incendio en La Revancha, había una persona pues herida con quemaduras porque trató de sacar 3 cilindros de gas desde una de las casas afectadas para evitar que éstas pues explotaran. Sin embargo, una de las bombonas sí explotó. Esto le causó quemaduras a una persona, así que en este momento están por acá indicando que en el Hospital Rodríguez Zambrano, reitero, hay una persona fallecida por quemadura. Vamos a investigar si se trata o no de la misma persona que resultó herida pues en este incendio en el barrio La Revancha de Manta. 18 horas con 19 minutos.
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6 de la tarde con 20 minutos y asesinato en pleno toque de queda en Crucita, señores. La madrugada de este lunes, mientras regía el toque de queda en la parroquia Crucita, Cantón Portoviejo, Roger Farley Pincay Macías, de 22 años, fue asesinado en el sector La Boca. Este hecho ocurrió cerca de las 3 de la madrugada con 50 minutos, generando inquietud entre los residentes de la zona. Según los primeros reportes, Pincay transitaba en un vehículo cuando fue interceptado por sujetos armados que abrieron fuego. Esto pues le motivó la muerte a este ciudadano. Con este suceso, Puerto Viejo registra 66 muertes violentas en lo que va de 2026. El impacto de la violencia durante el toque de queda se refleja en el número de homicidios registrado bajo la restricción de movimiento nocturno establecida para frenar este tipo de episodios. Durante los 15 días que estuvo vigente el toque de queda, este acto representa el segundo homicidio que se produce en horario restringido en la provincia de Manabí. El primer incidente ocurrió la noche del 12 de mayo en el sector Tierra Santa, en Montecristi, donde otro ciudadano perdió la vida en circunstancias similares. La fuerza de seguridad se mantiene en alerta ante estos acontecimientos, enfatizando la importancia de la restricción como medida preventiva. 18 horas con 21 minutos.

0: 6:22 y esto informó la policía tras el ataque armado registrado en San Isidro, provincia de Manabí. La Policía Nacional informó que las investigaciones por este ataque armado registrado la noche del 17 de mayo en la parroquia San Isidro del cantón Sucre avanzó pues bajo coordinación de unidades especializadas. Este hecho violento dejó 4 personas fallecidas, ocurrido en el sector de la vía Simón Bolívar en la parroquia San Isidro, esto pues en la provincia de Manabí. Según el reporte oficial, el ataque se produjo cerca de las 20 horas cuando las víctimas pues se movilizaban en un vehículo y fueron interceptadas por sujetos armados que se desplazaban en una camioneta. Los atacantes dispararon por varias ocasiones y utilizaron pistolas y fusiles, provocando la muerte inmediata de los ocupantes del automotor. La institución detalló que el arribo de los agentes, 3 de los cuerpos ya habían sido retirados por familiares, situación que complicó el procedimiento técnico inicial en la escena. Las víctimas fueron identificadas como Estelvina de Mera Cedeño de 40 años, Marjorie de Mera Cedeño de 51, Doménica Figueroa de Mera de 18. En el lugar permanecía el cuerpo de Fabricio Burgos Vince de 27, quien presentaba múltiples heridas provocadas por impactos de bala. De acuerdo con información policial y judicial, el fallecido registraba antecedentes por terrorismo organizado, tenencia y porte de armas, delincuencia organizada y lesiones por accidente de tránsito. Tras la alerta emitida al EQ911, unidades de la Dirección Nacional de Investigación de la Policía y también de Criminalística acudieron al sitio para ejecutar las diligencias correspondientes. Durante las pericias se levantaron 15 casquillos balísticos, 9 calibres 2.26 y 6 calibre 9 milímetros. Además, las investigaciones preliminares señalan que una de las víctimas habría recibido amenaza con anterioridad y tendría presuntos vínculos con un grupo de delincuencia organizada.
1: En el sector Simón Bolívar, circuito San Isidro, distrito Sucre, provincia de Manabí, se registró un hecho violento con uso de arma de fuego que dejó como resultado varias personas fallecidas. Al arribo del personal policial se constató que 3 cuerpos ya habían sido retirados por sus familiares, mismos que eran de sexo femenino, dificultando el procedimiento técnico inicial. No obstante, se logró realizar el levantamiento de un cuerpo de sexo masculino identificado como Andrés B., quien registra antecedentes por terrorismo organizado e investigaciones por tenencia de armas y delincuencia organizada. Las unidades especializadas de DINASED y Criminalística continúan desarrollando las diligencias investigativas con la finalidad de esclarecer este hecho e identificar a los responsables.

6:25, señoras, recuerde que estamos en vivo a través de las 6:50 AM Radio Visión. Esta es su tercera emisión de noticias en este lunes, arrancando la semana, lunes 18 de mayo de 2026. Y el río devolvió el último cuerpo del operativo en Montalvo tras 8 días de búsqueda. El cuerpo de un joven de 19 años, identificado como Luis Miguel Escudero López, fue encontrado la mañana de este 17 de mayo en el río Cristal, sector Miraflores, esto en el cantón Montalvo, provincia de Los Ríos. El hallazgo ocurrió 8 días después de un enfrentamiento armado entre Fuerzas Armadas y un grupo delictivo en Río Chico. Las autoridades confirmaron que el caso se relaciona con un operativo militar ejecutado el 9 de mayo de 2026, en el que se produjo un enfrentamiento con presuntos integrantes de una banda armada. El cuerpo apareció flotando en el afluente, en avanzado estado de descomposición, según el reporte inicial de moradores del sector, que alertaron a las autoridades tras observar un objeto extraño en el agua. El hallazgo generó la movilización de unidades de emergencia, rescatistas del Cuerpo de Bomberos y agentes de la Dirección Nacional de Delitos contra la Vida, en este caso DINASEC, quienes realizaron el levantamiento del cuerpo. El enfrentamiento se registró en el sector Río Chico, donde personal militar ejecutaba un operativo de control. Según reportes oficiales, 4 personas armadas habrían intentado controlar a los uniformados. En el intercambio de fuego, 3 sospechosos fueron abatidos en el lugar. El 4º individuo, identificado posteriormente como Luis Miguel Escudero López, habría caído al río durante la persecución. Desde ese momento, su paradero permanecía desconocido hasta el hallazgo del cuerpo este domingo en el sector Miraflores. Las autoridades indicaron que el caso forma parte de una investigación abierta para determinar las circunstancias exactas de este enfrentamiento en el desenlace posterior. El cuerpo fue trasladado en el vehículo de medicina legal hasta la morgue de Babahoyo para la autopsia correspondiente. Familiares del joven acudieron al sitio del hallazgo y confirmaron su identidad mediante características físicas y también tatuajes, según el procedimiento inicial pues de reconocimiento. La DINASEC realizó el levantamiento del cuerpo y recopiló información en la zona del hallazgo como parte de las diligencias investigativas. 18 horas con 28 minutos.

0: 6:28, 6:28, y sicarios asesinan a un hombre, esto en el sector Edi María, en el cantón Chone, en Manabí. Un nuevo hecho violento se registró la mañana de este lunes 18 de mayo en Chone, provincia de Manabí. Un hombre murió tras recibir varios disparos en un ataque armado ocurrido en el sector Edi María, esto cerca pues de las 9:30. De acuerdo con información recopilada en el lugar, varios sujetos interceptaron a la víctima en plena vía pública y le dispararon en repetidas ocasiones. El hombre cayó sobre la calzada y falleció antes de recibir asistencia médica. Hasta estos momentos, las autoridades no habían confirmado oficialmente su identidad, aunque moradores señalaron que era una persona conocida como Aarón. El ataque generó temor entre quienes se encontraban en la zona. Testigos indicaron que las detonaciones se escucharon de forma consecutiva y que varias personas buscaron refugio para evitar ser alcanzadas por alguna bala perdida. Vecinos del sector salieron de sus viviendas luego de escuchar los disparos y encontraron el cuerpo tendido sobre la vía sin signos vitales. Algunas personas alertaron de inmediato al EQ911, mientras otras permanecieron alejadas por miedo a nuevos ataques. Minutos más tarde, agentes de la Policía Nacional llegaron al sitio para acordonar el área y recoger los primeros indicios. Además, el personal especializado inició las diligencias correspondientes con el objetivo de determinar las circunstancias del crimen e identificar a los responsables de este nuevo caso de violencia en el cantón Chone, señores. 18:30, 6:30, y antes de irnos a la pausa, les cuento nuevamente para quienes recién se están enganchando a nuestra sintonía, que hace pocos minutos llegó la alerta de que en el hospital Rodríguez Zambrano de Manta hay un cuerpo de una persona pues que lastimosamente falleció producto de quemadura. Aparentemente, presuntamente, se trataría de uno de los heridos pues que esta tarde resultó pues en un incendio en La Revancha, esto en la parroquia Urbimanta. 18:31, señores, vamos a hacer la primera pausa. No se desenganche de Radiovisión 650 AM.
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18:35, 6:35, señores. Vamos a avanzar con más información en este lunes, arrancando la semana con muchas novedades. Directamente pasamos con el trabajo que ha realizado la Policía Nacional en los diferentes operativos en el país.

la tarde con 36 minutos, 6:36, y aprenden en Guayas a presunto integrante de la organización delictiva Los Choneros. Un operativo ejecutado por el ejército ecuatoriano en la provincia del Guayas terminó con la aprehensión de un hombre identificado como Danny C., alias DC, señalado como presunto integrante del grupo armado organizado Los Choneros. La intervención se desarrolló en el sector de Urdesa tras labores de inteligencia militar que permitieron ubicar a este sospechoso. Durante la acción militar, los uniformados decomisaron una pistola sin número de serie y también 6 municiones calibre 380. Según información difundida por las Fuerzas Armadas, el detenido sería considerado objetivo de intermedio valor dentro de la estructura delictiva. De acuerdo con los reportes oficiales, el hombre aprehendido presuntamente operaba en sector como La Puntilla, Alborada, Mapasingue, Sauce y La Aurora, esta última en el cantón Daule. Además, información de fuentes humanas lo relacionarían con la organización delictiva Mafia 18 y Los Nietas. Las autoridades indicaron que el procedimiento se realizó como parte de las operaciones de control y seguridad que se mantienen en varias zonas del país frente al accionar de grupos criminales vinculados al tráfico de drogas, extorsión y otros delitos. 18 horas con 38 minutos.

0: 6:38, 6:38, y el despliegue operativo ejecutado por Policía Nacional durante el toque de queda en Esmeraldas, en cumplimiento del decreto ejecutivo 0370, permitió afectar estructuras criminales en diferentes cantones de la provincia mediante la ejecución de 16 allanamientos.
1: Del 3 al 18 de mayo del 2026, la Policía Nacional del Ecuador, en cumplimiento al Decreto Ejecutivo 370, ejecutó en la provincia de Esmeraldas un amplio despliegue operativo por toque de queda, medida que rigió entre las 23 y las 05 horas, con el objetivo de reducir los índices delictivos, limitar el accionar de estructuras criminales y fortalecer la seguridad ciudadana en sectores de alta conflictividad. El despliegue contó con la participación de 2.120 servidores policiales en coordinación con las Fuerzas Armadas y autoridades del sistema de justicia. Como resultado de esas intervenciones, la Policía Nacional logró un total de 123 ciudadanos aprehendidos y detenidos. De ellos, 74 fueron aprehendidos por incumplir el toque de queda y 49 detenidos por mantener boletas de captura vigentes por delitos como asesinato, extorsión y tráfico de sustancias sujetas a fiscalización. Entre los detenidos constan objetivos de interés penal relevante como Richard A., presunto integrante del grupo de delincuencia organizada Los Lobos, quien mantenía una boleta vigente por el delito de asesinato. Asimismo, fue capturado el adolescente alias 90, presunto integrante de la organización delictiva Los Tiguerones, quien estaría involucrado en los delitos de asesinato, extorsión, desaparición forzada y robo. Los resultados obtenidos se alcanzaron tras la ejecución de 16 allanamientos en distintos sectores de la provincia, donde se decomisaron 30 armas de fuego, 79 cartuchos sin percutir, 5 armas blancas, aproximadamente 9.000 gramos de sustancias sujetas a fiscalización, además un vehículo y 6 motocicletas recuperadas. Estas acciones permitieron debilitar el accionar de las estructuras criminales y fortalecer las operaciones de control y seguridad en la provincia.
0: Seis de la tarde con 40 minutos y más de 3.400 detenidos en 15 días, las cifras que dejó el toque de queda. La Policía Nacional del Ecuador reportó 3.422 personas capturadas durante los 15 días de toque de queda que registraron entre el 3 y el 18 de mayo de 2026 en varias provincias y cantones del país como parte de una intervención orientada a reducir la movilidad criminal, afectar estructuras delictivas y también fortalecer el control territorial. La medida fue oficializada mediante Decreto Ejecutivo 370, emitido el 28 de abril de 2026, con restricción de circulación entre las 23 horas y las 5 de la madrugada. Medios nacionales confirmaron que el decreto dispuso la medida desde el 3 hasta el 18 de mayo en 9 provincias y 4 cantones. Este despliegue se concretó en las provincias de Sucumbíos, Santo Domingo de los Áchilas, Santa Elena, Pichincha, Manabí, Los Ríos, Guayas, Esmeraldas y El Oro. También incluyó los cantones La Maná en Cotopaxi, La Troncal en Cañar y Las Naves en Echendía en Bolívar. El decreto completó esta zona dentro de la restricción nocturna aplicada en 15 días consecutivos. Las acciones policiales también se ejecutaron en el Distrito Metropolitano de Quito y en el Distrito Metropolitano de Guayaquil, dos zonas incluidas en los cantones por su peso poblacional y operativo. La restricción buscó limitar circulación nocturna en territorios considerados críticos por las autoridades. 18 horas con 42 minutos.

0: 18 horas con 43 minutos y este 18 de mayo de 2026, el comandante de la zona 8, el general Walter Villarruel, aseguró que las fuerzas de seguridad mantendrán la presión sobre las estructuras criminales y advirtió que las organizaciones como Choneros, Los Lobos y Los Tiguerones atraviesan procesos de división y aparición de nuevas fracciones que ya están bajo análisis de inteligencia.
1: Nosotros como Policía del Estado del Ecuador, primeramente un cordial saludo a todos quienes lo escuchan por parte de nuestro mando institucional, liderado por mi comandante general, general superior Pablo Dávila Maldonado, el cuadro de generales y quienes lo hacemos del comando de la zona 8. Nosotros podemos tener un balance en el cual podemos decir a la ciudadanía que hemos tenido 126 detenidos por no observar el toque de queda. Tenemos 146 aprehendidos y detenidos por varios delitos que han sido identificados por parte de Policía Nacional, han sido puestos ya órdenes de la autoridad competente. Hemos sacado más de 500 kilos de sustancias estupefacientes de la ciudad, tanto para el microtráfico como para el narcotráfico, esto en conjunto. Más de 40 armas de fuego, más de 3.000 municiones que han sido sacadas de las calles. Y está el resultado. En el lapso de los 15 días del toque de queda tenemos menos 90 muertes violentas en relación al año pasado. Les puedo decir que esto ha sido complementario a lo que va del año. Tenemos menos 461 muertes violentas desde el 1 de enero hasta la fecha de hoy. Esto hace que el balance sea positivo. La operatividad policial se ha cumplido casi al 100% en lo planificado. Y esto quiere decir que nos compromete porque estamos realizando nuevas planificaciones ya para esta nueva etapa donde prácticamente se normaliza el dinamismo de la ciudad.
2: Ahí está. Un toque de queda, pero el trabajo de la Policía Nacional continúa. Nuevas estrategias, pero la lucha contra el crimen organizado se mantiene.
1: Así es, nosotros como Policía Nacional hemos establecido las nuevas estrategias desde el eje preventivo, pero también estamos articulados con el eje investigativo de inteligencia. Hemos potencializado las capacidades por parte de Policía Nacional y lo puedo decir abiertamente, en el eje investigativo hoy ha llegado un nuevo grupo de trabajo acá a sumarse al comando de la zona 8, porque tenemos que ser más fuertes en la represión al delito y a quienes conforman estos grupos delictivos organizados, estos GDOs, quienes son parte de estas estructuras y quienes se dedican a establecer todas estas acciones delictivas para incrementar la economía criminal. Vamos a golpear estas estructuras, vamos a disminuir su economía criminal, los vamos a seguir desorganizando, los vamos a seguir debilitando y los vamos a seguir desarticulando.
2: ¿Cuáles han sido las principales estructuras?
1: Bueno, tenemos los Chonequiles, los Lobos, los Tiguerones, de lo que les puedo indicar este momento, pero estamos estableciendo los análisis, hay nuevas facciones, hay separaciones entre ellos que están desorganizados y nosotros vamos a seguir golpeando ahí.
3: Gracias. Gracias. Este toque de queda, las personas respetaron más no salir a la calle, lo que permitió que ustedes tuvieran mejores resultados a la hora de atrapar a personas relacionadas a delitos.
1: Así es, un agradecimiento a la ciudadanía porque el dinamismo y cómo nosotros tuvimos y socializamos con la ciudadanía cómo se iban a realizar los operativos, esto hizo que el ciudadano se comprometa también aún más. Ya veníamos de una primera experiencia de toque de queda. Ayudó bastante que los ciudadanos se recogieran a sus hogares también mucho más temprano y nosotros pudimos tener un espacio y un tiempo mucho mejor para poder operar. ¿126 por toque de queda, 146 por diferentes delitos?
2: Ahí está.
1: Nosotros como Policía del Estado del Ecuador, primeramente un cordial saludo a todos quienes lo escuchan por parte de nuestro mando institucional, liderado por mi comandante general.
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0: 18:47, 6:47. Revisamos rápidamente información en el ámbito nacional y es que los 15 días de toque de queda dejan decenas de millones de dólares en pérdidas. Esto en el sector productivo. El toque de queda terminó, pero sus efectos no. Durante 15 días el país vivió bajo horarios restringidos en 9 provincias y 4 cantones, varias de ellas repitiendo la medida aplicada en marzo en un intento por contener la violencia. En el sector productivo intentan hacer números para calcular el impacto de la medida, pero dicen que no es tan sencillo ponerle un valor al cambio logístico. El representante de la Cámara de Agricultura de la zona zona 1, pues en este caso Rodríguez Gómez, dijo que ellos, los que tienen bares, restaurantes y discotecas, en algunos casos con caídas en sus ventas entre el 60% y el 80%, y no son los únicos. El transporte de carga también pues acusa una disminución en sus operaciones y eso también es dinero, fue lo que dijo Juan Carlos Andrade, representante de la Cámara de Transporte de Carga. Él también dio más detalles. Por poner un ejemplo, un viaje Quito-Guayaquil que puede estar alrededor de $900 y se realiza en 2 días, hoy se requieren 3 y 4 días. Entonces hay un 50% de reducción de ingresos en los viajes que hacen los camiones. 18:50. Y el gobierno del presidente Daniel Noboa entregó un nuevo lote de medicamentos y dispositivos médicos a los hospitales de Pichincha con una inversión de $750,000. El ministro de Salud Pública, Jaime Bernabé, recibió un nuevo lote de medicamentos y dispositivos médicos que fueron distribuidos en hospitales obstétricos, en este caso de San Isidro, Ayora, pues en Pichincha, en el marco de la compra centralizada que lidera el gobierno nacional. Entre ambos hospitales se recibieron más de 220,000 unidades de medicamentos y dispositivos médicos con una inversión de más de $750,000. El objetivo del Ecuador acerca los servicios y garantizar el acceso oportuno a favor de la población.
1: Creo que es lo más adecuado conocer exactamente las necesidades de cada hospital y eso se hace en territorio presencialmente. Y ahora estamos aquí en las bodegas del Eugenio Espejo y junto con la directora provincial y con el gerente vamos a recibir toda una serie de fármacos que van a abastecer toda la demanda que necesita la ciudadanía de aquí de Quito, ¿no?
2: Señor ministro, hace un hincapié en sus palabras en este momento. Entendemos que esta no es una entrega aislada, sino que es parte de un programa general que se lo está haciendo en todo el país.
1: Claro, como lo habíamos dicho ya en Guayas, comenzamos ya este tipo de metodología para abastecer todas las bodegas en las direcciones provinciales. Ahora estamos en Pichincha, mañana estaremos en otra provincia y así sucesivamente.
2: El Ministerio de Salud, ministro, no descansa.
1: Para nada, porque la salud no tiene horario y nosotros tenemos la obligación de abastecer todas las bodegas de las distintas direcciones provinciales porque la necesidad que tiene cada uno de en los pacientes, en los ciudadanos.
2: La entrega, la compra, la compra centralizada, ¿está funcionando entonces?
1: Está funcionando. En este momento está funcionando porque lo estamos palpando visiblemente.
2: ¿A usted no se lo cuenta o usted lo está viviendo?
0: De la tarde con 51 minutos, 18:51, y el Ministerio de Educación se pronuncia sobre un caso de alumnos que tuvieron un acto íntimo en plena calle de Guayaquil. Esto fue como hace 4 días y los videos se viralizaron en redes sociales, señores. Oye, unos peladitos haciendo cosas de adultos en plena calle. No, Dios mío lindo, ¿dónde están los valores? Han pasado 5 días desde la difusión de un video grabado en las calles 15 y Febres Cordero en el oeste de Guayaquil. Se trata de una escena preocupante. Una pareja de estudiantes uniformados protagonizaron actos obscenos en plena vía pública. Tras la viralización de las imágenes, las autoridades del Ministerio de Educación informaron a un medio nacional que aún no se ha logrado identificar a los involucrados. Sin embargo, indicaron que ya se activaron los protocolos correspondientes. Un medio de comunicación pues buscó una versión de las autoridades de la institución educativa privada a la que corresponden los uniformados, pero sus representantes prefirieron no pronunciarse. En el sector donde fue grabado el hecho, los moradores están sorprendidos y afirman que es la primera vez que ocurre algo así en la zona. Especialistas advierten que este tipo de conductas podrían derivar en responsabilidades legales. El abogado César Peña explicó que la fiscalía podría iniciar una investigación para determinar posibles infracciones relacionadas con actos obscenos. Ay, Diosito lindo, ¿en qué se metieron estos niños? Esto pues porque fue en la vía pública. Dice, si son adolescentes, inmediatamente se va a poner en conocimiento de la autoridad competente, que son los jueces de justicia juvenil, y si son mayores de edad, ante un juez de garantías penales, estaríamos sobre un delito contemplado en el 171 del Código Orgánico Integral Penal, que establece una pena máxima con todas las agravantes de 29 años y 4 meses. Y es en el caso pues de abuso sexual, pues hay una categoría que parte de los 5 años, verificando la edad de la víctima en ese sentido, manifestó. Pero ¿cuál víctima? ¿Cuál víctima? ¿No vieron los videos? ¿No ven los videos que están en redes sociales? Ahí no se ve ninguna víctima, discúlpeme. Ahí lo que se ven un par de adolescentes que le hace falta, más control en la casa, porque en el colegio ya está bien, porque cargan el uniforme del colegio, pero la responsabilidad no va a caer directamente en el rector o la rectora de este plantel educativo, porque fue fuera de la institución. ¿Estaban con el uniforme? Sí, más bien aquí va a recaer la responsabilidad en los padres de esos adolescentes o de esos menores. No se saben si realmente son menores aún o ya pasarían pues de los 18. Pero si hablamos de actos obscenos en la vía pública o en espacios públicos, ¿cómo hablamos con aquellos videos que circulan en redes sociales cuando están haciendo sus cosas ahí, el cuerpeo en plena playa? ¿Por qué ahí no actúan también? ¿Por qué ahí no se ponen a investigar quiénes son los protagonistas de esos videos, de esas escenas candentes que también circulan? Oiga, son actos prohibidos que no se pueden hacer en espacio público, como dice, hay una ley que respetar, pero en cambio acá porque están con uniforme son menores, por eso es que está actuando de esta manera también el Ministerio de Educación. 18:55, 6:55, y hablando de otro tema, ay, pues no sé qué es que pasa. Yo tenía por acá, déjeme buscar, no me voy a quedar con la pica, déjeme buscar, porque el ARCSA, a ver, por acá lo tenía, clausuró hoy en Cuenca un local. En las imágenes aparecían cucarachas, señores, cucarachas. Cada vez es más decepcionante ver cómo estos locales... A ver, ¿qué hay detrás de la cocina de un restaurante? No son todos, ojo, no son todos. Hay quienes realmente cuidan el bienestar de la clientela, hay quienes realmente se preocupan por el bienestar pues de los comensales en este caso, pero hay otros, Dios mío, que cada vez da más miedo. Y es que técnicos de la Agencia Nacional de Regulación, Control y Vigilancia Sanitaria, ARCSA, ejecutaron un operativo en 3 restaurantes ubicados en el sector Hospital Vicente Corral Moscoso, esto en Cuenca. Como resultado de la inspección, uno de los establecimientos fue clausurado debido a la presencia de plagas. Durante la intervención, aquí pues en uno de los locales todo aparentaba encontrarse en orden. Sin embargo, como parte de los protocolos de control, los técnicos realizaron una revisión exhaustiva en las instalaciones. Al mover uno de los equipos, santo Dios, aparecieron como arte de magia, ve, puras cucarachas. cucaracha, señores. Todos estos videos están en las redes sociales, vaya rapidito, búsquelos ahí como el Arxa y encuentre, es que se va a desmayar cuando vea las imágenes de todas estas plagas en un restaurante en Cuenca. 18 horas con 57 minutos, antes de cerrar este noticiero vamos rápidamente a revisar información en el ámbito local.
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0: De la tarde con 57 minutos, 6:57 minutos para Sandra Delgado. ¿Cómo está? Buenas tardes. Excelente noche para usted, Sandra. Gracias por estar reportando sintonía. Recuerde que estamos en vivo a través de la página de Facebook. Nos encuentra como Radio Visión Manabí. Y usuarios reportaron esta tarde o durante esta jornada que las líneas 4 y 8 de transporte público no están circulando. La ciudadanía exige que si planean elevar el precio del pasaje, primero simplemente mejoras reales en las rutas. Por otro lado, algunos pasajeros reportaron haber viajado sin inconvenientes.
4: Las 4 y las 9 ya no estaban pasando.
5: Va a pasar el 18 de mayo, que dijimos que los carros apaguen sus motores porque simplemente no vamos a poder copiar los costos operacionales.
6: Desde el directo de Radio Visión Manabí 650, en Apple y todas sus plataformas digitales, nos encontramos en una de las paradas de las líneas de buses acá en Universidad, el Aícalo y el Faro de Manabí, para contactar y hablar con muchos usuarios de la transportación urbana. Mira, ahí vean la línea 17, porque hay algunas líneas que no están dando su circulación normal. Bueno, para acá. Bueno, a ver dónde podamos dialogar con alguien de los que utilizan el...
4: Bueno, a mí me habían comentado que las 4 y las 9 ya no estaban pasando, y al menos yo, justamente esas son las principales. Wow. Que yo... Imagínense, claro, por ejemplo, yo vivo en el sector Altagracia. Y todo el sector Altagracia hay una esquina que justo cruza las dos. Entonces, como quiera, ese sector ya no está siendo abastecido.
6: ¿Y hoy cómo salió de nada?
4: Gracias a Dios pude salir con un amigo que me pueda ver, pero si no me hubiera tocado como quiera darme la vuelta completa, podría coger la 8 del sector Marbella, imagínense.
6: ¿Y ahora para retornar a su casa?
4: Tengo que esperar la 8.
6: La 8 y pase, pero hay que dar tremenda vuelta.
4: Claro, hay que dar tremenda vuelta. Claro, lo perjudica a todos nosotros.
6: Hay que salir más temprano.
4: Sí, a veces hay que salir más temprano, a veces sales tarde y queda más cerca una parada, y en este caso ya hay que salir con muchísimo más tiempo.
6: ¿Qué pedimos?
4: Pedimos que haya el abastecimiento y, por supuesto, si van a subir las tarifas, que obviamente recorran toda la ciudad. Oh. Y sobre todo que mejoren la calidad del servicio, porque a veces esos buses ni siquiera les sirven las puertas.
6: Oh,
4: claro, sí.
6: ¿Por qué no se podría a una elevación de precios? Porque hay que indicar también que ya el gobierno le quitó el subsidio a los transportistas.
4: Claro, todo podría quejar en ese sentido, pero también hay que entender que los transportistas tienen parte de culpa al aceptar el bono y no aceptar justamente el hecho de que no se quite el subsidio.
6: Claro,
4: una parte de culpa y culpa no. Pero digo, si van a elevar el precio, deberían uno cubrir las líneas que tienen que cubrir y otra mejorar el servicio.
6: Bueno, no se rompe porque después en la situación de ustedes económicamente afecta.
4: Obviamente, imagínense gente que viene con lo justo y ahora lo único que le toca caminar. Pero imagínense, y nosotros que somos estudiantes y el sector productivo.
6: Bueno, por ejemplo, usted viene en la mañana, pero ¿qué tal si hay compañeros suyos o estudiantes de la universidad que estudian en la tarde y noche y se les dificulta más?
4: Por ejemplo, la 4 tengo entendido que era de las que pasaba hasta lo último. Era que pasaba hasta las 7 y media, hasta las 8 y ya imagínense, ya debe ser recorrido.
6: Un problema.
4: Sí. Muy amable.
6: Gracias. Muchas gracias.
4: Perfecto. Muy buen criterio de uno de los estudiantes de la universidad. Hay que hablar del Faro de Manabí, donde realmente ahí está. Que el problema también de los transportistas, que se pongan de acuerdo y que se mejoren las unidades de transportación, ¿no? Estudiantes de la universidad, ¿cómo hizo para llegar hoy en su sector?
7: Yo como la

0: información desde la parada de la Universidad Laica del hoy al faro de Manaví. La transportación está circulando, pero hay una que no, ya se pasó un caballero joven.
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